0: medidas emergentes que van a ser temporales justamente, pero la solución definitiva va a ser ya la construcción o el reforzamiento total de la integral de la estructura.
1: ¿Ha podido dialogar con los moradores del sector?
0: Nos hemos ido varias veces, están preocupados, entendemos su situación, pero le hemos comentado esto, que estamos trabajando, que tenemos algunos temas que superar, que son básicamente de construcción pública, pero que estamos pendientes y es la prioridad número uno que tiene la administración.
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3: Bueno, y con esta información estamos cerrando, finalizando nuestro primer día de la semana con información y más noticias por Cómplice FM. Recuerde seguirnos en redes sociales. Les dejamos en buena compañía Fernando Trujillo ya con nosotros en Amores Nocturnos. Junto, ¿tienes algo más, Adrián?
4: Sí, nada más decirle que feliz cumpleaños a Fernando.
3: No, hoy está de cumpleaños, lo puedo creer.
4: ¿Cómo? Hoy está de cumpleaños.
3: Me olvido de esto, mi querido Fernando
4: Trujillo. Tenemos torta por acá, le dejaron tortita, le dejaron
3: los más regalos. Queridos, sí, los sí. Más, yo en realidad he pasado con un día un poquito a full, pero sabe cómo lo aprecio, mi querido Fernando Trujillo, es una persona muy, muy especial, así que le deseo lo mejor, ¿sí? Que Dios bendiga y que cumpla los anhelos de su corazón, mi Fer. 15 años, no, 15 años, dice, 15 años de qué, de usar zapatos tampoco, 15 años de...
5: De vida.
3: De vida. Bueno, como dicen, el corazón no envejece, así que por favor, a vivirlo. Y usted mismo se va a dedicar por ahí a una canción, ¿cuál es su favorita?
5: La favorita de mí.
3: Sí, sí.
5: Es 15 primavera.
3: 15 primavera. Ah, bueno, vamos a escuchar entonces. Y si usted está cumpliendo años, cuéntele también a Fernandito, ahí coinciden en fechas. Excelente resto de noche, mi querido Fer, que sea una noche especial también para usted con muchísimo cariño.
4: Bueno,
3: les dejamos en muy buena compañía el día de mañana junto a Adrián Freire, quienes habla Cari Crespo. 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

Aquí estamos, sean bienvenidos. Buenas noches, Cuenca. Buenas noches, austro del país. Arrancamos como ya es costumbre, con toda la energía y el entusiasmo y sobre todo la buena vibra que cada uno de los amores nocturnos nos comparte en cada noche. Acá despedimos a Karina Crespo y a Adriancito Freire. Gracias por esa buena onda, esa buena vibra que dejan acá en la cabina. Y el saludo cordial para cada uno de ustedes. Buenas noches, cómplices. Si está escuchando esto es porque el sol ya se mandó a guardar y la única luz que nos queda es la luz de la pasión, el deseo y las miradas que no necesitan explicación. Bienvenidos los amores nocturnos al dial 99.7 de la radio más linda de Cuenca. Acomódense porque aquí arrancamos, aquí comenzamos. A ver si le echamos un poquito de volumen, porque para escuchar las canciones que llenan el alma, sinceramente hay que ponerle un poquito más de volumen. Y sus secretos me pueden contar al 099-970-3000. Nosotros celosamente guardaremos esos secretos porque las noches se hicieron para disfrutar al 100%, para sentir, para recordar, para dejarse llevar. Gracias a la música que nos pone bien. Muchas de las veces nos eriza la piel. Es lunes 5 de octubre, año 2026. A todos los amores nocturnos, la bienvenida. Aquí comenzamos. Los mitos desde el escenario digital de la radio más linda.

esta manera hemos arrancado. En la penumbra que todo lo abraza, se apaga el ruido y se enciende la piel. La noche susurra lo que el día pasa, tu boca en mi boca, con gusto a miel y la música en la radio que suena. Y suena.

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Amores nocturnos, gracias por escribir al 099-970-3000. Sean todos bienvenidos, bienvenidas, porque de aquí juntos hasta la hora 22 disfrutaremos de este tiempo de música. Este es el espacio que cada noche atesora Cuenca, el austro del país, y donde quiera nos escuche a nivel del mundo, gracias a la www.complicefm.com.

Que la música sea el puente que cada noche nos une. Gracias por escribirnos, gracias por programar con nosotros en esta noche. Gracias por ser cómplices de un mismo secreto, en donde dejamos que hable la luna, porque en las sombras de este universo, amarse en silencio es volver a soñar.

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0: es Pedrito Fernández. Con esta canción que lleva por título ¿Quién? Yo quiero simplemente expresar a todos quienes se han dado el tiempo necesario. Hemos recibido cantidad de mensajes. Me he sentido muy honrado, muy mimado, muy consentido, muy querido por parte de la audiencia de la radio más linda. Fernando dice, por cierto, que tengo una maravillosa noche de cumpleaños. Alguien que también me escribió, buenas noches, don Fernando, dice, don Fernando Trujillo. Que Dios lo bendiga hoy y siempre y que vive el cumpleañero. Bueno, y así les puedo dar lectura de cantidad de mensajes que han ingresado y que han manifestado el contento de enviar ese saludo. Yo, como digo, me siento muy consentido, mimado, apreciado, en fin, tantas otras. Hay un mensaje bastante extenso que lo voy a leer una partecita nada más. Querido Fernando, dice, un año más de vida siempre es motivo para celebrar y dar gracias. Hoy al recordar vuestro cumpleaños vinieron, bueno, etcétera, etcétera, etcétera, etcétera, y así por el orden. Como digo, es un mensaje bastante largo. Gracias de corazón a cada uno de ustedes que se tomó un minuto de su día para dejarme un mensaje. En un mundo donde todo va tan rápido, detenerse un momento a regalar palabras sinceras, buenos deseos y tanto cariño es un gesto que no tiene precio. Leerlos me llenó el alma, me sacó, sinceramente, me robaron una lágrima también, porque uno no espera tanto afecto de cada uno de ustedes. También me han hecho sonreír. Y me recordó lo afortunado que soy de contar con una audiencia tan bonita, tan cálida y tan presente. Ustedes son la razón de cada espacio, de cada velada y de todo lo que hacemos con tanta dedicación. Gracias por ser parte de mi vida y por hacerme sentir tan querido en este día. Les mando un abrazo enorme y todo el cariño de vuelta. No se diga más.
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0: Más adelante saludamos a quienes, al igual que yo, hoy cumplen años. Ya les voy a comentar en los siguientes minutos. Mientras tanto, Luis Miguel canta.

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1: Exactamente, son las 19:58. Gracias por acompañarnos. Gracias por ser parte de las noches de la radio más linda de Cuenca. Yo quiero saludar al doctor Osvaldo Pacheco. Él, como siempre, es muy generoso también. Y nos ha mandado este saludito. Aquí está. Buenas noches.
2: Querido Fernando, buenas noches. Que viva el cumpleañero. Qué gusto saludarle, querido y apreciado amigo. Gracias por endulzar cada una de nuestras noches. Le deseamos el mayor de los éxitos y, por supuesto, que este día lo culmine de la mejor manera. Un abrazo, mi querido doctor Fernando, y, por supuesto, pues, a seguir disfrutando todo lo que la vida nos regala. Buenas noches.
1: Buenas noches al doctor Osvaldo Pacheco. Muchas gracias. Una vez más, bueno, y así también la licenciada Miriam ha escrito, dice, feliz cumpleaños, que siga siendo, bueno, unas palabras muy emotivas. Y ¿qué más les puedo decir yo? Solamente gracias, gracias a cada uno de ustedes.
3: Muy buenas noches a la radio más linda.
1: Buenas noches.
3: Tenga la bondad de regalar una cancioncita. Noches tan blancas. Gracias, una buena noche. Y que vive el cumpleañero.
1: Avanzamos con más en esta noche.

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Antes de continuar, solamente recordarles algo que es muy importante. 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Culpable soy yo, culpable soy yo. Viene el Puma para cantar este tema solicitado.

En minutos más estaremos saludando a los cumpleañeros de este día 5 de octubre del año 2026. Si tiene un cumpleañero, una cumpleañera, todavía tiene tiempo para comunicarse con nosotros. Hoy, al inicio de semana, quiero realmente ponerme reflexivo con cada uno de ustedes, partiendo del hecho de que hay personas que el tiempo, la distancia se llevaron, pero que de alguna forma se quedaron a vivir en nuestros pensamientos. ¿Sí o no? Quiero plantearles la siguiente interrogante. ¿Cree que un amor de lejos o un amor del pasado realmente se olvida o solo aprende a vivir en silencio dentro de nosotros? Si tiene alguna historia muy particular, háganos saber. Sí, cuénteme su historia. A veces es complicado. Hace rato recibí un mensaje. Déjenme ver. Recibí un mensaje y a partir de ahí es que dije, sí, me voy a plantear este tema esta noche porque, de alguna manera, aquí está. Lo cierto es de que partió de pedir una canción. Dice, buenas noches, por favor, ¿me podría ayudar con la canción Donde hubo fuego, cenizas queda, de Luciano Pereira? Gracias. Y más abajo me puso, dedicado para un ex amor que aún vive en mi corazón. Dije, buen tema. Voy a reflexionar un poquito sobre esto. Y por eso es de que dije, quiero partir de una pregunta. ¿Cree que un amor de lejos o un amor del pasado realmente se olvida? ¿O solo aprende a vivir en silencio dentro de nosotros? Entonces, hay mucha gente que se ha enamorado a distancia. Sí. No uno, no dos. Muchas personas se han enamorado a la distancia. Y ahora con mucha más frecuencia porque hay la posibilidad de hacer una videollamada. Hay cómo verse, ¿no? Aunque sea a través del video. Pero antes no había esa posibilidad. Entonces, funcionó. ¿O la realidad los alcanzó? Esa es una de las cuestiones que habría que despejar, ¿no? Si se enamoró a distancia, la pregunta subyace ahí. ¿Funcionó o la realidad los alcanzó? Si pudiera enviarle un mensaje anónimo esta noche a esa persona del pasado, ¿qué le diría? Atrévase, anímese. Y lo otro, que también es parte de esto a lo que me estoy refiriendo. ¿Se puede ser amigo de un gran amor del pasado o siempre queda una chispa encendida? ¿Ya? Entonces, espero vuestros mensajes. Cuéntenos, ¿han podido sobrellevar ese amor a distancia? Se pusieron a pensar, ¿no? Eso es bueno. Volvemos a la música. Luego de esta canción vamos con los cumpleañeros, pero estaré pendiente de los mensajes que vayan a ir ingresando poco a poco. Que venga Sandro.

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Ya mismo arribamos a la hora 21. Alejandro Sanz. Siempre es de noche. Hasta que llegó el momento de saludar a los cumpleañeros y cumpleañeras. Quiero saludar a Walter Rivera, que hoy 5 de octubre cumple años. Lo mismo ocurre con Giovanna Margot Alvarado. Está cumpliendo años. También un saludo para Antonio. Está cumpliendo años este lunes 5 de octubre. Camilo también. Camilo V. dice un saludo para él. Nos estamos escuchando. Y él es mi papá. Así que saludos para Camilo, entonces, de parte de su hijo. Bien por los cumpleañeros. Y bueno, ni se diga, el día de hoy ha habido un sinnúmero de saludos, manifestaciones de mucho aprecio. Yo los valoro entrañablemente, cada uno de ellos. Hay uno que me enviaron que dice: hola, buenas, bonitas y bendecidas noches. Feliz lunes y nueva semana, nuevas actividades, nuevas tareas, nuevos aniversarios, nuevos eventos, nuevos cumpleañeros. Un abrazo, mi estimado amigo Fernando, que disfrute y festeje como se merece. Salud y vida. Gracias a Wilfrido por el saludo. También Blanquita nos envió un cordial saludo. Lourdes también se hizo presente esta noche. Fausto. Y así un sinnúmero de amigos que han estado pendientes y que han decidido enviar ese saludo a través de la radio más linda de Cuenca. Así que, cumpleañeros y cumpleañeras, desde la radio más linda de Cuenca, reciban este enorme saludo con todo el entusiasmo. Nos vamos a la música. Dos grandes cantantes decidieron unir sus voces para regalarnos este tema que lleva por título Torero.

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entremos al mundo de las noches en donde todo fluye. Hoy hemos planteado un tema que surgió de un mensaje que recibimos en donde una de nuestras amigas oyentes con mucha nostalgia nos pedía una canción que decía: donde hubo fuego, cenizas quedan. Y claro, eso me dio por plantearme esto de en esta noche. Y hay personas que el tiempo, la distancia se llevaron, pero que en alguna forma se quedaron a vivir en nuestros pensamientos. Y hemos planteado algunas interrogantes. Una de las respuestas que recibimos, ya les comparto a continuación. Ya, esta de aquí. Dice: nos la puso difícil. Y continúa: con el pasar del tiempo, el trabajo, la rutina, se va perdiendo esos pequeños detalles que hacen que la llama del amor siga viva. Entonces se recuerda a ese amor de la juventud y se pregunta uno: ¿cómo estaría con él? Empiezan los recuerdos, las anécdotas, lo vivido, pero nuevamente se vuelve al presente. Y hay que seguir adelante. Solo pido no dejar de luchar por mi hogar, mi matrimonio, que la pareja que elegí se dé cuenta de eso. Y termina diciendo: mejor me complace con una canción. Ya tenemos lista la canción. Pero vamos al otro mensaje. El otro mensaje que ya hace un recuento de lo vivido, ¿no? A ver, vamos a la parte medular. Dice: vinieron a mi mente los recuerdos de aquella hermosa juventud que compartimos ya hace tantos años. Fuimos parte de una época inocente y bonita que siempre recordaré con mucha ternura. El camino de la vida nos ha enseñado mucho a ambos, y aunque hoy elijo saludar desde una distancia prudente, porque a veces las palabras mal elegidas duelen y nos alejan, mis deseos de bienestar y claro, para esa persona. ¿Dónde más hay otro mensaje que también nos llegó, que también con un discurso muy sentido? Pero lo cierto es de que pasa el tiempo, pero la memoria es así, el tiempo es así, y es que hay algunos recuerdos que se viven con pasión, que se consumen así, como queriendo que eso no se acabe nunca, nunca jamás. Es una especie de historia sin fin. Que cante Cristian Castro.

Comentario para la canción. Qué linda canción. Sí, es una buena canción la de Cristian Castro. Marisela también escribe, dice, si es posible ser amigo de un gran amor del pasado.

personas han sanado por completo y no quedan sentimientos románticos ni expectativas ocultas. Esta es mi respuesta a su interrogante. Más abajo me pone claves para que funcione un amor a distancia y claro, ahí está desarrollado el tema. Aunque también podría ser esta la respuesta, dice, el amor a distancia no es amor, es amistad. Por favor, complázcame con las canciones de Janet, el tema cuando estoy con él. Ya vamos a buscar. Y también tengo otra de Soledad, dice. Buenas noches, mi querido Fernando. Gracias por acompañarnos cada noche. Un día como hoy, sonría y siéntase muy feliz por cada día. Es un paso más en la vida. Un abrazo por su cumpleaños. Gracias por darle vida a cada una de las canciones. Y me piden una canción de Álvaro Torres. Gracias. Son ustedes genuinos, geniales. También dice feliz cumpleaños, estimado Fernando, que Dios lo colme de muchas bendiciones y que cumpla muchos años más. Se le aprecia un montón y que vive el cumpleañero. En fin, y así cantidad de mensajes. Pero también Sonia María, que se traslada de un lugar a otro en su auto rojo, también nos pidió una canción que lleva por título La chica que me acompaña. Que cante Francis Cabrel a las 21 horas con 14 minutos. También recibí un saludo de nuestro amigo que siempre conduce la línea 50, si no estoy mal. Gracias por el saludo, por hacerse presente.

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0: Y de esta manera estamos compartiendo con ustedes esta noche. Quiero solamente compartir un poquito de los tantos cariñitos que uno ha recibido en esta noche.
1: Hola, amigo. Nada, que me acabo de enterar que es su cumpleaños. Espero que lo viva de lo mejor, que tenga una linda noche, que cumpla muchísimos, muchísimos más. Que Diosito me lo bendiga. Una linda noche, mi dog.
0: Bueno, ahí está Gladys. Y por acá también tenemos otro.
2: Fernandito, ¿cómo le va? Muy buenas noches. Como siempre le he dicho, éxitos en la mejor radio que existe. Ya, y feliz cumpleaños. Cuídese mucho y ya sabe, pa'lante pa' siempre, nunca para atrás. Bendiciones a usted en su día. Cuídese mucho, mijo.
0: Gracias absolutamente a todos. Gracias.

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Tendida en la hierba como una que sueña, primero eras niña, te alzaste ya otra.

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0: Ante todo, quiero agradecerte las horas de inmensa felicidad que me has proporcionado. Cuando leas este mensaje, yo ya estaré lejos, donde no puedas encontrarme si es que acaso me buscas. Nos hacemos daño y es necesario terminar. Sé que te dolerá este adiós, pues estoy seguro de los sentimientos que me profesas. Pero en ningún momento pienses que tu dolor puede ser más grande que el mío. He llorado. Sí, he llorado ante el solo pensamiento de la separación. Y ahora que ha llegado el momento, es tan grande el sufrimiento que mis sentimientos, ofuscados, sorprendidos por la irremediable pérdida, no aciertan a ordenar el llanto, y este me inunda las entrañas. ¿Por qué me voy? Tú y yo lo sabemos, y también sabíamos que tenía que suceder. Quizá llegue a tu mente la idea que tanto temo. Tal vez llegues a dudar de la sinceridad de mis palabras y hasta llegues a pensar que solo buscaba en ti los fútiles placeres de tu entrega. Pero si me amas como yo a ti, pronto desecharás este absurdo pensamiento. Casi siento tus lágrimas una tras otra sobre este burdo trozo de papel, en el cual he dejado parte de esta alma mía que siempre se atormentará con tu recuerdo. Adiós, cariño. Piensa en mí, aunque solo sea para despreciarme por no haber tenido el valor de interrumpir tu sueño. Pero una mirada, una palabra tuya, hubieran bastado para detenerme. Perdona. Perdona también mi egoísmo por repetir esta frase ahora irónica y poco apropiada. Pero me es imposible contenerla. Te quiero. Te quiero con toda la fuerza que tu amor le ha dado a mi alma.
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0: Amigos oyentes, muy buenos días. Bienvenidos a más noticias a través de Radio Cómplice FM. Son las 6:05. Un gusto acompañarles en esta nueva jornada de martes. Estamos listos en este 6 de octubre de 2026 con una temperatura ambiente de 10 grados centígrados en la capital Azuaya. Bienvenidos, estamos ya con la información generada hasta esta hora, pero antes de iniciar saludamos como de costumbre a nuestra compañera Marlene Vintimilla. Marle, ¿qué tal? Buenos días.
1: ¿Qué tal, Fernando? Muy buenos días, amigos oyentes, buenos días, bienvenidos, encantados de compartir con ustedes esta primera emisión de Más Noticias.
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0: Y vamos con los principales titulares de la jornada de hoy. Mucha atención. Cronograma de cortes establece 48 horas semanales de desconexión con grandes y medianas empresas, grandes y medianas industrias en el país. Pero, ¿cumplirá el gobierno su promesa de no cortar la luz a los hogares? A propósito de las declaraciones del presidente de la República, Daniel Noboa, que ha dicho que los hogares ecuatorianos no se quedarán sin luz. Mientras tanto, asimismo, el gobierno elimina impuestos para importación de equipos de generación eléctrica. También les contaremos que el CNE empezó a imprimir las papeletas para las elecciones seccionales del próximo mes de noviembre. Bueno, y el embalse de Masá se recuperó levemente tras las últimas lluvias. Mientras tanto, 114.629 solicitudes de citas médicas no se concretaron por falta de cupos en el sistema de salud público. Y nuevas rutas del cartel Jalisco en Ecuador, del cartel Jalisco Nueva Generación en Ecuador hacia Europa. Además, hoy les presentaremos nuestro espacio de la comunidad y, como siempre, les invitamos desde ya para que ustedes nos puedan escribir, enviar mensajes, enviar videos, audios a nuestras cuentas habilitadas. Estaremos recibiendo sus inquietudes ciudadanas a partir de las 6:30. Bienvenidos, esto es Más Noticias.
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0: Ya son las 6:07 y cronograma de cortes establece 48 horas semanales de desconexión para grandes y medianas industrias en Ecuador. Los racionamientos de electricidad esta semana también alcanzan a universidades particulares como la Universidad de Espíritu Santo en San Borondón, según la nota que trae la cadena Ecuavisa. Las grandes y medianas industrias soportan apagones de 48 horas a la semana. Como parte del nuevo cronograma de racionamientos de energía, y en ese grupo de 185 consumidores de alto voltaje, hay universidades particulares como la Espíritu Santo, cuyo campus de San Borondón en Guayas permanecerá desconectado desde este lunes y este martes. Así lo confirmó su rector. Estamos así desde el jueves pasado. Una vez que fuimos desconectados, estamos con generación propia para tratar de paliar, y la virtualidad no ha llegado hasta el momento, pero estamos preparados. Si amerita la situación, estaremos en virtualidad, pero por ahora las clases son normales, dice. Por ahora usan generadores de diésel para tener energía. Las autoridades de la Universidad de Espíritu Santo decidieron apagar las escaleras eléctricas, el aire acondicionado, la mayoría de luces, incluso las pantallas y otros recursos visuales permanecen apagados. En esas condiciones, los más de 10.000 estudiantes continúan sus clases presenciales. Todo eso como una medida para ahorrar energía, porque los generadores que tienen permiten cubrir la demanda de electricidad durante 10 horas aproximadamente. Y por las noches no hay clases. Las instalaciones estarán en completa obscuridad. El racionamiento de energía para este centro de estudios se da a pesar de que el Ejecutivo, en un decreto que publicó la semana pasada, estableció excepciones para los que se dedican a la asistencia social, beneficio público, servicio de agua potable o que corresponden a entidades oficiales. Y aunque no las menciona específicamente, fuentes consultadas por Televistazo en el Ministerio de Energía aseguraron que las universidades entran en esas excepciones. Desde la semana pasada, la Escuela Superior Politécnica de Litoral, ESPOL, también fue notificada de los cortes, por lo que sus autoridades mantienen las clases virtuales desde el 30 de septiembre hasta este jueves 8 de octubre. Televistazo constató que también hay centros comerciales que este lunes encendieron generadores para sostener sus operaciones, como un centro comercial de San Borondón, donde sus administradores también decidieron apagar las escaleras eléctricas. Esta semana los racionamientos de energía también alcanzarán a 8,939 clientes de mediano voltaje. Algunos de ellos forman parte del gremio empresarial o productivo. En Cotopaxi, 525 empresas fueron notificadas para desconectarse. Ya son 525 las empresas notificadas de la red eléctrica durante 48 horas a la semana. La medida se aplica, según lo previsto, los lunes y martes hasta el mes de diciembre.
1: Las 6:11 a.m. y el gobierno de Ecuador anuncia la eliminación del IVA y del impuesto a la salida de divisas para importar equipos de generación eléctrica, así lo informa el portal Primicias. El gobierno de Daniel Noboa anunció este 5 de octubre una reducción de tributos para la importación de equipos destinados a proyectos privados de generación hidroeléctrica y almacenamiento de energía. La medida busca reducir costos y facilitar nuevas inversiones en el sector eléctrico. José Julio Neira, secretario de la Administración Pública, explicó que la medida entrará en vigencia este martes 6 de octubre. Según dijo, el gobierno acordó estos cambios con la Cámara de Industrias y Producción el pasado 29 de septiembre. Neira señaló que la Secretaría de la Administración Pública da seguimiento a los trámites que necesitan los proyectos privados para obtener los permisos de distintas instituciones. Desde junio, aseguró, se han entregado 12 certificados habilitantes para proyectos fotovoltaicos y se ha acelerado la viabilidad de proyectos de generación eléctrica. El funcionario sostuvo que uno de los cambios consiste en eliminar el impuesto al valor agregado IVA y el impuesto a la salida de divisas que se aplican a la importación de equipos para proyectos privados de generación eléctrica. La importación de equipos para generación eléctrica tienen 15% de IVA y 5% del impuesto a salida de divisas. Según su explicación, estos tributos representaban un costo que los inversionistas no podían recuperar debido a que la venta de electricidad al Estado tiene tarifa cero de IVA. La intención del gobierno es que esta reducción tributaria incentive la participación privada en el sector eléctrico y permita generar nuevos proyectos. Para Adrián Estrella, experto tributario, el gobierno podría reducir a 0% el IVA para equipos destinados a la generación privada de energía hidroeléctrica y al almacenamiento mediante decreto ejecutivo. Esto requeriría una interpretación del artículo 55 de la Ley de Régimen Tributario Interno, pues estos equipos no constan expresamente en el listado de bienes que actualmente tienen tarifa cero, se señala.
0: Ya son las 6:13 a.m, pero ¿cumplirá el gobierno su promesa de no cortar la luz a los hogares ecuatorianos? Es la pregunta que se hacen a través de una nota de un informe diario El Mercurio. La energía para el sector residencial está garantizada y no se efectuarán cortes de luz en este segmento. Así lo aseguró el presidente Daniel Noboa en una entrevista radial que brindó el 5 de octubre de 2026. Ninguna familia ecuatoriana va a tener algún corte de luz por más que sueñen los odiadores. Que habrá cortes, no habrá cortes, afirmó Noboa, quien señaló que esto se ha logrado gracias a la inversión en el sector y la desconexión de las grandes industrias del Sistema Nacional Interconectado. El primer mandatario resaltó entre las inversiones de su gobierno en el sector eléctrico la puesta en funcionamiento de la hidroeléctrica Toachi Pilatón, que genera más de 200 megavatios. El complejo multipropósito Daule-Peripa, que está entregando 178 megavatios. El proyecto Baba, con 40 megavatios, y la contratación de dos barcazas que generan 200 megavatios. Todo esto, unido a la desconexión de las empresas de alto voltaje AB1 y 2, ha contribuido, señaló el presidente, a que los cortes de energía no se trasladen a los domicilios. Adicionalmente, Julio José Neira, secretario de la Administración Pública, informó que varios proyectos termoeléctricos entrarán en operación hasta abril de 2027, que suman 655 megavatios adicionales. Según explicó el presidente Daniel Noboa, las tres primeras semanas de octubre son las más complicadas en cuanto a generación eléctrica por la fuerza del estiaje. Sin embargo, puntualizó que una vez superada esta etapa, se podrá confirmar que los cortes de energía a nivel doméstico no se concretarán. En un momento crítico, son las semanas, es un momento crítico, dijo el presidente, son las semanas, digamos, de mayor estiaje, son tres semanas que siempre afectan todos los años. Aún así, nosotros estamos pudiendo sostener, afirmó el primer mandatario. Para Alejandro Jaya, experto energético, el fin de semana del 3 y 4 de octubre de 2026 coincidieron varios hechos que se demuestran que el ofrecimiento del gobierno de no realizar cortes en el sector residencial es posible, siempre y cuando estos eventos se sigan produciendo al mismo tiempo. Según explicó el analista, el sábado y el domingo el país consumió alrededor de 96 kilovatios hora día. Esto sumado a que Coca-Cola Sinclair tuvo buenos caudales que subieron por encima de 200 metros cúbicos por segundo y ayudaron a lo más importante, preservar el agua del embalse de Mazar. A esto se sumó la desconexión de las industrias de alto voltaje AB1 y AB2, lo cual logró que el consumo se reduzca de 110 a 115 gigavatios de día que venía utilizando el país. Antes el país dice a 96 gigavatios día. Como resultado, Mazar no solo se estabilizó, venía bajando hasta un metro por día, sino que recuperó cerca de 1.5 metros de la cota, lo cual para el experto demuestra cuánto es lo que el país necesita generar y ahorrar para preservar el embalse.
1: Son las 6:17 a.m. Seguimos compartiendo más noticias en esta primera emisión, amigos oyentes. Y por otro lado, les damos a conocer en otros temas que también se detallan a nivel nacional. El Consejo Nacional Electoral empezó con la impresión de más de 84 millones de papeletas. El CNE puso en marcha la impresión de 84.756.938 papeletas que serán utilizadas en las elecciones seccionales y del Consejo de Participación Ciudadana y Control Social. Las primeras papeletas corresponden a las dignidades de alcaldes y prefectos de Galápagos. Después continuará la producción para Santa Elena, Zamora Chinchipe y Carchi. El material incorporará varias características de seguridad para dificultar copias o alteraciones. Entre ellas constan efectos anticopia, microtextos con distintos tramados, códigos de barras y tintas especiales, medidas que ya habían sido aprobadas previamente por el Consejo Nacional Electoral para este proceso electoral. Además, cada dignidad tendrá una papeleta identificada con un color específico. Por ejemplo, las de las alcaldías serán grises y las de las prefecturas cafés. En la jornada electoral estarán en disputa prefecturas, alcaldías, concejalías urbanas y rurales, vocalías de juntas parroquiales rurales y los puestos del Consejo de Participación Ciudadana. El CNE informó previamente que 13.827.643 electores están habilitados para sufragar en este proceso. De ellos, 13.331.335 corresponden al territorio nacional y 496.308 al exterior, se señala desde el telégrafo.
0: Ya son las 6:18 a.m. y 114.629 solicitudes de citas médicas no se concretaron por falta de cupos en el sistema de salud público. Medicina General concentra la mayor demanda insatisfecha con más de 51.000 requerimientos sin cita, según esta nota de la cadena Ecuavisa. Pedir una cita médica y no conseguirla por falta de cupos ya tiene una cifra. Más de 114.000 requerimientos de citas no pudieron concretarse en el sistema público de salud. El dato aparece en un análisis ordenado por la viceministra de Gobernanza de la Salud, Wendy Gavica, y se basa en reportes de la Corporación Nacional de Telecomunicaciones, CNT, citados por el Ministerio de Salud. El documento de 6 páginas dice que entre el 16 de julio y el 31 de agosto se registraron 114.629 requerimientos de citas que no pudieron concretarse por falta de disponibilidad de cupos, y que solo en agosto hubo más de 103.000 solicitudes de citas que no se concretaron. Medicina General concentra la mayor demanda insatisfecha con más de 51.000 requerimientos sin cita. Le siguen odontología con 20.355, obstetricia con 13.958, valoración integral con 13.866, psicología clínica con 10.228 cupos insatisfechos. Ante este escenario, el Ministerio dispuso medidas para intentar reducir la demanda insatisfecha, optimizar las agendas, identificar los servicios con mayor demanda y priorizar la disponibilidad de cupos. Pero hay otras disposiciones. Los centros urbanos deberán destinar un día a la semana a actividades fuera de los dispensarios y los rurales 2 días. El Ministerio también ordena la incorporación inmediata de médicos familiares o médicos generales integrales. Ya concretaron. Medicina General concentra la mayor demanda insatisfecha con más de 51.000 requerimientos sin cita. Le siguen odontología con 20.355, obstetricia con 13.958, valoración integral con 13.866, psicología clínica con 10.228 cupos insatisfechos. Ante este escenario, el

0: administrativas contra los directores provinciales. Pero el documento no detalla cuántos profesionales se incorporarán, cuántos cupos adicionales se generarán, ni con qué recursos pretenden suplir esta brecha. Tampoco el Ministerio de Salud ha respondido a estos cuestionamientos.
1: Seguimos con más noticias, 6:21 a.m, y también les informamos que restos hallados en el río Chiche corresponden a Jocelyn Oña. Peritajes forenses confirmaron que los restos hallados en el puente del Chiche corresponden a Jocelyn Oña, según la información del comercio. Los análisis periciales en materia forense permitieron esclarecer la identidad de los restos humanos localizados este último fin de semana en el nororiente de Quito, tras la aplicación de protocolos científicos dispuestos por las autoridades judiciales. Se determinó de manera concluyente que la persona hallada sin vida en las inmediaciones del río corresponde a Jocelyn Oña, ciudadana de 26 años, cuya desaparición fue denunciada en mayo de este año. La Fiscalía General del Estado informó este lunes que los resultados emanados de la pericia antropológica y de la autopsia médico-legal ratificaron la correspondencia de las osamentas con la identidad de Jocelyn Elena Oña Cando. De acuerdo con el pronunciamiento oficial del Ministerio Público, las indagaciones continúan en curso con el objetivo de esclarecer las causas y circunstancias precisas en las que se produjo el deceso de la joven, cuyo rastro se perdió hace casi 5 meses en la capital. La localización de los restos tuvo lugar el pasado sábado en una zona escarpada adyacente al puente del río Chiche, en el sector que conecta con los valles orientales. Al sitio acudieron equipos especializados de la Dirección Nacional de Investigación de Delitos contra la Vida, DINASED, y de criminalística de la Policía Nacional. Los allegados de Jocelyn Oña fueron convocados pasadas las 13:30 a esa quebrada. No obstante, delegados del distrito Tumbaco indicaron que el avanzado estado en de descomposición del cuerpo impidió un reconocimiento visual directo, haciendo indispensables los estudios técnicos especializados. El reporte de ausencia de Jocelyn Oña se originó el 15 de mayo, alrededor de las 7:25 de ese día. La mujer fue vista por última ocasión en las inmediaciones de la parada Hermano Miguel del sistema trolebús en el sector de San Blas. Al momento de su extravío vestía una camiseta color salmón, pantalón de tela jean celeste y zapatillas de tono beige. Al constatar que no retornó a su hogar, sus parientes acudieron a la fiscalía para formalizar la denuncia e iniciar de inmediato con las acciones de búsqueda que finalmente han sido ya confirmadas en las últimas horas.
0: Ya son las 6:23 a.m. y recompensa de $50,000 por 2 cabecillas ligados a 14 asesinatos en Yaguachi y Simón Bolívar. La policía busca a alias Douglas y a alias R, investigados por 4 masacres en Yaguachi y Simón Bolívar desde febrero. El ataque más reciente dejó 3 muertos en una barbería de 3 postes, según narra la cadena Ecuavisa. Alias Douglas y alias la R son investigados por una cadena de muertes violentas que desde febrero deja al menos 14 asesinatos en 4 masacres en Yaguachi y Simón Bolívar, en la provincia del Guayas. La policía los está buscando y ofrece $50,000 por cada uno. El ataque más reciente ocurrió la tarde del sábado en el recinto Tres Postes en Yaguachi. 8 hombres llegaron en 4 motocicletas, ingresaron a una barbería y dispararon 30 veces contra 6 personas. 3 murieron. Las víctimas tenían 20, 28 y 35 años. Este último era agente de la Comisión de Tránsito del Ecuador. Alias Douglas es identificado como líder del grupo delictivo AK-47, estructura que estaría en un proceso de expansión desde el cantón Simón Bolívar hasta el norte del cantón Yaguachi. Las investigaciones policiales señalan además que en Tres Postes existía una alianza entre Lobos Box y AK-47, dirigida por alias Douglas, para desplazar a integrantes de los choneros y apoderarse de economías ilegales, como la extorsión, el expendio de droga y también el robo. A este grupo también se le atribuye el crimen del productor René Cobos, ocurrido el 23 de agosto en Yaguachi. En estos ataques se repite un patrón: hombres armados y encapuchados, en varios casos con prendas similares a los de la policía, llegan al lugar y disparan. Controlar esta zona significa dominar corredores para el traslado y acopio de drogas, pero también

0: extorsiones, robos y microtráfico.
1: 6:26, más información. Y Gibson Peñafiel, nexo de mafia albanesa, huyó del Hospital Monte Sinaí, lo informa El Comercio. Una nueva vulneración a los protocolos de seguridad en el sistema de salud pública incendió las alertas en el noroeste de Guayaquil. Al mediodía del pasado domingo, un privado de libertad de alto perfil relacionado con la mafia albanesa burló las seguridades y abandonó a pie las instalaciones del Hospital Monte Sinaí, situado en el distrito Nueva Prosperina, una de las zonas con mayores índices de violencia en el territorio nacional. El interno evadido fue identificado como Gibson José Peñafiel Magallanes, de 30 años, quien se encontraba asilado en la Casa de Salud desde el 1 de octubre tras presentar un diagnóstico médico de enfermedad cerebrovascular. Alrededor de las 12:55, el recluso cruzó la puerta principal del centro asistencial sin experimentar obstáculos. De acuerdo con los reportes oficiales, su resguardo no dependía de la policía, sino de un custodio penitenciario del SNAI, quien no se hallaba en la habitación al momento del escape ni emitió la alerta correspondiente. La ausencia del procesado solo se constató horas después, cuando el personal de enfermería realizaba una ronda de medicación, es lo que se señala desde diario El Comercio.
0: Ya son las 6:27 y nuevas rutas del cártel Jalisco en Ecuador hacia Europa. La operación de Ecuador y la DEA de Estados Unidos contra una red vinculada al cártel Jalisco Nueva Generación dejó 36 detenidos en el país. La investigación reveló nuevas rutas donde buscaban enviar la droga, como Noruega, Suecia y Finlandia. 9 de los sospechosos apelaron a la prisión preventiva. Los 36 detenidos presuntamente vinculados al cártel Jalisco Nueva Generación enviaban droga desde Ecuador hacia Centroamérica, Estados Unidos y Europa. En los 8 meses de investigación, la policía decomisó 7 toneladas de cocaína, valoradas en $322 millones. La red ocultaba la droga proveniente de Colombia en fincas bananeras en los ríos y Guayas. Luego contaminaban con la cocaína los contenedores con banano. La coordinación entre las 36 procesados evidenció las conexiones para enviar la mercancía ilícita a diversos países, pues obtenían información de las fechas y horas en las que iban a salir los contenedores y en esos buscaban introducir la droga. De acuerdo con el expediente fiscal de más de 4.500 páginas, al que Coavisa tuvo acceso, las conversaciones entre los sospechosos revelan nuevas rutas de narcotráfico hacia países nórdicos, Noruega, Finlandia y Suecia. Esto además de Países Bajos y Alemania. Por ejemplo, el 7 de febrero de 2026, alias Transportador preguntó a una persona si la empresa del contenedor que querían contaminar podría llegar a Amberes, a Bélgica. Le respondieron que sí, que además sale para Alemania todas las semanas. En ese diálogo se mencionó a un libanés que supuestamente podía hacer que los contenedores llegaran a Hamburgo. Ese mismo día, Transportador conversó con alias Chicho sobre dinero y sobre puntos de control para el martes 10 de febrero o miércoles 11. Transportador pedía que se asegurara que fuera certero el tránsito para la droga hacia Oslo, Noruega, Amberes, Bélgica y Helsinki, Finlandia. El jefe quería hacia Noruega y que había que resolver algo de un dinero. Para el 9 de febrero, Transportador habló con alias Español sobre 2 destinos para los cargamentos, como Rotterdam y Ámsterdam, en Países Bajos, que salían miércoles o jueves. La droga era empacada en las cajas de banano dentro de las fincas, de acuerdo con las conversaciones detalladas en el expediente fiscal. El 11 de febrero, en cambio, alias Parce habló sobre un contenedor que no llegaba y que era preferible su arribo en la noche o madrugada porque se iba a Oslo o Helsinki. Otro de los destinos poco comunes a los que se pretendía enviar droga era Reino Unido. El 14 de febrero, Transportador conversó con Chicho sobre que necesitaba un 3P para allá, que necesitaban para Londres. En marzo también se habría enviado un contenedor hacia Finlandia con tránsito en Países Bajos. Y así se narra estos nuevos destinos, estas nuevas rutas del cártel Jalisco en Ecuador hacia Europa.
1: Son las 6:30 a.m. Hacemos, amigos, una pausa y enseguida volvemos con más noticias. Estaremos con nuestro espacio dedicado a la comunidad. Les invitamos para que en los siguientes 30 minutos participen con sus denuncias, sugerencias, comentarios al 2811-997. Pueden llamarnos, pueden escribirnos, enviarnos sus mensajes de texto, mensajes de audio, videos al 0999-703000 o también a través de nuestras cuentas en redes sociales.
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0: Estamos listos para compartir con ustedes, amigos oyentes, esta emisión de Más Noticias en la Comunidad. Cuando son ya las 6:33, les damos la bienvenida. Vamos a compartir con ustedes mensajes, denuncias, sugerencias, comentarios, lo que ustedes deseen para esta jornada. Les invitamos entonces para que nos escriban ahora mismo. Gracias por escucharnos. Vamos a iniciar entonces nuestro espacio Más Noticias en la Comunidad. Sean una vez más bienvenidos.
1: Bueno, vamos a iniciar recibiendo algunos mensajes del número terminado en 69. Nos dicen: buenos días, cómplice, por medio de ustedes quisiera denunciar que la directora de la unión de la unidad educativa, bueno, aquí nos dan el nombre de la unidad educativa, está pidiendo plata, dice que es para pagar de la limpieza de la escuela y no quiere que hagamos la limpieza los padres, dice ella quiere plata. Eso no se puede dar, dice, ojalá el distrito escuche esto y controle a la directora, que hace lo que quiere y dice que vayamos nomás al distrito. Bueno, aquí hace algunas afirmaciones, dice que no les van a hacer caso, dice por favor que pongan un alto a estos abusos. Muchas gracias, buen día. Bueno, enviaremos este mensaje ya con el nombre de la institución educativa al distrito. Este mensaje del número terminado en 69, con el nombre, digo yo, de la educación educativa, para que el distrito investigue esta situación y tome algún tipo de medida en torno a este caso.
0: Vamos entonces a compartir con la autoridad competente. Gracias por ese mensaje. Seguimos revisando los mensajes que nos siguen ingresando a nuestra línea celular 09-99-703000. Recordarles que también pueden llamarnos directamente al 2811-997.
1: Del número terminado en 27, nos dicen: buenos días, podría decir por favor si está o va a estar en vigencia la prohibición de trabajar, entre comillas nos ponen el término trabajar, de los cuidadores de carros en las calles. Dice, no serán todos, pero son gente abusiva, prepotente, que ellos ponen tarifa mínimo un dólar, pero que hacen cualquier cosa menos cuidar los carros, dicen del número 27. Bueno, yo entiendo que se está analizando una ordenanza en torno a este tema, pero independientemente de ello, lo que dice el amigo o amiga oyente es una realidad. Cuando usted deja un vehículo estacionado en algún sector donde no hay, por supuesto, parqueo tarifado, estos señores ponen su tarifa, uh-huh, en algunos casos, ¿no? En algunos casos. Y sí, son en algunos casos prepotentes, le exigen a que tiene que pagar esa tarifa y bueno, eso causa malestar, en algunos casos de indignación. Ya se han dado algunos eventos en los que la gente tiene que enfrentarse con estos señores. Entonces yo creo que este es un nuevo llamado de atención para que las autoridades tomen en cuenta este pedido ciudadano y ver cómo de alguna manera se logra regular esta situación, si es que cabe, ¿no? Regular esta situación en las calles de Cuenca.
0: Ayer en horas de la tarde nos compartían una fotografía desde el número que termina en 8327 y en el texto nos decían: buenas tardes, señores de cómplice, tengan ustedes una bendecida tarde, por favor que nos ayuden enviando este aviso a las autoridades que estén encargadas del mantenimiento de la Panamericana Norte. Este deslave, el que se observa en la fotografía que nos compartía nuestro amigo oyente, dice, está obstaculizando parte del carril norte-sur, está bastante peligroso, esto pasó el sábado en la noche y está a la altura de las lagunas de oxidación. Muchas gracias por su ayuda. En la fotografía se puede evidenciar que algo de material pétreo, de tierra, de piedra, ha caído sobre la vía y prácticamente está ocupando media vía. En cuanto a lo que nos menciona nuestro amigo oyente, esto ya se ha dado desde el día sábado. Sin embargo, ayer que nos compartí esta fotografía continuada, esta cantidad de tierra, este montículo de tierra de lo que se ha desprendido de la montaña sobre la vía, no había sido limpiado y esto, claro, ocasiona que se dificulte la circulación vehicular porque obstaculiza prácticamente un carril de la Panamericana Panamericana Norte. Vamos a este tema a mandar al Ministerio de Infraestructura. Me parece que ellos tienen competencia en esta zona de la ciudad. Sin embargo, también trasladaremos al Departamento de Obras Públicas del municipio. Vamos a enviar a las dos entidades este mensaje con la fotografía que nos ha hecho llegar nuestra amiga oyente.
1: Seguimos revisando mensajes, gracias por escribirnos, de número terminado en 95. A ver, acá está el mensaje, nos dicen lo siguiente: buenos días, señores cómplice, el llamado de atención es para Lemov, la ciclovía de la calle Carlos Bellé, dice, de la calle Felipe II, falta señalización, por favor, la señalización de la parada de bus de la calle Felipe II, sector del Colegio Técnico Salesiano, es lo que nos envían del número terminado en 95.
0: Y desde la Cámara de Transporte de Cuenca, a propósito de una denuncia presentada el día de ayer, nos enviaban este comunicado ya fuera de nuestro espacio, más noticias en la comunidad, pero nos han pedido que por favor demos lectura. La Cámara de Transporte de Cuenca informa que ante la situación reportada respecto al presunto trato inadecuado por parte de un conductor hacia usuarios en una unidad que circulaba por el sector de la 9 de octubre, se realizará la revisión correspondiente para determinar lo ocurrido. De confirmarse la situación, se tomarán las medidas pertinentes y se reforzarán las acciones necesarias para garantizar un trato respetuoso y adecuado hacia todos los usuarios del servicio del transporte público. Es la respuesta que teníamos ante una inquietud que ayer se presentaba en nuestro espacio, más noticias en la comunidad.
1: Ya son las 6:40. Del número terminado en 72 nos dicen, porfa, dice, necesitamos agentes de la EMOF. En el sector Hospital José Carrasco, a esta hora, dice, es un caos, justo en el semáforo de la esquina. Esto nos envía nuestro amigo Fer, dice, bueno, aquí podemos ver una fotografía, Marley, amigos oyentes, es un caos, de verdad, lo que se puede ver la fotografía en este momento, imagínense a esta hora, y claro, lo que dice es que no hay agentes del EMOF.
0: Lo que se viene insistiendo desde hace mucho tiempo atrás, mi estimado Fernando, y todos los días recibimos mensajes de nuestros amigos oyentes que circulan por esta zona de la ciudad, principalmente entre las 6 y 7 de la mañana. Se requiere ya desde las 6 de la mañana la presencia de los agentes civiles de tránsito. Recordemos que estamos en época de escolaridad, ya los estudiantes se dirigen a sus unidades educativas desde las 6 de la mañana, prácticamente en las busetas. Se llega a congestionar el tránsito entre las 6, 6:30 y 7 horas, y es importante la presencia de los agentes para que puedan ayudar con esa fluidez que se requiere en esta zona de la ciudad tan conflictiva. Todos los días nos insisten en que los agentes de tránsito deben estar en esta zona de la ciudad. Incluso la semana anterior dábamos lectura a un mensaje de un amigo oyente que mencionaba que todos los días tiene que ir por un problema de salud a hacerse rehabilitación a las 6 de la mañana, 7, estar ya en el hospital del Seguro Social. Y él también ha podido percibir este problema con respecto al conflicto en el tránsito, a que no circulan los vehículos adecuadamente, se detiene, se demora el tránsito vehicular en esta zona de la ciudad, y que nunca ve un agente de tránsito. Jamás observa un agente de tránsito que pueda ayudar en este sentido en la movilidad. Así es que una vez más insistimos, se tienen que analizar este tema por parte del EMOVP, porque los agentes de tránsito son necesarios a las 6 de la mañana en el redondel de Líes, donde se está construyendo el intercambiador.
1: Ahora, esto no es un tema de hoy, o sea, las denuncias son desde hace mucho tiempo, creo que desde que comenzó a construirse este intercambiador. Uh-huh. Y el tema es hacia los agentes de tránsito, es que no hay otra alternativa. Yo no sé quién más le puede dar una solución a la ciudadanía, porque esto va hasta el próximo año, es decir, casi un año más que se tiene que utilizar para poder construir el otro paso a desnivel, y bueno, si es que no hay una acción, digo yo, de las entidades pertinentes, en este caso de la empresa de movilidad, estos problemas van a seguir. Yo no sé. A veces uno hilando, como se dice comúnmente, hilando fino, ¿por qué los agentes del EMOV no están en este sector? ¿Qué hay detrás de esto? Porque claro, esta no es una obra del municipio, amigos oyentes, esta es una obra del Ministerio de Infraestructura y Transporte. Entonces, yo no sé si se trata, pienso, estoy pensando un poquito alto, Se trata de quizá desprestigiar esta obra, ya que no es del municipio. Es una obra del gobierno. Es un momento en que se viene una coyuntura política. No sé, estoy hablando un poquito alto. Estoy pensando alto, como se dice comúnmente, porque si no, no hay otra explicación más de amigos oyentes de por qué los agentes no están allí, en un sitio neurálgico donde tienen que estar todos los días y desde muy temprano, habilitando el tránsito para que la gente no tenga estos problemas diarios. Hacemos un llamado al doctor Moscoso públicamente para que considere esta situación. Hacemos un llamado al gerente de la empresa de movilidad. Sabemos de la trayectoria del doctor Moscoso. Yo creo que aquí no está, creo yo, o me atrevería a pensar que no hay una situación, un condimento político en esto, porque claro, los que pierden, el que pierde o la que pierde es la ciudad. Esta es una obra de la ciudad, independientemente de quién la haga. Si la hace el gobierno, a buena hora. Si la hace el municipio, a buena hora. La que gana al final es la ciudad. Y en eso es lo que hay que pensar. Hay que ser un poco más, empáticos con la realidad que estamos viviendo en este momento. Y darle una solución, aliviarle esta carga que tiene la gente todos los días. Yo me imagino, y yo no me imagino, Marlene y amigos oyentes, vivir en el sector de Ucubamba, vivir en el sector del Descanso, en Chaoyabamba, vivir en el sector del Valle. O sea, porque hay que todos los días tener que pasar este vía crucis.
0: Lidiar con eso.
1: Increíble, increíble. Señores del EMOF, por favor, alívenle la vida a la gente, alívenle la vida, facilítenle la vida a las personas. Yo sé que es una obra que trae inconvenientes, complicada, que se veía venir las molestias, las incomodidades, pero lo que les pedimos es alívenle la vida a la gente. Yo creo que está en sus manos esta situación. Bueno, vamos a seguir, tenemos muchos mensajes, gracias por escribirnos. Tenemos el número terminado en 31. Nos dicen, buenos días, señores de Radio Cómplice. Por enésima vez le pedimos a la empresa eléctrica Centro Sur que por favor cambien un transformador de la Ciudadela Químicos y alrededores. Otra vez hubo una explosión y nos quedamos sin el servicio de energía eléctrica, nuevamente. No sé por qué, bueno, aquí utiliza algunos términos en contra de la empresa Centro Sur. Y lo peor es que ni siquiera contestan al call center para los reclamos un buen día. Bueno, entendemos también la indignación de la gente cuando no le solucionan un problema. Y han pedido varias veces, dicen, y no se les ha solucionado el tema de este transformador de la Ciudadela Químicos y alrededores. Hubo una nueva explosión y bueno, están sin luz. Y las personas están a más de preocupadas, están molestas. Entonces, hacemos un llamado a la empresa eléctrica para que se tome en cuenta. Enviaremos, de hecho, Marle, este mensaje.
0: Ahora mismo estamos trasladando este mensaje que nos ha hecho llegar nuestro amigo oyente al Departamento de Comunicación de la Empresa Eléctrica Regional Centro Sur. Son las 6:46. Continuamos dando lectura a sus mensajes. Gracias por escribirnos. Estamos en nuestro espacio Más Noticias en la Comunidad.
1: Del número terminado en 38 nos dicen, muy buen día. Deben designar a los agentes del EMOF en varios sitios de la ciudad. Asumo que serán unos 20 o 30 lugares que deberían estar y nunca se les ve. Bueno, enviaremos también este mensaje a los al EMOF para que tomen en cuenta esta situación, este comentario, este criterio ciudadano. Del número terminado en 51 nos dicen, buenos días, quisiera compartir este inconveniente que estamos teniendo los usuarios de la línea 13 que baja de Racar hacia el IES. En varias ocasiones el bus baja lleno a las 6:30 y en la parada de la avenida del Tejar, diagonal, donde antes era la imprenta Monsalve, como se puede ver, hay mucha gente, pero ya baja lleno. Pedimos que se aumente un horario más para evitar estos inconvenientes. Aquí nos envían un video, vamos a ver. Tenemos precisamente un video que nos envía nuestro amigo, nuestra amiga oyente. A ver, se puede ver ahí la parada de buses.
0: ¿No hay audio en el video?
1: No hay audio en el video, pero se puede ver que ahí baja el bus. Claro, ahí están unos chicos estudiantes. Para y se va. Ese bus está como... Bueno, ahí paró el bus. Se bajan unas personas. pero no lleva gente, es decir, no deja subir a pasajeros. Eso es lo que podemos ver.
0: Y lo que se está denunciando.
1: Es lo que se está denunciando, efectivamente. Bueno, y esto también es un problema porque ahí podemos ver a los chicos esperando el bus, uniformados, esperando llegar a clases. Claro, cuando uno llega atrasado.
0: Es terrible.
1: Es terrible y uno no puede estar diciendo, es que el bus no vino, es que no llegó a tiempo.
0: Pues nadie le comprende.
1: No le creen, claro. Dice, no, te quedaste dormido, eres un vago, por eso no llegas pronto. Pero no, esa es la realidad. Y aquí nos envían, lo bueno de nuestros amigos oyentes es que ellos se han convertido en una especie de periodistas de la calle, de ojos, de nuestros ojos en diferentes sectores, porque nos envían videos. Entonces, uh-huh. Ante los videos, ante la evidencia, no se puede refutar absolutamente nada. Gracias a nuestro amigo, amiga del número terminado en 51, enviaremos esto a la Cámara de Transporte.
0: Son las 6:49 y antes de continuar con más mensajes, escuchemos este reporte que hizo nuestro compañero Pedro José Coronel, quien visitó el sector de Ochoa León, en donde los moradores alertan sobre problemas en la estructura del puente de madera que se construyó en este sector. Escuchemos.
2: Como todos conocemos, el puente Ochoa León es un puente fundamental para conectar un espacio importante que tiene la ciudad. Hemos tenido algunas contradicciones y algunos contratiempos, pero todos ellos han sido ya superados y se puede decir que hoy estamos avanzando ya en firme con el tema.
3: ¿En qué fase está esto? ¿Está tal vez en estudios? ¿Cómo está la situación?
2: Estamos ya con estudios terminados y estamos justamente ya empezando el tema de la contratación. Yo diría que en poco tiempo más estaríamos ya con el puente listo.
3: ¿Cuánto tiempo más o menos hablamos?
2: Son temas que se requieren ya del CERCOV, que se escapan un poco del tema de la competencia municipal, pero yo estimaría que para de pronto noviembre o diciembre de este año estaríamos ya listos para el tema.
3: ¿Qué es lo que se hará? ¿Tal vez construir uno nuevo, reforzarlo? Porque las bases del puente actual pues están trizadas.
2: Sí, justamente es por eso la importancia de la contratación de la consultoría. Esa consultoría lo que va a hacer es uno evaluar la actual estructura y segundo proponer un reforzamiento o la eliminación y la construcción de una nueva estructura.
3: Entonces en los próximos meses se podrá conocer qué exactamente.
2: Exactamente, sí.
3: ¿Y la ejecución?
2: La ejecución sería para el próximo año.
3: ¿Qué recomendaciones dar a la ciudadanía? Porque vimos que prácticamente es peatonal y solamente pasan por ahí motos. Sí. Es algo que preocupa también.
2: La recomendación sería más bien tomar vías alternas de comunicación, puesto que ya la estructura presenta una cierta y visible afectación, por lo cual más bien vale la pena tomar medidas de precaución y no hacer uso del puente, digamos.
3: ¿Cuánto es la inversión o cuánto se pretende invertir?
2: Ese dato concreto no lo tengo ahora mismo en mente, pero está muy avanzado el tema. Sí, hemos tenido un poco de tropiezos y contratiempos, principalmente en el tema de la contratación, pero yo estimaría que para finales de año tendríamos ya el tema superado al 100%.
3: ¿Ya construido uno nuevo? Pues.
2: Justamente el análisis nos va a decir qué es lo más pertinente, reforzar la actual o hacer una nueva estructura.
3: ¿Y qué es lo que se puede hacer para la actual? Porque vemos que está con grietas bastante preocupantes y esto no es solamente de ahora.
2: Sí, estamos pensando hacer unas medidas emergentes que van a ser temporales justamente, pero la solución definitiva va a ser ya la construcción o el reforzamiento total de la integral de la estructura.
3: ¿Ha podido dialogar con los moradores del sector?
2: Nos hemos ido varias veces, están preocupados, entendemos su situación, pero le hemos comentado esto, que estamos trabajando, que tenemos algunos temas que superar, que son básicamente de construcción pública, pero que estamos pendientes y es la prioridad número uno que tiene la administración.
0: Bueno.
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0: Ahí escuchábamos a Santiago Vanegas, quien es coordinador de planificación territorial del municipio de Cuenca, quien se refirió justamente el día de ayer al puente ubicado en el sector de Ochoa León, que meses atrás fue cerrado al tránsito vehicular por el riesgo que presenta su estructura. Mencionó que cuenta con los estudios técnicos y que actualmente se encuentra en proceso de contratación para la ejecución de la obra. Esto ante la situación que ayer también ya escuchábamos en nuestro espacio Más Noticias en la comunidad, con el reporte que hacía nuestro compañero Pedro José Coronel, quien visitaba este sector de Ochoa León y en donde los moradores estaban alertando sobre el problema en la estructura del puente de madera que se construyó en esta zona de la ciudad. Así es que ahí la respuesta entonces ante la inquietud presentada el día de ayer por los moradores del sector de Ochoa León. Ahí escuchábamos al coordinador de planificación territorial del municipio de Cuenca.
1: Del número terminado en 50 nos dicen, buen día, son 6 meses que se pide a la EMOF que nos ayude y nada, ¿hasta cuándo tenemos que esperar? Dice, buen día, invitamos a la EMOF a que visite la parroquia El Valle, se estacionan donde quieren y en la vía, dice. Donde quieren y en la vía Las Pencas, dice, colocar señales de no estacionar. No hay ninguna respuesta, aquí nos envían fotografías. precisamente de cómo se estacionan los vehículos. Hacen tres filas de vehículos y esto, según los moradores de este sector, genera problemas todos los días. Enviaremos esto a la empresa de movilidad de la ciudad de Cuenca. Vamos a seguir con más del número terminado en 93. Nos envían un mensaje de audio. Buenos días, adelante.
4: Muy buenos días, señores de Cómplice. Esto del emo no es problema político, ya que en ninguna intersección en las mañanas se encuentran ellos. En la Héroes de Verdadero Loma y General Torres llegan los de la emo a las 6:45 y no revisan que dos cuadras más abajo, al lado de la Carlos Crespi, hay carros haciendo doble fila. Esta doble fila es tanto en la mañana como al mediodía. En las calles General Torres, Pío Bravo y ahora hasta en la calle Tarqui. Y los agentes de Alemo no hacen nada, no les multan, ya que según lo que dice la ley, en cualquier lugar donde hay línea amarilla, la multa es directa. Y en este caso, en doble fila, es igual. Yo creo que sería la única forma para que estos padres de familia dejen de hacer doble fila.
1: Bueno, gracias al amigo oyente por su mensaje, por su comentario. Enviaremos también este mensaje a la empresa de movilidad de Cuenca. Eso de los padres de familia y de los ingresos
0: a las instituciones
1: es otro dolor de cabeza. Y aquí, por más que tengamos 10.000 agentes del EMOF, no se va a poder controlar. Si los propios padres de familia demuestran su educación, dan ejemplo a sus hijos de que tienen que estacionarse bien, de que tienen que llegar más temprano, de que no pueden pararse a hacer doble fila, tres veces. Lo que pasa es que quieren llegar
0: a la puerta.
1: Claro, a la puerta, pero bueno, yo entiendo en caso de ese tema de la seguridad de los chicos también, que no, pero algo habrá que hacer. Por eso yo he manifestado esto como un comentario, por lo que vivimos nosotros también en determinado momento. ¿Cuánto pueden hacer los colegios, los establecimientos educativos para regular el tema de el ingreso y salida de los chicos? Es decir, de manera ordenada, dónde se tienen que estacionar los vehículos, cómo se tiene que, porque a veces, y hay establecimientos donde las vías son doble vía, entonces vienen de un lado, vienen del otro, hacen doble fila de un lado, doble fila del otro, y eso se convierte en un verdadero caos. Pero allí, los propios padres de familia, conjuntamente con las autoridades de las instituciones, pueden también buscar una alternativa, un mecanismo para evitar este caos.
0: Yo he escuchado, mi estimado Fernando, algunos padres de familia que manifiestan que les han reorganizado desde el Comité de Padres de Familia para hacer turnos, incluso para las entradas, los horarios de entrada y de salida de los estudiantes, para ayudarles justamente en ese ingreso y también ayudar en el tema de la seguridad, estar pendientes de los jóvenes, de los niños, que puedan ingresar sin ningún inconveniente hasta la institución educativa, que salgan, que aborden el vehículo correspondiente del padre de familia o la buseta que les corresponde. He escuchado en algunos padres de familia que manifiestan, yo creo que ahí ya está la ayuda que se requiere por parte de los padres, creo que de muchos que hacen como una especie de agentes de tránsito en algunos casos, incluso ayudan para cruzar la vía a los estudiantes, piden a los vehículos que se detengan un momento.
1: Tienen letreritos.
0: Exactamente.
1: Ponen conos, señalética. Sí.
0: Exacto, eso lo hacen y por horarios sé que están establecidos los padres de familia a colaborar en este sentido. Entonces, sí sería importante también que los otros padres de familia, a quienes, por ejemplo, no les toca ese turno, no están con el turno de hacer ese trabajo, también respetar y hacer algo de su parte, no buscar un lugar adecuado. Si es que ahí hay padres de familia que están ayudando para que los chicos puedan ingresar para el tema de la seguridad también, entonces estacionémonos un poquito más atrás, estacionémonos en un lugar adecuado, estemos siempre vigilantes a que el niño cuando salga del vehículo pueda llegar hasta uno de estos padres de familia que le ayuden a cruzar la vía, pero no nos estacionemos haciendo doble fila o tres carriles de estacionamiento Al lado de la puerta de la institución educativa. Bueno, eso tampoco.
1: Bueno, llegar también un poquito temprano, ¿no? Para no
0: también.
1: Estar con el apuro de...
0: Exacto.
1: Sí, son varias cuestiones, pero este es un tema de educación, este es un tema, yo digo, a través de estas pequeñas cositas, nosotros como padres de familia podemos también enseñar a nuestros hijos a ser ordenados, a ser educados, a ser, a veces incluso, digo yo, resilientes con una realidad que estamos viviendo, a ser, también más solidarios. Es decir, todo se puede enseñar a través de ese tipo de situaciones. Vamos a seguir recibiendo mensajes del número terminado en 24. Nos dicen, buenos días, señores cómplices. En cuanto al pedido de personal del EMOF en el distribuidor, en el problema, dice, tiene que ver mucho el consorcio. No hacen en orden los trabajos. Todos los días tenemos que lidiar con eso. Gracias. Bueno, el problema, como decíamos, de nunca acabar. Tenemos más mensajes del número terminado en 09. Nos dice, buenos días, amigos de Cómplice. Quiero poner una queja sobre lo que nos pasó el domingo en emergencias del Hospital José Carrasco del IES. No tenían jeringuillas para ponerle unas inyecciones a mi mamá. Dice mi mamá, papá, hijo, hija, dice, ni siquiera dos. Nos tocó salir a esas horas de la noche a buscar una farmacia para comprarla nosotros mismos. Es indignante que nos digan que hay medicinas y no tengan ni lo básico. Ojalá tomen cartas en el asunto porque no es justo para nadie, nos dicen el número terminado en 09. Bueno, enviaremos también esto al Hospital José Carrasco Arteaga.
0: Así es, vamos a trasladar ahora mismo este mensaje al Departamento de Comunicación. También nos llegaba este mensaje, mi estimado Fernando, del número que termina en 56. Buenos días, señores de Cómplice. Por medio de su ayuda quisiera pedir de favor a los usuarios de un cajero de un banco que está ubicado en el centro de la ciudad, y específicamente nos da las calles Borrero, entre Sucre y Bolívar. Dice, entran al cajero con mascotas que hacen sus necesidades allí y no tienen la delicadeza de limpiar. Al entrar a ese cajero, sobre todo los fines de semana, el olor es insoportable. Esa es una gran falta de respeto y de cultura con toda nuestra sociedad cuencana. Muchísimas gracias. Este llamado hace nuestra amiga oyente, que se ha percatado de esta situación y pide a quienes hacen uso de este cajero, que a veces ingresan seguramente con sus mascotas, que estén también pendientes de lo que hacen sus mascotas para que dejen limpiando en el caso de que hagan sus necesidades justamente en las inmediaciones de este cajero.
1: Bueno, y vamos ya a cerrar el espacio de la comunidad, pero antes queremos dar a conocer un comunicado que se hizo público a través de la cuenta del municipio, bueno, y también del EMOF. Dice, durante este lunes, EMOV-EP ejecutó operativos impacto en dos puntos de Cuenca, Avenida 12 de Abril y Urubamba y Paseo de los Cañares y Yanaurco. Como resultado de estas acciones, 22 motocicletas retenidas, 3 vehículos retenidos, 15 vehículos sancionados por vídeos polarizados, 6 personas aprehendidas por conducir sin haber obtenido licencia. Dice el EMOV, continuará con los operativos de impacto para fortalecer la seguridad y el cumplimiento de la normativa de tránsito. Este es el mensaje que nos envían desde la empresa de movilidad. Bueno, esto en dos calles, ¿no? En dos intersecciones, Avenida 12 de Abril y, dice Urirumba, y Paseo de los Cañares y Avenida Yanaurco. En dos operativos, Marlene y amigos oyentes, se han detenido ya 22 motocicletas, 3 vehículos, 15 vehículos sancionados por vídeos polarizados, 6 personas aprehendidas por conducir sin haber obtenido licencia en solamente dos operativos. Imagínense, increíble, si continúan estos operativos en diferentes sectores. Ahora, tienen que ser permanentes. Aquí el EMOV dice que van a continuar. Tienen que ser permanentes porque últimamente estamos viendo, y permítanme utilizar un término que hemos escuchado algunos oyentes que se comunican con nosotros. Estamos viviendo un caos, estamos viviendo anarquía en las calles, la gente maneja como quiere, a la velocidad que quiere, las motocicletas, algunos conductores sin casco, sin placas, vehículos con vidrios polarizados, sin placas, en fin, una serie de situaciones que se ve a diario en la ciudad de Cuenca. Ojalá que con estos operativos podamos parar un poquito este caos, insisto. No quiero ser alarmista, pero eso es lo que vivimos, porque conducimos también nuestros vehículos en la ciudad de Cuenca y vemos cómo la gente en determinado momento actúa y cómo son los procedimientos de algunas personas. Entonces, yo creo que a buena hora por estos operativos, pero insisto, tienen que ser permanentes. En dos calles, en dos intersecciones, en dos operativos, 22 motocicletas retenidas. Imagínense la cantidad de motocicletas o de infracciones o de vehículos que están cometiendo infracciones que existen en la ciudad. Y eso se lo ve. Y hemos escuchado aquí mensajes, nos han enviado acá a la radio mensajes de personas precisamente quejándose de esta situación. Pero bueno, a buena hora, y esperemos, estaremos pendientes de que la EMOF haga este tipo de operativos, pero de forma permanente.
0: Son las 7:04 a.m. Momento de hacer una pausa, amigos, y enseguida volvemos con más noticias, primera emisión.
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0: Ya son las 7:06 a.m. Gracias por continuar en nuestra sintonía. A esta hora saludamos al doctor Juan Diego Domínguez, él es politólogo, quien le damos la más cordial bienvenida en nuestro espacio. Vamos a hablar precisamente de eso, de política, de la coyuntura que estamos viviendo previo a las elecciones del próximo 29 de noviembre. Y bueno, ¿cuál es el ambiente que se vive en este momento? Y quiero comenzar preguntándole, doctor, estuvimos revisando algunas encuestas sobre la aceptación y sobre el ambiente electoral en el país, y bueno, hay mucha indecisión en este momento, es decir, la gente no sabe por quién votar, no tiene un candidato. Hay quienes dicen que la gente, hay gente que decide la última semana, hay quienes dicen que la gente ve el debate y en base a ese debate decide su voto. Y hay otros que llegan ya a la urna, llegan al momento de la votación, y en ese momento, ya con la papeleta en mano, allí deciden. Pero ¿qué es lo correcto? Es lo que le preguntamos en este momento. Bienvenido, doctor. Gracias por estar acá.
1: Muchas gracias, Fernando, a ustedes por la invitación. Bueno, a esas encuestas que usted nos comenta, yo le añadiera algunas más, un poco más generales, de Latino Barómetro, por ejemplo, a nivel nacional, es de la desconfianza que se tiene de las instituciones, de los partidos políticos, al apoyo a la democracia en sí, a la falta de representación, etcétera. Entonces, el contexto, evidentemente, es medio raro para acercarse a votar. Y esto nos lleva un poco a hablar de personalismos, ¿no? Un poco más de candidatos personalistas, generar esta adhesión política mucho más por la persona que al proyecto, por la persona que mucho más que a la ideología que está detrás o al partido político que lo sostiene. Entonces, en ese contexto también hay un contexto mucho de miedo, ¿no? Con el tema de la inseguridad. Entonces, en todo este contexto que los números nos dan de las encuestas, este panorama amplio, en este es el que nos acercamos a votar.
0: Ahora, usted decía del personalismo, y yo le sumaría algo más allí, a quienes que han tenido una exposición mediática fuerte, a quienes ya son candidatos y van a la reelección, que tendrían de alguna manera algún tipo de ventaja. Y hacia allá va mi inquietud. Por ejemplo, ahora tenemos candidatos para la alcaldía de Cuenca que ya han ejercido funciones. Unos han sido prefectos, han sido ministros, otros ya han sido alcaldes. Esto, decía yo, podría convertirse en una ventaja, o la gente ya está cansada de las mismas caras, de los mismos políticos. Algunos de ellos nos han ofrecido tantas cosas y no han cumplido. ¿Cómo ve usted ese panorama?
1: Bueno, Cuenca históricamente se ha movido electoralmente en el clivaje de la identidad cuencana versus el centralismo, pero últimamente se han aumentado más clivajes, como por ejemplo el de justamente la defensa del agua, que podríamos conversarlo también, que es los números de las investigaciones, de levantamiento de información en redes, sobre todo, nos dice que está siendo importante aquí en la ciudad. Y otro clivaje que yo veo muy importante tiene que ver justamente con el tema de la experiencia de los candidatos, ese pragmatismo ejecutor versus esa burocracia un poco más deliberativa. Entonces, yo creo que sí, evidentemente la experiencia se juega un papel importante en esta credibilidad que han logrado construir ciertos candidatos, versus también un desgaste que implica también la experiencia, ¿no? ¿Cuál logra imponerse más en la gente? Eso es lo que estamos ahora, y en las campañas se tendrán que establecer más cuál es el dentro de este clivaje, cuál es el que más fuerza tiene, ¿no? El desgaste de que ya son pasado, que ya tuvieron su oportunidad, o más bien la credibilidad operativa de ya haber gestionado antes, y lo que entendemos con un concepto más ligero de el mal menor, ¿no? O sea, como que bueno, ya sé él más o menos cómo gobierna, creo que nos da cierta seguridad. Entonces, la campaña más se va a mover en eso, ¿no? En esa logro imponer esa credibilidad de haber trabajado antes, o pesa más el desgaste de haber trabajado antes, de haber pasado por otros partidos políticos, etcétera. Entonces, como hay desgaste institucional, la adhesión se configura por ese lado personalista, ¿no? por la confianza en la persona.
0: Ahora, usted tocó el tema del agua, que es un tema muy importante y que girará también, digo yo, alrededor de la campaña. De hecho, en la pre-campaña ya hay candidatos que reivindican el tema del agua, del Quinto Río, etcétera, etcétera. Pero ¿cuánto puede pesar esto ya para posicionar a un candidato y darle el triunfo? Porque claro, ahora todos son amigos del agua, todos son ecologistas, todos son cuidan los páramos. Entonces, ¿cómo ve usted? ¿Qué tendrá que ver la gente o cómo decidirá precisamente para pronunciarse por uno u otro candidato?
1: Bueno, ahí hay un dato interesante que nosotros habíamos levantado, bueno, nos había llegado una información de una consultora española que había levantado información de redes del último mes y lo que conversábamos era como que, bueno, el tema principal por el que giraba la insatisfacción popular en Quito y Guayaquil, por ejemplo, era la inseguridad del primero. Pero en Cuenca, el primer tema era el agua, la defensa del agua. Claro que esto también podía tener un sesgo justamente por el último mes, de haberse cumplido un año de la anterior marcha, la marcha, pero evidentemente pone al tema del agua con un peso importante en las próximas elecciones. Y aquí hay candidatos como Yacu Pérez, por ejemplo, que tienen más naturalidad por ser pues estar ligado a este tema desde mucho antes. Pero bueno, los otros candidatos tienen el reto de neutralizar ese estigma del desinterés ambiental que habían presentado, no sé, Palacios, Lloret, que de hecho a Juan Cristóbal se le estaba empezando a criticar ya un poco y tuvo un pequeño bajón en los números por esta crítica de que él había sido el que entregó territorios mineros, pero bueno, Pedro Palacios, el señor Vega, Cabrera, Paul Carrasco, todos ellos tienen ese reto de tratar de neutralizar ese estigma que tal vez la gente tiene de ellos de que no les interesaba mucho el tema del agua, ¿no? Y eso en la campaña va a ser interesante porque les va a tocar demostrar que les interesa el tema del agua sin caer mucho show y en esta de hacerse defensores, porque no lo han sido y la gente se da cuenta también.
0: Ahora, el tema del agua, yo entiendo yo que se va a constituir uno de los puntos de debate entre los candidatos. Pero Cuenca tiene otras necesidades y muy grandes, ¿no? No solamente coyunturales, sino proyectar a Cuenca, a Cuenca del futuro. Y hay quienes han dicho, cuando tú vayas a elegir a un candidato, mira sus propuestas y mira cómo proyecta, no solamente o cómo ve a Cuenca de ahora, sino cómo proyecta a Cuenca del futuro. Por allí esos datos nos podrían ayudar a decidir.
1: Sí, claro. Yo creo que una de las guías que pueden tener nuestros escuchas y la gente para el momento de abordar las campañas y luego para decidir el voto tiene que ver justamente con un poco desconfiar de las propuestas de los políticos en un buen sentido, analizarlas más bien como un síntoma con un fondo más grande, ¿no? Una propuesta no solamente es mentira o verdad por lo fácil o difícil que pueda ser su implementación, sino también esas propuestas nos indican por ahí cuáles son esas emociones que el candidato quiere manipular, queramos llamarlo, ¿no? Si es que esa emoción está pensada en un voto de miedo o nos propone un proyecto común más grande, un tema mucho más complejo. Y un poco también la pedagogía política que hagan los políticos en esta campaña de poner nuevos temas sobre el debate político, ¿no? Salir un poco de la inseguridad que es necesaria, de la movilidad que es necesaria, pero hablar de temas, por ejemplo, como la vivienda, que ya están hablando en la opinión pública, entre las universidades, entre los ciudadanos, y todavía no hay un político que todavía aborde ese tema pragmáticamente o con propuestas, el tema del turismo, el tema del crecimiento de la ciudad, el tema de la planificación urbana. Hay muchos temas que la gente ya está hablando y los políticos todavía no terminan de abanderar uno de estos temas, y eso creo que en este último mes de pre-campaña y luego en la campaña se podrá ver y le podría dar ventaja a ciertos candidatos por sobre otros.
0: Ahora, estos anuncios, ¿cuánto la gente se deja sorprender, o más bien, no utilicemos el término sorprender, sino impactar por ciertos anuncios de campaña? Y tomemos el mismo caso de Yacu Pérez. Él dice que va a construir un teleférico desde Turi, entiendo yo, hasta Miraflores. Bueno, han habido muchos memes incluso por esta propuesta de Yacu Pérez. Pero este tipo de anuncios, este tipo de ofertas, ¿impactan en la gente?
1: No, yo creo que no, más allá de que te pueden dar visibilidad por un momento, ¿no? Había el otro candidato que ofrecía, junto con el expresidente, terminar de construir la catedral, etcétera. Yo creo que ese tipo de cosas, más de exposición momentánea, no te ayudan. Porque la gente difícilmente confía en las propuestas de los políticos. Uno no toma decisiones por lo que el político nos diga o porque parece que está capacitado para el cargo, sino más bien desmitificando también una idea de este voto racional, de que los ciudadanos vemos los planes de campaña y luego decidimos por cuál votar. Más bien las adhesiones políticas y el voto en general se constituyen no con datos, sino más bien con afectos políticos, con identificaciones. El voto se decide por la capacidad que tenga un político de canalizar el descontento de la ciudadanía, o la esperanza también, o el miedo, o el orgullo local. Entonces, las propuestas lo que nos ayudan es un poco a entender más o menos hacia dónde va el candidato, la coherencia que tiene entre lo que dice y hace, los planes de campaña igual. Entonces, a la final, la propuesta como tal no termina de canalizar el voto, sino más bien la adhesión política, la confianza que un político me puede generar más, si yo le creo o no le creo, si lo que él dice me hace sentido o no.
0: Ahora, hablando del movimiento del gobierno, de ADN y sus candidatos, porque entiendo que es la primera vez que van a participar en elecciones seccionales con alcaldes, prefectos, juntas parroquiales, etcétera. ¿Cuánto pueden pesar algunos temas de coyuntura, como por ejemplo, bueno, el presidente ha dicho que por lo menos para la gente común, para el ciudadano común, no va a haber cortes ni apagones en estos días, pero ya se han comenzado con los racionamientos a las empresas, universidades, industrias, etcétera, por un lado. Por otro lado, el gobierno no ha logrado solucionar temas tan neurálgicos como el de la salud. ¿Cuánto puede pesar esto? Porque, claro, en los últimos días también el presidente Noboa ha anunciado la implementación de 700.000 cupos para jóvenes, con asignaciones de dinero de $800 a cada joven, para este plan que tiene precisamente para promover a los denominados Jóvenes en Acción 2026. Entonces, por un lado está el tema, los temas que yo le había citado, pero por otro lado, el presidente Noboa anuncia estos 700.000 cupos. Entonces, ¿qué efecto puede tener esto en la votación con sus candidatos en las diferentes candidaturas seccionales?
1: Bueno, la estrategia del presidente, como hemos visto igual en anteriores elecciones, como por ejemplo el plan Jóvenes en Acción, de dar $800 a 700.000 jóvenes, justo un poco antes de las elecciones, del adelantar el décimo para igual una semana antes de las elecciones. Son estrategias que él toma, pero que también las elecciones anteriores, los datos nos dicen que no le funcionaron, ¿no? Yo creo que más
0: El caso de la consulta,
1: justo hace un año. Yo creo que hay de otros temas que seguramente le están preocupando mucho más, como por ejemplo los apagones. Creo que la gente no lo tomara muy bien que volver a una época de 4, 6, 8 horas de apagones. Creo que podrían afectar mucho. Hablábamos del tema del agua. Yo creo que el tema del agua es un obstáculo muy grande para Juan Carlos Vega acá en la ciudad, porque evidentemente hay intereses, ¿no?, en este clivaje que yo decía de defensa del agua versus intereses externos. ADN parece que la ciudad de Cuenca la ha ubicado como en el clivaje de los intereses externos de la minería, más que de la defensa del agua.
0: Pese al discurso de Juan Carlos Vega, que dice yo voy a defender los páramos, el agua y todo eso. O sea, la gente no le cree.
1: No le cree. Yo creo que incluso el tema del agua fue tan fuerte que incluso, opinión personal, para mí el candidato natural de ADN tenía que ser Adrián Castro, por ejemplo, pero que justamente el tema del agua se convirtió en un obstáculo tan grande que evidentemente los números no le iban a dar y tenían que buscar a alguien más. Entonces, evidentemente faltan, a veces parece que falta poco tiempo, es 2 meses, o a veces parecería que falta mucho tiempo todavía para que pasen cosas, pero evidentemente lo que haga el gobierno le va a afectar bastante directa o indirectamente, para bien o para mal, a Juan Carlos Vega.
0: Ahora, en la ciudad de Cuenca específicamente, ¿habrán grupos de la población que serán decisivos en la votación y en el triunfo de determinado candidato? Le hablo de grupos de jóvenes, grupos de adultos mayores.
1: Fue tan fuerte que incluso opinión personal, para mí el candidato natural de ADN tenía que ser Adrián Castro, por ejemplo, pero que justamente el tema del agua se convirtió en un obstáculo tan grande que evidentemente los números no le iban a dar y tenían que buscar a alguien más. Entonces, evidentemente faltan, a veces parece que falta poco tiempo, es un 2 meses, o a veces parecería que falta mucho tiempo todavía para que pasen cosas, pero evidentemente

0: Bueno, el voto joven, evidentemente, a nivel nacional y en Cuenca no es la excepción, es el principal este momento, ¿no? Hasta hablando, entendiendo hasta los 35 años. Y al mismo tiempo también como cuando se habla de mitos como la desafección política de los jóvenes, etcétera, es el grupo que menos ausentismo tiene para votar también. Entonces es un grupo que evidentemente yo creo que ahí se va a disputar los principales votos, sobre todo en elecciones seccionales, donde un 20-25% de votos le alcanzan a alguien para ser alcalde, sobre todo en estas que son muy, muy extensas como Quito, Guayaquil, Cuenca y algunas de las principales ciudades del país. Entonces, yo creo que el voto joven va a ser fundamental. El voto joven y que los políticos deberían escuchar qué es lo que están hablando los jóvenes, qué están diciendo los jóvenes, qué están pidiendo los jóvenes, porque ahí es donde se va a definir, diría yo, no solo, pero ahí es donde se va a definir los votos.
1: ¿Y esto a través de redes sociales?
0: A través de redes sociales, pero no solo redes sociales también. Yo creo que hace falta también mucho, mucho territorio, aunque claro que cada vez hay menos participación política física, se puede decir, pero hay muchos movimientos como por ejemplo el ambientalista, el feminista, los jóvenes universitarios, que todavía tienen redes territoriales y que ahí también está el voto importante. Las redes sociales importan, sí, pero también es una competencia en donde están 8 o 9 candidatos, todos queriendo llegar por redes sociales, y creo que el que hará la diferencia es el que vea un poco más allá de eso también.
1: Bueno, finalmente, bueno, estamos en este diálogo, ya cerrando este diálogo con el doctor Juan Diego Domínguez, politólogo. Finalmente, Juan Diego, ¿qué recomendaciones le haría usted a la población desde este momento para que vaya ya un poquito encaminando su voto? ¿Qué es lo que tiene que considerar en un candidato? ¿Cómo digo yo, cómo desde ya uno tiene que proyectarse hacia determinado candidato para ir a votar?
0: Bueno, yo empezaría por esta idea de que no somos tan racionales las personas como quisiéramos ser o como las ciencias sociales nos han dicho durante mucho tiempo. Creo que también somos seres racionales, evidentemente, pero también tenemos una parte emocional, y en política termina influyendo a veces más la parte emocional, la parte afectiva. Con quién nos identificamos, a quién le creemos, a quién le confiamos, más allá de leerme el plan de campaña y ver cuál es el que me interesa o me sirve más a mí personalmente. Yo principalmente, o la propuesta que hablamos siempre de hacia los ciudadanos, es, como decía antes, primero desconfiar un poco de las propuestas de los políticos, porque la propuesta no solo se queda en abordar un tema específico, sino también nos indica qué emociones quiere el candidato llegar. Por ejemplo, si la propuesta apela más a mi miedo para que yo vote con miedo, o más bien vota para que yo pueda realmente pensar, abrir un poco la discusión, y hay algún tipo de pensamiento o proceso colectivo en esa propuesta. Y otra cosa también que creo que es la más importante de todas es evaluar la consistencia del discurso en los políticos, ¿no? Que no solo nos quedamos en lo que el político dice, sino que el discurso entendido también como las prácticas de los políticos, como los símbolos de los políticos, como el equipo que rodea a los políticos, y tratar de ver que exista coherencia en todo esto, ¿no? O sea, si ahí viene un político y me dice que son la renovación de la ciudad, y es un político que ha estado en 8 campañas antes y ha sido, evidentemente no hay coherencia, ¿no es cierto? Si me dice que viene a hablar en el nombre de los jóvenes y tiene 80 años el político, es complejo. Entonces, creo que tiene que ver con evaluar que exista una consistencia en el discurso completo de los políticos, entre lo que se dice, lo que se hace y lo que se muestra a la gente, las prácticas que se muestran a la gente. Por ejemplo, el tema de la corrupción, ¿no? Yo vengo a luchar contra la corrupción, y tienen una campaña millonaria que uno se pregunta, ¿y de dónde salen estos fondos, no? Entonces, que exista una coherencia, creo que es lo principal que los ciudadanos tienen que analizar al momento de tomar sus decisiones políticas.
1: Perfecto, habrá posibilidad de seguir hablando sobre este importante y apasionante tema de la política. Gracias al doctor Juan Diego Domínguez, politólogo, por acompañarnos en este espacio. Que tenga muy buen día.
0: Gracias a ustedes por la invitación, y abierto siempre a conversar de estos temas.
1: 7:26, una pausa, ya volvemos con más.
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1: 7:28 a.m, la alcaldesa subrogante de Cuenca, Marisol Peñalosa, hizo referencia a las 3 denuncias presentadas en la Fiscalía General del Estado por parte de la Secretaría General de Integridad Pública por presunto peculado relacionados con contratos para la construcción de los hospitales en El Valle, Baños y Ricaurte. Al respecto, la funcionaria indicó que desde el primer día en que asumió la alcaldía solicitó a las direcciones y coordinaciones la información para responder a las consultas de la Contraloría sobre los hospitales municipales.
2: Nosotros desde el primer día mandamos un oficio a todas las direcciones, departamentos, la unidad ejecutora, primero, de ser muy responsables con Contraloría, de dar respuesta. Y nosotros hemos acogido todas las recomendaciones que nos ha enviado Contraloría General del Estado. Y es en esa línea, siguiendo esas recomendaciones en relación de los hospitales, nosotros hemos seguido una hoja de ruta al respecto. No hemos podido inaugurar antes porque no teníamos la acta de entrega y recepción provisional. Sin embargo, ahora que con nuestro coordinador de infraestructura se está siguiendo esa hoja de ruta, esperemos que ya en estos días se pueda solventar esas recomendaciones, primero de Contraloría, recomendaciones técnicas y jurídicas, y luego de eso se hará la inauguración pertinente del hospital de Baños.
3: Alcaldesa, buenos días. Debido a lo que se ha dado a conocer ayer por Julio Neira, respecto al posible peculado, ¿podría volver a trabarse esta situación propiamente del hospital de Baños? Se habla de posible peculado, hay una investigación en curso, ha dicho desde el gobierno. ¿Podría pasar esto?
2: No, porque yo creo que hay que diferenciar un tema legal y un tema técnico, y además estas obras son con plata de los cuencanos, son de nuestros impuestos, se siguen los procesos respectivos, pero las investigaciones previas tienen que seguir. A nosotros nos han solicitado información, nosotros hemos entregado la información pertinente y siempre hay ese buen diálogo con todas las entidades gubernamentales, provinciales, cantonales para avanzar. Pero las obras no pueden parar, estos proyectos no pueden detenerse, al contrario, nosotros seremos respetuosos a las recomendaciones que nos dé y a la solicitud de información que nos han pedido y de esta manera entregaremos toda la información pertinente. Y de ser cierto este presunto delito o investigación, yo creo que sería una decepción para nosotros como cuencanos. Sin embargo, nosotros estaremos ahí siempre con las puertas abiertas y sobre todo entregando la información pertinente, técnica, pero no pueden parar las obras y los proyectos. Pero sin embargo, nosotros seremos respetuosos a la información que nos solicite y estaremos ahí siempre con las puertas abiertas.
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4: Ya son las 7:31 a.m, seguimos informando, pero también recibiendo sus mensajes, gracias por escribirnos. Del número terminado en 08 nos dicen buenos días, siguiendo con el tema de los buses, tengo una denuncia de lo que pasa con la línea 22. En teoría se supone que la línea tiene que avanzar hasta los tres puentes. Sin embargo, hay varias ocasiones en las que yo he tomado el bus en la parada de enfrente de las puertas de la UDA, dicen, la vía con dirección a los tres puentes. Sin embargo, llegan al redondel de la UDA y toman el redondel para volver a ganar, dice, esto después de haber cobrado el pasaje. Y cuando se les pregunta al conductor, se portan maleducados, majaderos, y dicen que me voy para este lado si quiere, dice, yo tomo esta vía hacia los Tres Puentes por seguridad. Yo soy estudiante de la universidad y a varias personas les han robado en ese tramo. Muchas gracias. Esto nos dicen de número terminado en 08. Enviaremos esta inquietud ciudadana a la Cámara de Transporte para que ven o busquen una solución frente a esta inquietud ciudadana. Del número terminado en 25 nos dicen, buenos días señores de la Radio Cómplice, por su intermedio a la EMOF, si pueden enviar un agente al redondel de la empresa eléctrica, gracias. Bueno, este es otro de los sectores neurálgicos en la ciudad de Cuenca, que sobre todo en horas pico tiene muchos problemas en cuanto a la vialidad y a la fluidez del tránsito. Aunque un amigo oyente ya nos comentó y nos dijo, bueno, no solamente son estos sectores, tanto del redondel o más bien del intercambiador del IES y también el de la empresa eléctrica, sino son varios sectores en la ciudad de Cuenca que, sobre todo en horas pico, tienen problemas precisamente por la fluidez del tránsito. Del número terminado en 63 nos dicen, buenos días, tengan ustedes, como un fiel oyente, dice, opino con respecto a los señores de EMOV, dice, no sean permisivos, ni estén dando explicaciones, sanciónenles y no vuelven a cometer más contravenciones, dice, es la única manera. Eso nos dicen del número terminado en 63. Bueno, gracias por su mensaje, gracias por su aporte y su comentario. Del número terminado en 29 nos dicen, buenos días señores de Cómplice, ayúdenos informando a la Centro Sur que estamos sin luz, dice, por explosión de un transformador en el sector de Químicos y alrededores, calles Cantón Paltas y Primero de Mayo, y en atención al cliente de la Centro Sur no responden ni contestan, nos dicen. Bueno, un nuevo llamado, esta vez del número determinado de 29, a la empresa eléctrica para que se solucione esta situación de este transformador que, según nos dicen, explotó en el sector de Químicos y alrededores, calles Cantón Paltas y Primero de Mayo.
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4: Ya son las 7:34. A esta hora saludamos y recibimos a Luis Aucay, estudiante de la Universidad de Cuenca. Vamos a hablar sobre el denominado Cabildo de Ciencia e Innovación, que entendemos se va a realizar en la ciudad de Cuenca, y vamos a ver de qué se trata y qué es lo que se está haciendo, cuál es la importancia. Bueno, hay algunos temas. Bienvenido, Luis, gracias por estar acá. Coméntenos, ¿qué es esto del Cabildo de Ciencia e Innovación? Buenos días.
5: Buenos días, estimado Fernando, buenos días, estimados oyentes. Verán, el Cabildo Estudiantil es un cabildo que está propuesto por 5 mesas. ¿Por qué nace esta propuesta? Nace porque nosotros estamos preocupados en cómo se está desarrollando la ciudad. Y muchas de las veces no es escuchada la voz de los estudiantes, ni muchas voces de grupos históricamente vulnerados. Entonces, por esta situación, nacen 5 mesas, como movilidad, gentrificación, medio ambiente, que es mi mesa, la cual vamos a tratar el día de hoy. Y también nace la mesa de género y desarrollo, la mesa de ejes transversales, entonces, donde también son situaciones sumamente vulnerables que vive en la sociedad. Nunca va a dejar de existir la violencia contra la mujer y todos esos aspectos. Entonces, por eso nosotros creímos pertinente tratar estos 5 temas. El Cabildo Estudiantil es un cabildo que se va a desarrollar con autoridades que nos tienen confirmadas. Por ejemplo, hablando de la mesa de ambiente y fuentes hídricas, ya tenemos confirmadas la participación de la doctora Verónica Íñiguez, perteneciente a la Asamblea, y de igual manera autoridades que competen dentro de las funciones legislativas. A ver, lo importante de la mesa de medio ambiente, porque lo que estamos el día de hoy, es porque, a ver, nosotros hace un tiempo atrás tuvimos una gran sequía que todo mundo estuvimos conmovidos por el tema de cómo estuvieron los ríos.
4: El tema del estiaje, ¿no?
5: Exactamente, el tema de los estiajes, que tuvimos más de 110 días, de 126 días, más o menos en promedio, de que no hubo lluvias. Entonces, todas las afectaciones que esto tiene, ¿y por qué se da? ¿Por qué se da este estiaje? ¿Por qué los páramos? ¿Por qué ya el musgo ya no retiene la misma cantidad de agua? ¿Por qué se está dando esto? Claro, tenemos que analizar el crecimiento agrícola, la expansión urbana, la impermeabilización de los suelos. Entonces, todas estas situaciones también tenemos que ver cómo el Cajas está sufriendo, el turismo que se da en el Cajas. Entonces, todas estas afectaciones que nosotros podemos creer que es normal, pues no es así. Afectamos el ecosistema, afectamos la biosfera. Por eso, dentro de la mesa de ambiente y fuentes hídricas, nosotros hemos creado una submesa, que es fuentes hídricas y dotación de agua para Cuenca. ¿Por qué? Porque es muy importante de hablar, si es que las zonas de captaciones, ¿hasta cuándo van a poder seguir aguantando la expansión urbana? ¿Hasta cuándo podemos garantizar el agua verdaderamente para la ciudad de Cuenca? Entonces, son problemas sumamente preocupantes. Preocupantes como, por ejemplo, nosotros hemos analizado también dentro de los pilotajes que hemos tenido de nuestra mesa, es de que el 98% de agua, etapa cubre el 98%. ¿Por qué no puede cubrir totalidad? ¿Es falta de infraestructura o es que ya las zonas de captaciones no puede dar? Porque tengamos en cuenta que la ley también te da un porcentaje que usted puede captar y el otro usted tiene que dejar que siga en el cauce normal. Entonces, todas esas situaciones tenemos que analizar. Y por estas situaciones nosotros hemos planteado crear esta mesa, la submesa dentro de la mesa principal, con la cuestión de poder analizar hasta cuándo podemos seguir teniendo agua potable para Cuenca, hasta cuándo podemos garantizar, analizando desde la ciencia.
4: Claro, y bueno, aquí se suma un factor que también la población sigue creciendo, el consumo sigue aumentando, y bueno, ¿qué es lo que está detrás? Ahora, ustedes están creando o están viabilizando este cabildo de ciencia e innovación como estudiantes universitarios. Y usted decía, sí, la mesa que me corresponde es la mesa de ambiente, pero y claro, con la presencia de expertos, pero al final entiendo yo que se va a establecer un documento, ¿sí? O unas conclusiones o unos resultados de esto. Y aquí los involucrados, al final digo yo, son los que tienen que recibir este documento y estas conclusiones de este cabildo. Y esas son las autoridades los que toman decisiones. Es decir, ¿cómo piensan ustedes, de alguna manera, encaminar este proceso?
5: Verán, justamente esa situación pasó en el primer pelotaje. A ver, un tema, tenemos autoridades como la gerente de etapa, que también nos ha confirmado justamente ya su asistencia a nuestra mesa. Ya. Entonces, también tenemos sumamente expertos como el doctor David Celery, es un experto reconocido en toda Latinoamérica por sus investigaciones referente a la hidroecología, algo así. Entonces, son sumamente expertos que están para fundamentar sumamente técnica la mesa. Claro que también tenemos inscritos que son personas, se pudiera llamar comuneros de las zonas, entonces donde nosotros vamos a intentar hacer esto. El propósito de esta mesa es generar una hoja de ruta. A ver, nosotros no podemos imponerles a las autoridades, obviamente, pero sí podemos decirles, ok, miren, después de haber tenido un diálogo de 2 días, porque el evento es del 15 y 16 de octubre, entonces decimos, miren, esta mesa ha llegado a estas conclusiones, teniendo fundamentaciones técnicas, escuchando a los comuneros de las zonas, entendiendo también, porque también como tenemos una mesa de planificación y gentrificación, se va a hacer un análisis en base a los resultados que también nos dé esa mesa, porque Cuenca va a seguir creciendo. No podemos decir, no, es que Cuenca no va a crecer. Cuenca va a seguir creciendo. Entonces nosotros tenemos que entender y ser responsables, decir, ok, Cuenca va a crecer, pero ¿por dónde tiene que crecer? No podemos permitir que Cuenca crezca hacia el Cajas o que la expansión urbana vaya hacia el Cajas, porque es las zonas de recarga hídrica. Tenemos que cuidar las cuencas. O sea, entonces todas esas cuestiones tenemos que hacer una planificación adecuada. Por ejemplo, cuando nosotros, ¿por qué nace esta situación también de nosotros, esta problemática? Es porque en la ciudad se está dando que, por ejemplo, la gente va a vivir para arriba, para Sayosí, todas esas cuestiones, zonas donde no se dan permisos de construcción, pero existen construcciones. Y de igual manera, muchas de las veces lotizan, pero lotizan sin permisos. Y adquieren la propiedad por prescripción adquisitiva de dominio.
4: Ya tiene que ver planificación urbana, claro, entiendo entonces, yo, ¿no? Uso de suelo, etcétera.
5: Entonces, justamente por eso nosotros también creamos una mesa de planificación y gentrificación para Cuenca. Entonces, intentamos entender, en base a todo el cabildo estudiantil, intentamos entender todas las aristas que tiene esta situación para poder verdaderamente presentar una propuesta que sea factible y que las autoridades digan, ok, sí está bien esta propuesta, no, pero falta esto. Entonces, cuando nosotros nos sentamos, cuando éramos estudiantes, obviamente hace un año empezó esta propuesta, esta idea, nos sentamos y dijimos, ok, tenemos que crear lo más amplia posible, lo mejor planificado, para que cualquier autoridad que vea nuestro documento al momento de que salgan las resoluciones de esta asamblea, pues diga, están todos los puntos, y verdaderamente dependa de él si lo toma o no lo toma.
4: Ahora, estamos en una coyuntura política, vamos de elecciones seccionales, habrá renovación, en el caso de la alcaldía de Cuenca, ya sabemos cuál es la realidad que se vive en este momento, vendrá un nuevo alcalde, vendrá un nuevo prefecto. ¿Ustedes han pensado en también encaminar estas conclusiones de este cabildo a los candidatos, cualquiera que sea el ganador, para que tomen en cuenta estas inquietudes y que son muy importantes porque vienen de, digo yo, de los jóvenes? Mucho se habla de los jóvenes y de lo que pueden hacer en el futuro. Esta es una iniciativa muy interesante. Entonces, ¿ustedes han pensado en eso?
5: Sí, pero justamente, como le comentaba, el evento se da el 15 y 16 de octubre. Yo soy representante general de la Universidad de Cuenca, de igual manera, he ganado con mis compañeros, Mauricio Ochoa, el presidente de la FEWE. Entonces, nosotros, aparte de esto, estamos planificando...
4: ¿Representante general de
5: la...? Yo soy el presidente general de la LDU, de la Universidad de Cuenca.
4: Okay, perfecto.
5: Entonces, de igual manera, como le comentaba, nosotros, de parte de los gremios generales, conjuntamente con la FEWE y todos, se está planificando un debate de autoridades. Y nos hemos unido con la FEUPS, es la Federación de Estudiantes de la Universidad Politécnica Salesiana. Entonces, ¿por qué? En la Universidad de Cuenca se va a llevar a cabo el debate de alcaldías y en la UPS se va a llevar el debate de prefectos. Entonces, nosotros vamos a tener esta propuesta. Cuando se dé el debate, ya hemos planificado para entregarles a todos de manera igualitaria. ¿Por qué? Porque es algo sumamente importante. Nosotros en nuestro cabildo, claro que es la intención generar propuestas, pero también es la intención que no se politice. Porque si no va a llegar, esto se va a volver una plataforma de políticos. Y eso no es la intención. La intención es sacar un cronograma, sacar una hoja de ruta para poder entregarles sí, para que ellos decidan si toman o no lo toman en cuenta. Pero esto no es creado para hacer plataforma a ningún candidato. Esto, la intención era creada justamente... Nosotros cuando lo creamos no sabíamos que se iban a adelantar las elecciones, por ejemplo. Entonces... como le comentaba, desde hace un año. Entonces, justamente, la propuesta de esto se les va a entregar a ellos, se está planificando los debates para alcaldía, para prefectos, donde nosotros les vamos a hacer llegar los resultados que hemos llegado en las 5 mesas del cabildo universitario. Para decirles, señores candidatos, estas son las propuestas que hemos llegado, no han sido solo únicamente construidos en base a nuestras voces, ha sido construido en base a expertos, en base a autoridades, entonces, y en base a comuneros. Nosotros creemos... y hemos analizado y hemos sistematizado toda la información, y esto es. Les presentamos, y cuál será su compromiso, porque también les vamos a hacer firmar manifiestos y todas esas cuestiones en el debate. Entonces, más o menos así nos estamos manejando para intentar articularlo y que verdaderamente esto no se quede en un papel, sino que verdaderamente conectemos con la comunidad y podamos hacer llegar. Y como el debate va a ser público y va a ser transmitido, entonces toda la gente va a poder ver que nosotros hemos hecho llegar todos los resultados del cabildo universitario.
4: Ahora, a propósito de la mesa de medio ambiente, que me parece que es muy importante y que precisamente conversábamos con un politólogo, de cómo van a utilizar los candidatos este tema del ambiente, el tema ecológico y sobre todo el tema del agua, que es un tema muy sensible en la ciudad de Cuenca. Independientemente de lo que sucedió en el Quinto Río, donde la gente masivamente se pronunció en contra de la minería, en defensa de Quinsacocha, en defensa del agua, etcétera, etcétera, ¿qué más hay que hacer? Es decir, ¿esto fue suficiente o hacia dónde tiene que proyectarse, pregunto yo, en estos temas medioambientales, de defensa del agua, hacia dónde tiene que ir la ciudad de Cuenca y hacia dónde tienen que apuntar también los candidatos?
5: Bueno, Vera, por ejemplo, cuando hablamos de estas situaciones, yo creyera que primero cuenta, ahí se iría una crítica, personalmente yo como estudiante de la universidad, una crítica hacia la universidad. La universidad tiene estudios sumamente avanzados en temas de hidrología, en cuestiones de medio ambiente. Como le comentaba, un docente nuestro de la carrera de ingeniería ambiental es reconocido a Latinoamérica como el mejor investigador. Pero claro, la universidad genera conocimiento, pero no lo transmite a las comunidades. Muchos... claro, escribimos en lenguaje técnico, pero verdaderamente aquella persona que está en el campo no puede entender ese lenguaje técnico que nosotros lo hacemos. Entonces, yo sé que en Cuenca nuestro orgullo es decir, tenemos la mejor agua del Ecuador. Entonces, claro, los candidatos van a intentar aprovechar eso, de decir, claro, yo voy a proteger el agua y les voy a dar mejor agua todavía, porque eso es nuestro orgullo, es nuestro cuencanismo. O sea, usted, cualquier cuencano que dice, a mí me gusta Cuenca, sí, yo tengo la mejor agua. Me voy a cualquier lado, sí, pero nos pueden ganar en cualquier cosa, pero menos en el agua potable. Es la mejor agua del Ecuador. Entonces, justamente en esa situación va nuestro orgullo. Pero los candidatos, yo creyera más que quererse aprovechar de esa situación del agua o querer verdaderamente, deberían entender la importancia. Porque no podemos, o sea, como le comentaba, la expansión urbana, y si es que no tomamos consideraciones, posiblemente de aquí en el 2050, 2060, estaremos teniendo problemas ya de abastecimiento de agua. Entonces, son situaciones sumamente preocupantes que, más allá de una política, deberían tener verdaderamente un conocimiento técnico y cómo lo vamos a hacer. Recordemos que hubo la anterior vez con el candidato, con el exalcalde, bueno, con el alcalde que está ahorita suspendido, que hubo que la planta del Cebollar tenía agua, pero la planta de acá de Michiquín, algo así se me fue el nombre, justamente no tenía agua. ¿Por qué? Porque son zonas de recarga, ¿no? Diferentes ríos vienen de diferentes zonas, pero había que conectar las diferentes plantas para que no una cierta cantidad de la ciudad, un sector de la ciudad no quede abastecido y otro sí. Entonces, todas esas situaciones tendríamos que ir analizando, yo creyera. Yo lo que sí les hicieron llamado a los candidatos es de que no le vean al agua como una campaña o una propuesta, sino que verdaderamente entiendan la importancia, porque sin el agua nadie puede vivir. Lo que se dice en el Quinto Río, por ejemplo, claro, si usted no explotamos Quinsacocha, está bien, porque el oro, sin oro podemos vivir tranquilamente, pero sin agua no. Además, teniendo en cuenta todos los metales pesados que la explotación conlleva, y teniendo en cuenta que esa explotación se va a crear diques y que todas las, como se podría decir, como que todos los residuos de eso va a quedar ahí. Y teniendo en cuenta cómo se ha manejado un estado de abandono, porque tendríamos que analizar también los hospitales, cómo están los enfermos de diálisis y todas esas situaciones. Nosotros como cuencanos no podemos confiar, no podemos confiar y decir que, claro, ellos van a dar el mantenimiento adecuado a los diques donde va a quedar todos los residuos de la explotación. Entonces yo creo que es mejor, de mi propuesta, claro, o sea, mi pensamiento es que el Quinsacocha nunca se debería tocar por la importancia de las fuentes hídricas para Cuenca y porque es, o sea, es imposible, porque además de eso tendríamos tantas enfermedades que va a conllevar nosotros, y teniendo en cuenta que las cuencas de los ríos siguen alimentando a más cantones y de aquí vamos al oriente.
4: Bueno, estamos cerrando este diálogo con Luis Aucay, estudiante de la Universidad de Cuenca. Una cuestión final, en cuanto a este cabildo y a las diferentes mesas, si bien es cierto, usted ha dicho, van a participar algunos expertos, gente vinculada precisamente a cada temática, ¿qué más puede participar?
5: Todo mundo puede participar, toda aquella persona que esté interesada en el medio ambiente puede participar, se pueden inscribir, pueden ingresar justamente al Instagram del Vicerrectorado de Investigación, está cargado un Google Forms, todos quienes deseen participar pueden inscribirse en cualquiera de las 5 mesas. La intención de esto es, mientras más gente participe, es mejor, porque van a haber como que mesas de diálogo justamente para todos, para poder ir generando sistematizaciones, para poder ir acogiendo todas las opiniones, porque todas las opiniones son importantes. Claro que ya tenemos realizado una metodología con el fin, y las metodologías están para que cada mesa pueda albergar, o sea, cada submesa puedan tener hasta 30 participantes. Entonces estaríamos hablando que la mesa de ambiente y fuentes hídricas puede llegar a tener hasta 60 participantes, sin contar las autoridades. Por ejemplo, en autoridades, entre las dos submesas de ambiente y fuentes hídricas, ya son 15 personas. Aparte de las 15 personas, tenemos 60 cupos más para que las personas se puedan inscribir. La inscripción es sumamente sencilla, tienen que dar clic en el enlace de Google Forms que está cargado, se inscriben y automáticamente, de igual manera, nosotros de parte del Cabildo, con apoyo obviamente de la Universidad y del Vicerrectorado de Investigación, se ha preparado unas libretitas de la Universidad de Cuenca, las cuales van a ser entregadas a todos los participantes, y de igual manera se ha intentado gestionar un refrigerio para que todos quienes participen, pues también se sirvan se pudiera decir como que un obsequio de parte de la Universidad de Cuenca.
4: ¿Los horarios?
5: Los horarios, todo va a depender. A ver, hay mesas, como son diferentes mesas, tienen diferentes horarios que se van a dar entre los dos días. Hay mesas que van desde las 8 de la mañana hasta la 1 de la tarde y otras mesas que van desde las 2 de la tarde hasta las 6 de la tarde. Justamente va a ser en el campus central de la Universidad de Cuenca, en la avenida Loja y 12 de abril. Lo que sí, como les comentaba, cada mesa va a tener un lugar. Eso sí les diría como que, por favor, ingresen a los links, o de igual manera nosotros hemos pegado por toda la ciudad panfletos invitando justamente al Cabildo, y si lo cambiamos todo, existen códigos QR donde usted los puede escanear, se puede inscribir y automáticamente le sale la información de dónde va a desarrollarse cada una de las mesas.
4: Muy bien, gracias a Luis Aucay, estudiante de la Universidad de Cuenca, por acompañarnos en este espacio. Son las 7 de la mañana con 50 minutos. Gracias por estar acá. Que tenga un muy, muy buen día.
5: Igualmente a usted, Fernando, muchas gracias y muchas gracias a todos los oyentes.
4: 7 de la mañana, 50 minutos. Una pausa, ya volvemos con más.
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1: Seguimos con más noticias. Son las 7:52 a.m. En breve continuaremos dando lectura a los mensajes que nos siguen ingresando a nuestra línea celular. Antes, escuchemos lo que dijo Lenín Álvarez, responsable de la red hidrometeorológica de Etapa EP, quien informó sobre el comportamiento del clima en la ciudad de Cuenca.
7: Tuvimos unas precipitaciones considerables, moderadas, digamos así, el fin de semana. En la parte alta se han dado en toda la cuenca prácticamente lluvias, como le digo, de carácter moderado, con precipitaciones de alrededor de entre los 15 y 20 milímetros en las zonas altas, en algunas estaciones, lo cual contribuyó a mejorar los caudales de los ríos notablemente. Prácticamente duplicamos los valores, lo que es en el Tomebamba y el Yanuncay. En la zona del Taqui también hubo precipitaciones y los caudales ahora se mantienen en estado normal, con valores entre en promedio de 4 a 5 metros cúbicos por segundo en todos los ríos.
8: Con la presencia de estas precipitaciones, pues estas son noticias alentadoras, tal vez, ¿qué quiere decir esto?
7: Sí, son bastante alentadoras, porque revisando los pronósticos que tenemos también, hasta mediados de octubre tenemos probabilidades por alrededor de 60-65%, lo cual sería bastante... mejoraría bastante los caudales de los ríos y a su vez la acumulación de agua en la parte de masa, que es lo que interesa a todo el país por costes de energía y racionamientos de energía, digamos así.
8: Claro, y las además de esto, también es buenas noticias para el agua potable de la ciudad.
7: Sí, todos los ríos de donde captamos agua están con caudales normales, las plantas están operando normalmente, está captando lo que se requiere de cada río, y con estos caudales que hemos registrado y que estamos al momento, no tendríamos problemas para abastecimiento de agua.
8: Sabemos que no es competencia suya, pero ¿estos caudales también ayudarían a la presa de Mazar, o cómo analiza usted esta situación?
7: Sí, justamente nosotros aportamos también a lo que es Mazar, y como nuestra zona tiene cuatro ríos, los cuales van directo al río Paute, mejoran de ley el nivel de Mazar. Incluso de las noticias que tenemos, ha subido los niveles de fin de semana con las precipitaciones que tuvimos aquí. Nosotros estamos más o menos aportando alrededor de 17 metros cúbicos por segundo ahora, y falta para abajo lo que es de los ríos orientales y también lo que viene el río Burgay de la parte de Cañar.
8: Ahora, con toda esta situación, ¿hasta cuándo se podrá extender o cómo será el comportamiento del clima para los próximos días?
7: Como le informaba anteriormente, los pronósticos son alentadores, tenemos probabilidades de sobre 60% desde el día miércoles hasta el 15-16 de octubre. Si es que las lluvias se mantienen, los pronósticos son de tormentas, incluso eléctricas, y lluvias moderadas, incrementaría nuevamente los caudales y esto a su vez el aporte a la presa de Mazar.
8: Hay un comportamiento medio poco usual, digámoslo así. En horas de la mañana, en tempranas horas, es un frío intenso, luego aparece el sol, como ahora podemos apreciar a media mañana, y luego en la tarde puede hacer bastante frío o hasta presencia de precipitaciones. ¿Cómo poder explicar esto?
7: Justamente hemos estado ya atravesando este cambio, digámosle, de época, cambio de temporada. Justamente se ha mantenido durante años que en octubre es un mes lluvioso. Al parecer este año vamos a tener algo similar, ya que en el 23 y 24 estuvo bastante alterado las épocas de lluvia y épocas de sequía. No hemos estado dentro de esos rangos críticos de esos años, pero según los pronósticos que tenemos y además de influencia del Niño también, parece que octubre se va a normalizar con lluvias y esperemos que sea así por el bienestar de todos.
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4: Ya son las 7:56. Bueno, vamos a seguir recibiendo algunos mensajes. Del número terminado en 33 nos dicen: buenos días, amigos cómplices. Dice: una vez más un llamado a la señora alcaldesa para que coordine el trabajo de la Guardia Ciudadana en vista de que se ha salido de las manos las ventas ambulantes, especialmente alrededor de las plataformas Valdivieso. Adjunto fotos. Y aquí nos envían unas fotografías, ahí podemos ver un vehículo estacionado que está vendiendo flores, bueno, macetas con flores. Podemos ver también aquí a una señora vendiendo sus manzanas, vendiendo sus productos. Aquí también, bueno, a varias personas utilizando la vía pública y vendiendo productos. Bueno, enviaremos este mensaje porque son varias fotografías de personas vendiendo en la calle, claro. Que quede claro lo que hemos venido sosteniendo desde hace algún tiempo, que no estamos en contra del trabajo, la gente tiene derecho a trabajar, a ganarse el sustento diario, pero tiene que hacerlo en orden. Y ahí es donde tiene que actuar la autoridad. Alguna iniciativa debe presentar para estas personas que están haciendo su trabajo, que están de manera honesta buscando el sustento, y eso hay que resaltar. Pero tampoco podemos permitir que la ciudad se caotice, ¿no? En diferentes sectores. Bueno, vamos a seguir con más mensajes. De número terminado en 03 nos dicen: una alerta en los mercados. Dice: esto se pretende pasar en los mercados rompiendo la Constitución. Y nos envían un video. Vamos a ver si podemos abrir este video. Bueno, aquí está. Dice: alerta en Cuenca en los mercados.
6: La municipal. El artículo 20 nos dejará sin puesto y en la calle.
4: Bueno, aquí es un video que se ha hecho y lo vamos a analizar. No podemos en este momento dar paso a este video. Sí, lo vamos a ver y enviaremos, por supuesto, a la autoridad pertinente.
1: Hay un mensaje también, mi estimado Fernando, del número antes del 8403, el 1119, que nos escribían por acá, por error lo abrimos, y usted ya se pasó ese mensaje, entonces podríamos también dar lectura, el 1119, no sé si lo tiene a la mano.
4: Sí, el 1119 dice: buenos días, estimados amigos de su gran prestigiosa radio, quiero acotar algo a su comentario sobre los choferes. Dice: a pesar de que soy uno de ellos debe ser, la falta de empatía y responsabilidad frente a nuestros actos. Del día miércoles 1 de octubre se suscitó un accidente de una moto con un bus de la línea 14 frente a la gasolinera que existe en la vía al Valle, entre las 2:30 y 2:50 de la tarde. Cambiándose de carril, el chofer del bus sin percatarse de la moto, dejando al motociclista en media calle mal herido. A pesar de que la gente le pidió que parara, él hizo caso omiso, retirándose sin importar la vida y salud del joven. Ahora, mi pregunta es: ¿quién paga los gastos de atención del motociclista? ¿Quién cubre los estudios que pierde? ¿Quién le paga el sueldo, dice, de su trabajo? Justamente porque el joven está en cama enyesado por una herida en la pierna, dice, afectación en el talón, una luxación con descanso de un mes mínimo. Lastimosamente, las placas no se pudieron coger, pero si alguien las tiene que nos pueda ayudar mediante esta prestigiosa emisora, que es la voz del pueblo. Muchas gracias y un bendecido día para ustedes. O sea, las placas sería del bus.
1: Seguramente sí, a eso sí, se refiere, sí, porque estuvo involucrado en ese accidente.
4: El día miércoles, en accidente de una moto, un bus de la línea 14 frente a la gasolinera. Solamente dicen bus de la línea 14, pero bueno, hay muchos buses de la línea 14. Sí, ojalá que alguien tenga las placas del bus, y lo mínimo que pueden hacer en este caso es pagar los gastos médicos y todo lo que implica que este joven pues no pueda asistir a sus estudios, que no pueda pues trabajar. Bueno, enviaremos también esto a la Cámara de Transporte a ver si nos pueden dar alguna respuesta. Ya son las 8:00 a.m. en punto. Estamos cerrando y estas dos primeras horas de más noticias a través de Cómplice FM. Ya está aquí José Antonio Barreto. Continuará recibiendo sus mensajes y comentarios, sugerencias, denuncias en el espacio de la comunidad. Gracias de mi parte, que tengan un muy buen día. Felicidades.
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0: Amigos, ¿qué tal? Muy buenos días, bienvenidos. Estamos ya con ustedes en esta mañana iniciando nuestro programa del día de hoy, Más Noticias en la Comunidad. Y por supuesto, vamos a recibir sus inquietudes al 09-997-03000. Y desde luego, sus mensajes de texto, sus audios, sus fotografías son bienvenidos. Las 8:05. Buenos días, Marlene.
1: Buenos días, José Antonio, amigos oyentes, muy buenos días y bienvenidos a Más Noticias en la Comunidad.
0: De inmediato vamos a revisar algunas inquietudes que ya nos están llegando. Hay un mensaje de audio que lo vamos a escuchar ahora mismo.
2: Radio Cómplice, y por comentarles, ¿no? Acá en el sector de Ocho León, vía San Miguel, hay una escuelita, sí, se llama Vicente León Picón. Hace poco ustedes pasaban al asunto esto de que hay de carros que hacen doble fila en las entradas de centros educativos. En este caso acá, esta escuelita es, la calle es bien estrecha. Sí, uno se encuentra acá con personas que se molestan porque están bajándose, lógicamente vienen papitos, dejan a sus babas, y es una calle estrecha, como digo, y la gente de atrás se molesta sin razón, o sea, no es un poco comprensiva. Oye, bueno, acá no hay ni dónde estacionarse ni nada. O sea, los padres dejan, como dice coloquialmente, al vuelo a los hijos. O sea, se detienen, bajan y salen rápido. Pero hay personas que son demasiado impacientes. Ese es mi llamado, Radio Cómplice.
0: Gracias por su mensaje y, por supuesto, esto lo trasladaremos a la MOVP para que analicen quizá la presencia de agentes civiles de tránsito, y también debe haber la comprensión de parte de los padres de familia que están causando problemas justamente al parquearse de manera no adecuada, sobre todo en las inmediaciones o en los alrededores de las unidades educativas, como en este caso en Ochoa León, nos menciona nuestro amigo oyente. 8:07. Este mensaje dice: buenos días, señores cómplices, si nos pueden ayudar a quien corresponde en la autopista Medio Ejido, bajando por el centro de retención vehicular para girar hacia el centro de San Joaquín. Hay un semáforo con la flecha en rojo que no podemos girar. En horas pico se congestiona y con mucho riesgo de accidentes. Habría que revisar allí el semáforo, cómo está funcionando. Lo enviaremos también a la MOVP del número que termina en 29.
1: Y del número que termina en 13, buenos días, un favor. Hace unos días escuché a la señora directora del Distrito de Educación que los libros para los estudiantes estaban en su totalidad, a excepción del bachillerato. Pero, ¿cómo es que siguen enviando a los muchachos a buscar en Google para que saquen copias? Sería indispensable una explicación. Y bueno, nos indica desde qué unidad educativa nos está escribiendo nuestro amigo oyente. Trasladamos esto a la Coordinación Zonal 6 de Educación.
0: Por supuesto. Mientras tanto, tenemos un video y se adjunta un audio en este video. Entendemos que así sería, porque no hay una explicación de texto.
3: Vamos a acampante, el señor no da paso y ese congestiona los tráficos, ¿verdad? Empújale, mijo, caballero, empújale para ponerle allácito. Póngale nuestro, yo le ayudo a empujar, caballero, tenga la bondad.
0: Lo que sucede es que sin duda era un vehículo que estaba con problemas mecánicos. Y el señor conductor de un bus nos envía ese video. Entonces, no es que no estaba permitiendo el paso, parece que tuvo problemas ese automotor. Gracias al amigo que nos enviaba ese video. Y tenemos acá otro mensaje que dice: buenos días, nuevamente pido de favor que nos den oído y solución a nuestro sector, la calle Ayahuaico y Avenida de las Américas, sector Parque Jacarandá. No tenemos respuesta a las peticiones. Adjunto un pequeño video para que se evidencie la situación. Saludos, buen día, nos dicen.
4: Amigos cómplices.
0: Ah, está también este video con el audio. Escuchemos.
4: Amigos cómplices, muy buenos días. Nuevamente pongo en conocimiento el estado que tenemos aquí en nuestro sector, que es en la calle Ayahuayco y Avenida Las Américas. Hace un tiempito atrás nos hizo la visita Pedro José Coronel, fue viendo y evidenciando lo que también les muestro en los videos. No tenemos respuesta, mejor dicho, de trabajos en esta calle, que es la única parte que falta el asfalto. Vivimos en estos cráteres, transitado por carro pesado, tractores, volquetas, camiones.
0: Y como estamos observando en el video, ahí se terminó el video de nuestro amigo que se comunicaba con nosotros para hacer conocer este particular. Se detuvo el video, pero está allí clarísima la imagen. Es en la calle Ayahuayco y Avenida de las Américas. Inclusive está recordándonos que nuestro compañero Pedro José Coronel visitó ese sector para verificar la situación y no hay respuesta. Se detuvo el video, parece que ahora sí tenemos la continuación del audio.
4: Carro pesado, escombros, basura, no hay veredas, no tenemos alcantarillado. Estamos solicitando alcantarillado para que ya todas las casas tengan su conexión alcantarillado y solo están esperando la calle. Entonces estamos en pésimas condiciones, en seco. Cuando hay la temporada seca vivimos con polvo, y temporada de invierno, lodo, charcos de agua, lagunas que no se ven, los huecos. Eso, estimados amigos cómplices. Bueno.
0: Gracias por ese video. Estamos observando y podríamos visitar nuevamente ese sector. Porque no es cuestión de que nosotros visitemos tal o cual sector, no hay respuesta y dejamos allí el tema. No, de ninguna manera. Vamos a insistir, como lo está haciendo nuestro amigo, y de una forma muy respetuosa, por cierto. Son las 8:12. Ayúdenos con la medicación continua en el IES. Si ya los doctores nos vienen atendiendo varios años, deberíamos solo acercarnos a ventanilla y retirar la medicación, pero no. Tenemos que hacer 3 filas en diferentes sitios durante 4 horas cada mes. Eso es lo que nos están indicando. Inquietud que debería ser analizada por el Instituto Ecuatoriano de Seguridad Social. Y acá tenemos otro mensaje de número que termina en 56 y nos dicen: buenos días, en días anteriores la señora alcaldesa manifestó que no habrá concierto internacional por las fiestas de Cuenca, que valora el talento nacional. Pues ahí tenemos a los ex integrantes, dice, y mencionan, de La Pandilla, Fausto Miño, Los Cuatro del Altiplano, grupos que cantan música bailable, entre otros. Y claro, son artistas de nuestro país. Es una sugerencia, sin duda, la que está dando a conocer nuestro amigo oyente que se comunica con nosotros. Y por acá tenemos otro mensaje que dice lo siguiente: buenos días, ya se está dando este buen servicio por parte de la Cámara de Transporte, solamente una recomendación, que los buses lleguen y salgan, por favor, desde Los Capulíes. Anoche llegaron solamente hacia Los Robles, gracias. Nos están indicando que ha mejorado el servicio y dice aquí, nos adjuntan una fotografía y dice: desde el día 5 de octubre, desde el lunes 5 de octubre, línea 19 por la avenida de los Migrantes, en las mañanas de 5:59 a 7:39 cada 20 minutos desde Los Capulíes. En las tardes, de 17:30 a 18:40, desde el centro a Los Capulíes. y también adjuntan el recorrido. Capulíes, Puente Feria del Ganado, Visorrey, Universidad Politécnica, Terminal Terrestre, 9 de octubre. Tomás Ordóñez, Presidente Córdoba, 10 de agosto, Feria Libre, Avenida de las Américas, San Joaquín. Pasa por el centro de la ciudad, a diferencia de las líneas 10 y 26. Eso es lo que nos adjuntan como información. Debe ser un usuario del transporte y nos está indicando que ya se está dando este servicio por parte de la Cámara de Transporte en el recorrido que acabamos de mencionar.
1: Y del número que termina en 75, hago un llamado a Etapa para que deje la vía tal como estaba. En la vía Aguncay hicieron algunos huecos para corregir una matriz ya hace un mes, antes de llegar al Hospital del Valle. Dejaron tapando con tierra, pero con las lluvias está haciendo un hueco grande. Por favor, que dejen asfaltando como estaba. Gracias.
0: Vamos a enviar esa inquietud a Etapa EP, 8 de la mañana, 16 minutos. Aquí hacemos una breve pausa.
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5: Amigos, son las 8 de la mañana con 19 minutos. Aquí continuamos en nuestro programa del día de hoy, Más Noticias en la Comunidad. Tenemos un audio que lo vamos a escuchar ahora, de número que termina en 39.
6: Buenos días, señores de Radio Cómplice. Nuevamente solicitamos por su medio de comunicación que la intervención de la vía de altísimo tráfico, el Valle San Bartolomé, y que comprende desde el sector de la guía hacia Hualancay y hacia la entrada a Laguna del Sol y unos cuantos metros más hacia adelante. Esto es por los trabajos de agua potable a cargo de la empresa Etapa. Sean culminados oportunamente, dado que la empresa a cargo de esos trabajos en el sector excavan, colocan la tubería, se llenan la zanja abierta, y en estos días nuevamente vuelven a abrir la misma zanja, realizan trabajos que debieron hacerlo en su oportunidad. Esta clase de intervención ocasiona tardanzas, peligros de choques en el tráfico vehicular. Ante esto pedimos que a través de la empresa Etapa, EP, solucione oportunamente sus intervenciones. De esa manera agradecen una vez más un usuario más de la vía. Y dejo constancia de que en días anteriores se hizo reclamo pertinente a través de su medio, mediante mensajes, mediante videos, pero no hay respuesta por parte de quienes están a cargo de esta intervención. Urgentemente pedimos soluciones y oportunamente sean pues estas respuestas dadas por cargo del responsable técnico de la empresa Etapa.
5: Y vamos a enviar a Etapa EP este reclamo, gracias a nuestro amigo. 8:21. Continuamos revisando más inquietudes. Por acá nos llega este mensaje. Mi queja es en la calle Cusco y la avenida 24 de Mayo, donde se están haciendo los arreglos para el intercambiador del IES. Antes de llegar al semáforo en la avenida 24 de Mayo, dirección norte-sur, se encuentra en destrucción, media vía prácticamente, lo que impide el movimiento continuo de los vehículos en los dos carriles y provoca caos en cuanto al tráfico, ya que la gente evita esos huecos y se convierte en un solo carril, haciendo un tráfico insoportable, nos quieren decir. Piden que se solucione ese inconveniente. Inclusive, nos han adjuntado un video y estamos observando en ese video el tráfico vehicular y la zanja que está allí precisamente en uno de los extremos de la vía. Esto debería ser motivo de mantenimiento entonces, hasta que terminen los trabajos mantenimientos provisionales. Las 8:22, continuamos.
7: El número que termina en 74, buenos días, señores de Cómplice, ayúdennos, por favor, la línea 4 se demora más de media hora, de turno en turno, mientras tanto nos atrasamos a nuestro trabajo. Gracias por su ayuda.
5: Bueno, por acá nos llega otro reclamo para el IES de un paciente con una amplia información del número que termina en 27. Lo vamos a enviar directamente por interno y estamos observando en ese video el tráfico vehicular y la zanja que está allí precisamente en uno de los extremos de la vía. Esto debería ser motivo de mantenimiento entonces, hasta que terminen los trabajos mantenimientos provisionales. Las 8:22, continuamos.

0: Instituto Ecuatoriano de Seguridad Social para ganar tiempo porque tenemos muchísimos mensajes. Por acá tenemos otro que dice, buenos días, señores de la EMOF, la cooperativa, aquí mencionan una cooperativa y dice que hace parqueadero en la entrada, dice, en la entrada de la iglesia del Valle y no es la primera vez. De igual manera se estacionan haciendo doble fila. Bueno, allí se requiere la presencia de los señores agentes civiles de tránsito. Del número que termina en 50 nos ha llegado ese mensaje. Y acá tenemos otro mensaje del número que termina en 22. Dice, buenos días, si me pueden ayudar, presenté mis papeles en el Seguro Social para mi jubilación el 8 de mayo de 2026, pero cada que yo me acerco a consultar, dice, con la persona encargada, y manifestaban que estaba de vacaciones 30 días. Tuve que esperar, luego me acerqué a preguntar y me dijeron que tiene 15 días por descanso médico. Hoy que sigo acercándome a preguntar, me comunican que la persona encargada dice le han cambiado y que tengo que seguir esperando. Imagínense ustedes este viacrucis para culminar su trámite de jubilación. Vamos a enviar esto al Instituto Ecuatoriano de Seguridad Social, número que termina en 22. Y seguimos revisando más inquietudes. Estamos aquí en nuestro programa Más Noticias en la Comunidad. Su ayuda, dice este mensaje, necesitamos hacer un préstamo quirografario, pero es imposible, ya que sale en el sistema que no existe garantías y que los dividendos están en planilla. Su ayuda, por favor. Entendemos de qué entidades del Ministerio de Educación, tal vez, porque siempre se dan esos problemas en esta cartera, la cartera de educación, cuando no están al día en las aportaciones y los docentes quieren hacer un crédito. Entendemos que sería de parte de algún docente, si nos ayuda, pues, aclarando esta situación, si es en el Ministerio de Educación el tema. Su ayuda, por favor, dices, nuestro dinero todo el mes sale el mismo mensaje, por favor. Entonces, allí está esa inquietud.
1: Del número que termina en 47, buen día, me gustaría presentar una queja en la parada de bus que está en la calle Popayán, frente al IES, en Munay. Deberían pasar las líneas 13, 13B, 50 y 16. Lastimosamente, los conductores de la línea 16 han decidido arbitrariamente que ya no van a pasar por aquí y deciden salir desde el Hospital del Río, que es su primera parada, recto la avenida 24 de Mayo, saltándose la parada de Líes, por no querer meterse en el tráfico por la construcción del intercambiador y las personas que se parquean mal y generan congestión. Es lamentable que hay muchas personas que esperan aquí esta línea, adultos mayores, niños, personas que están mal de salud y vienen a hacerse atender, y me incluyo, yo soy una persona con una enfermedad catastrófica. Entonces la solución no es caminar a la siguiente parada, casi llegando a donde estaba el redondel que sale a las lavadoras. No sé quién sea el encargado de llamar la atención, pero es urgente que lo haga.
0: Enviaremos esa inquietud también. 8:27 a.m, este mensaje dice, buenos días, les comento, en el sector del Parque Miraflores, últimamente están sucediendo muchos robos. Allí existe un PAI, ahora se conoce como UPC, ¿verdad?, de estos sectores. Dice, tantos policías y este lugar está de adorno, haciendo referencia al UPC. Hay gente de dudosa procedencia intimidando a los jóvenes que se encuentran allí entrenando. Entiendo que hacen alguna práctica deportiva. Chicos de la universidad que toman esa ruta corren peligro. La semana anterior le asaltaron a mi sobrino con un cuchillo. Ayer, unas jóvenes entrenando también. Ahí están las cámaras del EQ9.

0: 1-1, por favor, pedir mayor control en esta zona del número que termina en 53. Eso lo vamos a enviar a la gobernación de la Azuay para que tomen cartas en el asunto. Y aquí hablan de personas de dudosa procedencia que están intimidando a los transeúntes, sobre todo a los jóvenes estudiantes. Y hablando de personas de dudosa procedencia, continúa esta práctica de la promoción de préstamos rapiditos y dejan en las puertas de las viviendas las tarjetas con el número telefónico. Son tan audaces que dejan hasta el número telefónico. Y esto debe ser motivo de investigación, algún trabajo de inteligencia que debería realizar la Policía Nacional en coordinación con otras entidades. En el caso específico de la ciudad de Azogues, ayer nos hemos percatado en varias viviendas. Es algo muy similar a lo que ya sucede aquí en la ciudad de Cuenca y oportunamente se denunció. Inclusive se pronunció el gobernador de la Azuay y daba a conocer que se realizaban trabajos de inteligencia. Inclusive decía que había resultados, porque se había sorprendido y aprendido a las personas que se encuentran ofreciendo este tipo de préstamos que luego terminan en extorsión. Pues lo mismo está sucediendo en la ciudad de Azogues. Autoridades, por favor, de la Policía Nacional, de la misma gobernación del Cañar, hay que tomar cartas en el asunto. Tienen toda la libertad de estos sujetos de ir colocando tarjetas muy similares a las tarjetas de presentación. Y allí están con letras inmensas. Préstamo inmediato. Llama a este número. Y colocan el número telefónico. Entonces la audacia es inmensa de estas personas. Debe haber un trabajo de inteligencia. Porque esto muestra de que se está incrementando esta práctica de prestar dinero y luego viene el vía crucis. Luego viene el tormento o el infierno para algunos, porque caen en las garras de estas bandas que supuestamente son tan buena gente que prestan el dinero y luego no pueden salirse de aquello. Inclusive hay testimonios en el sentido de que quieren devolver el dinero quienes fueron beneficiarios de estos supuestos préstamos. Y le dicen, no, te podemos dar inclusive más dinero, pero tú no nos puedes devolver. Tienes que seguir pagando los intereses. O sea, es una extorsión de por vida. Cuidado, amigos, caigan en las garras de estos delincuentes. Continuamos.
1: Y del número que termina en 06 nos escribe un amigo oyente. Buenos días, señores de cómplices. Si fuera posible alcanzar a la empresa que corresponda a tapar los huecos de la vía al Hospital del Valle. Hay 4 huecos desde la entrada, hay otro hueco es cerca del Colegio Garaycoa. Abrieron y no cierran. Hemos trasladado esto a la empresa o al Departamento de Obras Públicas del municipio de Cuenca.
0: Mientras tanto, ya tenemos el reporte de Pedro José Coronel. Estuvo en uno de los tramos de la avenida Gran Colombia. ¿Qué es lo que nos informa? Escuchemos.
2: ¿Qué tal? Muy buenos días, amigas, amigos de Radio Cómplice. Esta mañana estamos visitando la vía o la avenida Gran Colombia. Estamos ubicados más o menos a la mitad de esta arteria vial, en donde justamente en este punto se puede apreciar un bache de tamaño considerable y también de una profundidad considerable, mismo que si los vehículos no circulan con la precaución debida, pueden caer y pueden presentar averías a sus automotores. El día de ayer podíamos circular por esta arteria vial y veíamos que con la presencia de precipitaciones se vuelve complicado el que se pueda visibilizar este desperfecto vial. Como decíamos, con la presencia de precipitaciones, pues este se cubre de agua y dificulta que los vehículos o las personas puedan divisar este desperfecto vial. Los vehículos caían bruscamente y podían presentar averías en sus automotores. Eso justamente es lo que se quiere evitar, por ello hemos venido a esta parte de la ciudad el día de hoy para hacer el llamado a las entidades correspondientes.
0: Gracias a Pedro José Coronel, dando a conocer que hay un bache en la avenida Gran Colombia. Se solicita el mantenimiento. Aquí, obras públicas del municipio de Cuenca. 8:33 a.m. Aquí estamos en nuestro programa Más Noticias en la Comunidad.

0: Amigos, continuamos, decíamos, vamos a revisar más adelante cuál es la situación vial en el austroecuatoriano, de acuerdo a la información que nos envían desde el EQ911, que recibe la información del Ministerio de Transporte y Obras Públicas. Bueno, conocido así hasta hace poco nada más, es el Ministerio de Infraestructura, Tecnología y Transporte. En todo caso, pues aquí vamos a entregarles esta información.
1: Así es, revisamos cómo se encuentran las vías para este día martes 6 de octubre. Muchísima atención, la cuenca Gualaceo Limón está habilitada. Recomiendan conducir con precaución por los deslizamientos que se presentan en la vía sector Ingamuyo 2. Vía cuenca Lumacpamba Gualaceo está habilitada. La Paute Guarumales Méndez, parcialmente habilitada sector Sacre y kilómetro 61. Conduzca con precaución, kilómetros 44, 105 y 107. La cuenca Girón Pasaje, parcialmente habilitada, kilómetro 67 al 105, con paso controlado para todo tipo de vehículos, en el kilómetro 90 entre las 6 de la mañana y 18 horas, por desprendimiento de material del talud. En el kilómetro 50, paso habilitado a las 24 horas. Manejar con precaución, ya que los trabajos continúan. En la vía cuenca Molleturo Naranjal, parcialmente habilitada, kilómetros 71, 92 y 101, para vehículos livianos y pesados que no superen las 38 toneladas. Conduzcan con precaución en los kilómetros 49, 53, 57, 85 y 91. La cuenca Sixigmatanga está habilitada, la autopista Cuenca Sogues habilitada, Cumbe La Jarata Oña habilitada, cuenca Cañara La Usía habilitada y la Xud Cochancay El Triunfo se encuentra habilitada. Eso es lo que se da a conocer desde la sala de prensa del EQ911 con respecto al tema de las vías.
0: Y antes de continuar revisando más mensajes de nuestros amigos, cuando son las 8:36, informarles que Ecuador necesita más de 3 semanas de lluvias continuas para recuperar los niveles de Mazares, la información que tiene la cadena Ecuavisa. Pues eso es lo que indican técnicos consultados por este medio de comunicación de cobertura nacional. Al ingresar al portal de la Corporación Eléctrica del Ecuador, CELEC, que reporta sobre los niveles y caudales de las centrales hidroeléctricas del país, se observa que el embalse de Mazar se encontraba en 2132,30 metros sobre el nivel del mar hasta las 5 de la tarde de ayer, lunes 5 de octubre. Esta cota está 20,08 metros por debajo de su máximo establecido en 2153 metros y 17,2 metros por encima de su nivel mínimo. Las lluvias registradas en Azuay el pasado 3 de octubre ayudaron a mejorar el embalse de Mazar, según los datos de CELEC Sur. Provocaron que el caudal del río Paute pasara de 72,72 a 111,5 metros cúbicos por segundo durante el último fin de semana. Asimismo, permitió que la cota mejorara en las últimas horas. Lenín Álvarez, responsable de la red hidrometeorológica de Etapa EP, empresa pública municipal de telecomunicaciones, por cierto, afirma que las precipitaciones del pasado fin de semana permitieron una recuperación de los caudales de los ríos y que aportan al embalse. Solo el sábado se registraron lluvias de entre 15 y 20 milímetros, las más intensas en los últimos días. Actualmente, el aporte conjunto de los 4 ríos se ubica entre 17 y 18 metros cúbicos por segundo, mientras que en condiciones normales el promedio alcanza aproximadamente los 32. Las lluvias del fin de semana ayudaron para que los caudales incrementen sus valores. Se duplicaron respecto a lo que veníamos teniendo la semana anterior, manifestó. Detalló además que los caudales de los 4 ríos aún se encuentran aproximadamente en la mitad de sus valores promedio. En condiciones normales, cada uno de estos ríos puede aportar alrededor de 8 metros cúbicos por segundo, lo que representa unos 32 metros cúbicos por segundo en conjunto. Las lluvias recientes en Azuay, sin embargo, elevaron los niveles hasta aproximadamente 17 metros cúbicos por segundo. Eso es lo que da a conocer el funcionario de la Red Hidrometeorológica de Etapa, Lenín Álvarez. Y justamente él, el día de ayer, dio a conocer la información sobre el comportamiento del clima para los próximos días. En efecto, les tenemos este dato que vale la pena complementarlo entonces acerca de cómo se encuentra la situación del clima. Lenín Álvarez, responsable de la Red Hidrometeorológica de Cuenca, informando al respecto.
2: Tuvimos unas precipitaciones considerables, moderadas, digamos así, el fin de semana. En la parte alta se han dado en toda la cuenca prácticamente lluvias, como le digo, de carácter moderado, con precipitaciones de alrededor de entre los 15 y 20 milímetros en las zonas altas, en algunas estaciones, lo cual contribuyó a mejorar los caudales de los ríos notablemente. Prácticamente duplicamos los valores, lo que es en el Tomebamba y el Yanuncay. En la zona del Taqui también hubo precipitaciones y los caudales ahora se mantienen en estado normal, con valores entre en promedio de 4 a 5 metros cúbicos por segundo en todos los ríos.
3: Con la presencia de estas precipitaciones, pues estas son noticias alentadoras, tal vez, ¿qué quiere decir esto?
2: Sí, son bastante alentadoras porque revisando los pronósticos que tenemos también, hasta mediados de octubre tenemos probabilidades por alrededor de 60-65%, lo cual sería bastante... mejoraría bastante los caudales de los ríos y a su vez la acumulación de agua en la parte de Masar, que es lo que interesa a todo el país por cortes de energía y racionamientos de energía, digamos así.
3: Claro, y las además de esto, también es buenas noticias para el agua potable de la ciudad.
2: Sí, todos los ríos de donde captamos agua están con caudales normales, las plantas están operando normalmente, están captando lo que se requiere de cada río, y con estos caudales que hemos registrado y que estamos al momento, no tendríamos problemas para abastecimiento de agua.
3: Sabemos que no es competencia suya, pero ¿estos caudales también ayudarían a la represa de Masar, o cómo analiza usted esta situación?
2: Sí, justamente nosotros aportamos también a lo que es Masar, y como nuestra zona tiene cuatro ríos, los cuales van directo al río Paute, mejoran de ley el nivel de Masar. Incluso de las noticias que tenemos, ha subido los niveles de fin de semana con las precipitaciones que tuvimos aquí. Nosotros estamos más o menos aportando alrededor de 17 metros cúbicos por segundo ahora, y falta para abajo lo que es de los ríos orientales y también lo que viene el río Burgay de la parte de Cañar.
3: Ahora, con toda esta situación, ¿hasta cuándo se podrá extender o cómo será el comportamiento del clima para los próximos días?
2: Como le informaba anteriormente, los pronósticos son alentadores, tenemos probabilidades de sobre 60% desde el día miércoles hasta el 15-16 de octubre. Si es que las lluvias se mantienen, los pronósticos son de tormentas, incluso eléctricas y lluvias moderadas, incrementarían nuevamente los caudales y esto a su vez el aporte a la presa de Masar.
3: Hay un comportamiento medio poco usual, digámoslo así. En horas de la mañana, en tempranas horas, es un frío intenso, luego aparece el sol, como ahora podemos apreciar a media mañana, y luego en la tarde puede hacer bastante frío o hasta presencia de precipitaciones. ¿Cómo poder explicar esto?
2: Justamente hemos estado ya atravesando este cambio, digámosle, de época, cambio de temporada. Justamente se ha mantenido durante años que en octubre es un mes lluvioso. Al parecer este año vamos a tener algo similar, ya que en el 23 y 24 estuvo bastante alterado las épocas de lluvia y épocas de sequía. No hemos estado dentro de esos rangos críticos de esos años, pero según los pronósticos que tenemos y además de la influencia del niño también, parece que octubre se va a normalizar con lluvias y esperemos que sea así por el bienestar de todos.
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0: Las 8 de la mañana con 43 minutos. El comportamiento del clima, con la información del ingeniero Lenín Álvarez, responsable de la Red Hidrometeorológica de Etapa EP. Bueno, y continuamos, aquí estamos en esta mañana con ustedes entregándoles nuestro programa Más Noticias en la Comunidad. Hay algunos mensajes.
1: Así es, el número que termina en 39 nos escriben: buenos días, amigos de Cómplice, en la vía Ricaurte, donde queda una agencia de una cooperativa, dice, se encuentran dos cráteres en la mitad, que es imposible esquivar los vehículos, caen bruscamente y pueden causar accidentes. Encima se parquean de lado y lado por esta agencia. Su ayuda, por favor, a quien corresponda.
0: Obras públicas del municipio. Vamos a enviar esa inquietud. 8:44. Este mensaje dice: buenos días, por pedir un favor. Enviar este mensaje que la línea 50 incremente su servicio. Nos atrasamos a nuestros trabajos porque bajan, dice, no bajan temprano. Los turnos adecuados, gracias. Enviaremos esto a la Cámara de Transporte de Cuenca, con mucho gusto. Y por acá tenemos otro mensaje que nos dice lo siguiente. Adjunto solicitud de difusión. A ver, ¿de qué se trata esto? Dice, quisiera solicitar de favor nos ayuden haciendo público un problema que estamos atravesando algunos ciudadanos con las multas emitidas por la EMOF-EP. Eso es lo que nos dice en este mensaje. En mi caso, dice, el 23 de septiembre, se registró una infracción supuesta de tránsito a mi vehículo en Cuenca. Posteriormente recibí un correo de la EMOF informando que se había detectado la contravención y que la boleta sería enviada a mi correo. Sin embargo, la citación o boleta formal no ha sido enviada, mientras que la multa ya aparece registrada en la página web de la EMOVP. Considero importante que se consulte públicamente a la EMOVP sobre este procedimiento. ¿Por qué se registra y cobra una multa en su sistema sin que el ciudadano haya recibido oportunamente la boleta o citación correspondiente? Gracias por su atención y por brindar este espacio para que los ciudadanos podamos expresar nuestras inquietudes, dice el mensaje. Podría impugnar esa multa si usted no recibió la notificación. Puede usted impugnar esa multa. Enviaremos a la empresa municipal EMOF-EP este reclamo al que usted hace referencia.
1: Y un amigo oyente del número que termina en 78 nos envía el siguiente mensaje. Buenos días, amigos. Es muy bueno que se dé a conocer las denuncias, pero también se debe dar a conocer las mejoras. Después de tanto, la vía Girón-San Fernando se está arreglando y eso es muy bueno. Existen molestias temporales por la maquinaria y materiales, pero finalmente se hizo. Un saludo cordial.
0: Qué bien. Nos alegramos por aquello. Gracias por reportar esta actividad que se está realizando en la vía. En Diario El Mercurio se está informando que la Policía Nacional llevó a cabo un operativo preventivo en una unidad educativa que está ubicada en la ciudad de Guayaquil, este 5 de octubre, o sea, ayer, en la unidad educativa Vicente Rocafuerte del Puerto Principal. En la intervención participaron los ministros Gilda Alcíbar y John Reinberg. Los agentes policiales ingresaron a las aulas acompañados de canes especializados y asimismo inspeccionaron espacios del plantel para identificar posibles riesgos. El operativo se realizó a través del Plan Escudo, una estrategia para evitar la infiltración del crimen organizado en las escuelas y colegios del Ecuador. De acuerdo a información que compartió el Ministerio de Educación, hasta la fecha se han realizado 16 operativos en el Ecuador. En las intervenciones se han retirado armas, objetos cortopunzantes, alcohol y sustancias sujetas a fiscalización. Pero ¿cuándo puede ingresar la Policía Nacional a las escuelas en el Ecuador? Pues el ingreso y la actuación de los servidores policiales en los centros educativos de Ecuador se rigen por un principio estricto de excepcionalidad, y por lo dispuesto en el acuerdo interministerial, y adjuntan el número del acuerdo y la fecha inclusive. En los lineamientos del Plan Escudo, los operativos de prevención no se realizan de forma arbitraria, sino que debe haber una solicitud formal de los representantes del establecimiento educativo frente a riesgos o amenazas detectadas previamente. Esa es la información que comparte Diario El Mercurio.
1: Continuamos con más mensajes del número que termina en 54. Nos escriben lo siguiente. Buenos días. Hay estudiantes que deben llegar a la unidad educativa La Inmaculada a las 7 de la mañana y no hay la línea 2 que cubra esa ruta en ese horario. Trasladamos esto a la Cámara de Transporte de Cuenca.
0: Mientras tanto, estamos recibiendo un contacto telefónico a nuestro número convencional. Buenos días.
5: Buenos días, señor Barreto.
0: ¿Su nombre, por favor?
5: Bolívar Orellana.
0: Adelante, bienvenido.
5: Mira, quería pedir un favor. Yo vivo en el sector de Dakar y hace el 2022 hicieron un reportaje de allá de cómo estaba el sector y todo. Quería saber cómo hago para ver si me pueden ayudar nuevamente.
0: ¿En qué sentido? ¿Qué ayuda necesita usted?
5: Hacer como un reportaje para mostrar cómo se encuentra la parte de una quebrada.
0: Ya, en el sector de Dakar.
5: Sí, en el sector de Dakar, entrando por la calle Max Kotman, al fondo donde se cayeron dos casas. Tres casas hace una pandemia.
0: ¿Qué sucede ahora en ese sector?
5: Hay un terreno grande de 3.000 metros que están yendo a construir. Entonces los señores no están respetando la señalización de dónde deben construir y estamos más o menos, ya ellos dejaron ya poniendo con mallas ahí para que no, o sea, digamos ya el respectivo lineamiento de ellos.
0: ¿Y qué tiene eso que ver con la quebrada a la que usted hace referencia?
5: ¿Perdón?
0: ¿Y qué tiene que ver eso con la quebrada a la que hace referencia usted?
5: Ya, está justamente en la parte de la quebrada, terminando lo que están ellos haciendo, las rotizaciones de ahí.
0: A ver, a esto ya es un tema más puntual, permítame la interrupción, señor Orellana. Aquí más bien lo que le recomendamos es que usted nos envíe un mensaje de texto, quizá con fotografías adjuntas inclusive, para nosotros enviar eso a control municipal y a gestión de riesgos. Es lo que le podemos ofrecer, porque ya está usted hablando de alguna construcción o una lotización en este sector, entonces es un tema ya más puntual, pero sí podemos nosotros enviar sus inquietudes con la información que nos pueda adjuntar y también con fotografías del lugar, qué es lo que está sucediendo, explicando cuál es su inquietud. ¿Y tiene usted en mente nuestro número o quiere tomar nota del celular de la radio?
5: Yo cogí de la radio este numerito porque quiero enviar, pero no encuentro la forma de cómo enviarles al número de WhatsApp.
0: A ver, tome nota del número de WhatsApp, por favor.
5: Ya le
0: por favor, vamos a esperar, no se preocupe. Vamos a esperar que tome papel y lápiz y pueda anotar nuestro número de celular. Me avisa cuando esté listo, estimado amigo. En este tipo de temas ya lo que tenemos que hacer es definitivamente trasladar directamente la inquietud. Ya. En este caso sería control municipal y a gestión de riesgos. El número de la radio, 09.
5: Ya.
0: 997.
5: Ya.
0: 0.
5: Ya.
0: 3000. O sea, el 3 y 3 veces el 0, ¿de acuerdo?
5: Ya.
0: 09-997-03000. Envíenos esa inquietud y nosotros haremos llegar a las entidades municipales correspondientes.
5: Ya, gracias. Te cuento, yo envié la semana anterior, ya el día lunes, dejé yo mismo en los tres lugares. Y hasta el momento no ha habido ninguna atención.
0: Entonces, adjunte fotografías de esos documentos también. Adjunte fotografías también de esos documentos, ¿de acuerdo?
5: Ya.
0: Gracias a usted por haberse comunicado. Muy buenos días. Gracias. Hay otros mensajes en esta mañana.
1: Del número que termina en 91 nos hacen llegar dos fotografías y en el texto nos indican lo siguiente. Buenos días, señores de Radio Cómplice. Quiero compartir estas imágenes para que las autoridades de la Feria Libre tomen cartas en el asunto. Ayer estaba haciendo mis compras, como las hago todos los días, y al pasar la señora de este puesto se sale demasiado, a pesar de que tienen su puesto como es. Sacan las gavetas en doble fila, como pueden observar en la imagen. El paso es demasiado reducido para que pasen las carretas y al pasar la chica con la carga le dijo que cuidado, le raye las gavetas o que va a haber problemas. Por favor, a las autoridades que hagan algo, no permitan que el paso sea cortado por estas señoras. Ayúdennos, las compradoras no podemos ni pasar.
0: Vamos a enviar esto a las entidades que corresponden. Aquí, Dirección de Mercados. Y acá tenemos otro mensaje que nos dice, buenos días, un llamado de atención a la EMOF como morador y cliente del mercado 4 de noviembre. Me molesta cómo pueden los agentes de tránsito sancionar, citar en una zona que no está debidamente señalizada. La línea amarilla no es visible, entonces no existe, dice, ya que con una ordenanza de la EMOF es como del 20% del salario básico unificado y ya no con el COIF del 10%. Entonces, para aplicar su ordenanza debería haber la señalización. Eso es lo que nos dice nuestro amigo, que nos envía este mensaje con algunas fotografías, inclusive adjunta lo que sería pues la notificación de la multa. Hay otro mensaje que lo vamos a recibir antes de finalizar nuestro programa del día de hoy.
1: Así es, vamos. El siguiente mensaje que nos llega del número que termina en 18. Buen día, me pueden ayudar consultando qué tan factible es hacer un paso peatonal en la parte del Hospital del Río por la parte de arriba o la de abajo, porque el semáforo demora. Muchas gracias.
0: Ya ese es un tema de análisis técnico, dirección de gestión de movilidad, planificación del municipio, inclusive para lo que están mencionando, un posible paso peatonal, y que no es una mala idea, desde luego, pero eso ya requiere un análisis exhaustivo. Acá tenemos un audio.
6: Buenos días, señor de Cómplice. Escuchando las noticias sobre las multas del EMO, hay que hacer caer en cuenta también un asunto en cuanto a las multas por los radares. Existe jurisprudencia de la Corte Constitucional en cuanto a la citación que deben tener los ciudadanos cuando se ha pasado un radar. Ya está establecido por parte de la Corte el procedimiento, porque la EMOB lo que hace a veces es simplemente poner un correo o un teléfono que siquiera ni le pertenece al usuario y decir que se le ha citado o notificado. Y eso no es citación ni notificación. Pero sin embargo, muchos jueces de tránsito aquí en lo penal hacen tabla rasa de esta jurisprudencia, de esta disposición constitucional, porque es un derecho a poderse defender. Y los jueces le hacen de manera formal. Entonces, sería bueno que los señores jueces de tránsito, no todos, algunos, sí se hagan caso a estas disposiciones constitucionales, porque están yendo en contra de los derechos de la seguridad jurídica, del debido proceso, y hay ciertos jueces que no dan paso a esto, pero el resto sí. Entonces habría que ver por qué hay ese criterio distinto entre los unos jueces y los otros para resolver las mismas cosas. Nada más, señores de Cómplice, gracias.
0: A usted, gracias por ese aporte para que escuchen nuestros amigos, y así finaliza nuestro programa Más Noticias en la Comunidad.
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Amigos, ¿qué tal? Bienvenidos. Ya estamos iniciando en esta mañana nuestro programa del día de hoy. A partir de ahora, ustedes y nosotros todo lo tenemos bajo control. 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Amigos, bienvenidos. Aquí estamos en nuestro programa del día de hoy, Bajo Control. Y en la primera hora del programa, los mejores recuerdos musicales.

0: Amigos, son las 9:15. Una pausa.
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0: Amigos, aquí continuamos junto a ustedes en Bajo Control. 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Amigos, aquí continuamos en Bajo Control.
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Amigos, ya les tenemos para ustedes la información. ¿Cuál es la situación del clima para hoy 6 de octubre? Al respecto, la información. Este martes 6 de octubre, el INAMI prevé cielos variables, lluvias dispersas y niveles de radiación solar extremos en el país. En la costa se esperan precipitaciones en 5 ciudades, principalmente durante la tarde y la noche. En la sierra, las lluvias se presentarán en 4 localidades básicamente, incluida la capital de la República, donde lloverá en la tarde tras una mañana de altas temperaturas, mientras que en la Amazonía las precipitaciones

0: índices más elevados en la sierra y la Amazonía. Se recomienda evitar la exposición solar directa y prolongada entre las 10 de la mañana y 3 de la tarde en las zonas más destacadas. Entonces, así está la situación del clima para las próximas horas. Y en el caso de Cuenca, hay que cuidarnos de la radiación solar. Ahora mismo ya tenemos un sol canicular. Hemos compartido esta información con ustedes en la mañana. Seguimos en Bajo Control. Son las 9:29.
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0: Amigos, enseguida vamos a compartir con ustedes este segmento. Queremos decirles en el pensamiento del día de hoy: no desees que las cosas sean más fáciles. Desea tú ser mejor. Qué interesante esta frase. No desees que las cosas sean más fáciles. Desea tú ser mejor. Les hemos entregado entonces el pensamiento del día de hoy. Y aquí continuamos junto a ustedes en Bajo Control.

0: Amigos cómplices, son las 9:45 a.m. Aquí vamos a hacer una breve pausa. Volveremos enseguida.
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2: Amigos, aquí las informaciones para ustedes, las más destacadas generadas en las últimas horas. Enriquecimiento ilícito y peculado. Los frentes judiciales del alcalde suspendido Cristian Zamora. Diario El Mercurio tiene el dato. Desde el 17 de septiembre, Cristian Zamora, alcalde de Cuenca, suspendido de su cargo en junio pasado por violencia política de género, enfrenta una solicitud de formulación de cargos por presunto enriquecimiento ilícito y 3 denuncias por presunto peculado. Ese día, la Fiscalía de la Azuay, a través de la fiscal provincial Jimena Rojas, señaló en un documento que se encontraron elementos de convicción suficientes para formular cargos en contra de Cristian Zamora por un presunto enriquecimiento ilícito. Con base en esos elementos, recabados en la investigación previa que lleva adelante la Fiscalía, Rojas solicitó que se fije día y hora para la audiencia de formulación de cargos en contra del alcalde suspendido. Zamora respondió a través de un video. Explicó que la Contraloría General del Estado realizó un examen especial a sus declaraciones patrimoniales juramentadas que abarca desde enero de 2020 hasta mayo de 2025. Según el alcalde suspendido, en esos 5 años se auditó un patrimonio de algo más de 7,5 millones de dólares. De acuerdo con su versión, la Contraloría determinó que no se justificaron 82,398 dólares, de los cuales 77,673 dólares corresponden a acreditaciones realizadas antes de que él asumiera la alcaldía. Y la semana pasada ingresaron a la fiscalía 3 nuevas denuncias por presunto peculado en contra de Zamora, según confirmó Jimena Rojas a Diario El Mercurio. Están relacionadas con la construcción de los hospitales municipales de El Valle, Baños y Ricaurte. José Julio Neira, secretario de la Administración Pública del gobierno de Daniel Noboa, publicó en X un video en el que sostuvo que el entorno familiar de Zamora se habría beneficiado como proveedor en la construcción de los 3 hospitales municipales del Cantón Cuenca. Según Neira, las investigaciones identificaron que los consorcios a cargo de las obras contrataron a las empresas El Hierro, Megacero, RHR, ROG y Hidro. También otra empresa, Bueno y Castro, y Castro y Castro Constructora. Además, se habría detectado supuestamente la participación de las sociedades limitadas Alfa Holding, Ismovid y La Rioja. En esa misma publicación, el alcalde suspendido desmintió las acusaciones de José Julio Neira. Lo que usted indica sobre mí es falso. La ferretería Megacero de mis padres nunca ha vendido nada a ningún contratista del municipio ni la función pública en general. Es un almacén que provee materiales a los talleres de metalmecánica. La denuncia anónima le ha informado mal, dijo el alcalde suspendido en las redes sociales. Futuro incierto. El panorama es incierto tanto para Zamora como para la administración municipal. En diciembre se cumple el plazo de su suspensión y le corresponderá retomar el cargo. Sin embargo, las investigaciones en curso en la Fiscalía abren dudas sobre su regreso a la alcaldía. Mientras tanto, Marisol Peñalosa se mantiene como alcaldesa subrogante y al consultarle qué pasará si Zamora no retoma la alcaldía, respondió que, por ahora, su planificación está pensada hasta diciembre y que en ese mes se pronunciará sobre su labor en caso de que el alcalde no regrese.
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Amigos, el tema para el día de hoy, cuando son las 10:02. La puntualidad, ese es el tema para el día de hoy. Lleguemos 10 minutos antes hoy, así tendremos más posibilidades de dormir en el futuro. El almirante inglés Lord Nelson decía: debo todo el éxito que he tenido en la vida a haber llegado siempre un cuarto de hora antes de lo fijado. Seamos modestos. Anticipemos nuestra presencia tan solo 10 minutos a cualquier reunión o entrevista y obtendremos estos beneficios. Nos sentiremos más cómodos. Crearemos la imagen de ser muy puntuales y, por lo tanto, serios y también responsables. Conoceremos mejor los datos, los hechos, a las personas y quizá las oportunidades que se vengan. Evitaremos a futuro, siendo puntuales, que la situación nos domine, teniendo más probabilidades de dominarla nosotros. Pensemos entonces, a partir de ahora, llegar puntual. Para mí significa llegar 10 minutos antes, decía alguien. Llegar a la hora en punto, para mí significa llegar 10 minutos tarde, también decía. Quizá en el futuro podamos decir como Lord Nelson: debo muchos éxitos conseguidos en mi vida a haber llegado tan solo 10 minutos antes de lo fijado. Adelantemos nuestro reloj interno ante cualquier compromiso u horario. Lleguemos 10 minutos antes hoy. Así tendremos más posibilidades de dormir en el futuro. Qué interesante. Lleguemos 10 minutos antes hoy. Así tendremos más posibilidades de dormir, de descansar en el futuro. Y si llegamos 10 minutos antes, también tendremos la gran posibilidad de dominar cualquier situación que se nos presente. Amigos, les hemos entregado el tema del día de hoy. Y ya estamos en la segunda hora de nuestro programa. Todo lo tenemos bajo control el día de hoy.

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0: Amigos, son las 10 de la mañana con 18 minutos.
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0: Es un placer acompañarles a ustedes en esta mañana. Por supuesto, todo lo tenemos bajo control el día de hoy. ¿Has pensado en la seguridad de tus ahorros? 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Amigos, son las 10 de la mañana con 30 minutos. 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Amigos, continuamos en Bajo Control.
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0: Amigos, son las 10 de la mañana con 38 minutos. 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Continuamos en Bajo Control.
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0: Así es, amigos, estamos en el toque deportivo de la mañana a través de Cómplice FM. La Federación Ecuatoriana de Fútbol ha confirmado el calendario oficial para las semifinales de la Copa Ecuador 2026. A diferencia de las etapas previstas, esta ronda decisiva se disputará a partidos de ida y vuelta entre el 28 de octubre y el 5 de noviembre. Así se definirán los dos clubes que avanzarán a la gran final. La Universidad Católica llega como el vigente campeón de esta competencia y busca revalidar el título obtenido en la edición anterior. En esa ocasión superó por 3-2 a Liga de Quito en el Estadio Olímpico Atahualpa. Liga de Quito llega motivado por la posibilidad de tomarse la revancha ante el rival que lo venció en la final pasada. Además, tiene la meta de sumar una nueva corona nacional a su palmarés. Mientras tanto, el Independiente del Valle mantiene una notable regularidad tanto en el campeonato local como en torneos de eliminación directa. Así se sitúa como uno de los candidatos principales a este título. Delfín, mientras tanto, se consagra como la gran sorpresa de esta edición tras superar las fases previas con solvencia, eso sí. Ahora buscará dar el golpe ante un rival de peso, aprovechando el primer duelo como local. Bueno, y mucha atención, los encuentros arrancarán el miércoles 28 de octubre a las 7 de la noche, cuando Delfín reciba a Independiente del Valle en el Estadio Jocay de Manta para abrir la serie de ida. Al día siguiente, el jueves 29 de octubre, 7 de la noche también, Universidad Católica se enfrentará a Liga de Quito en el Estadio Banco Guayaquil de Chillo Gijón. Así entonces, las semifinales de vuelta arrancarán el miércoles 4 de noviembre a las 7 de la noche. Será en ese momento cuando Liga de Quito se mida nuevamente a Universidad Católica, esta vez en el Estadio Rodrigo Paz Delgado. Y la fase cerrará el jueves 5 de noviembre a las 7 de la noche con el choque definitivo entre Independiente del Valle y Delfín en el Estadio Banco Guayaquil. Así están las cosas entonces dentro de Copa Ecuador con los horarios de las semifinales establecidos. Amigos, este fue el toque deportivo de la mañana.
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0: Amigos, aquí estamos ya con las informaciones más destacadas generadas en las últimas horas. Estamos en el micro informativo de esta hora cuando son las 11 en punto de la mañana. ¿Y cuáles son las novedades informativas que tenemos al momento? Atención. La Corte Constitucional ordena recuperar pagos a servidores de la CNT y remite el caso a la Fiscalía. La Corte Constitucional ha dejado sin efecto las sentencias que habían permitido incorporar a servidores de carrera de la Corporación Nacional de Telecomunicaciones CNTEP como beneficiarios de la contratación colectiva y ordenó recuperar los valores pagados en virtud de estas decisiones. La sentencia aprobada con 8 votos a favor en el pleno del organismo fue notificada este 5 de octubre y supone en el desenlace para un caso que se originó hace 4 años. El juez Jorge Benavides presentó la excusa. El máximo tribunal constitucional determinó que una acción de protección presentada ante jueces de la provincia de Manabí fue utilizada para fines ajenos a la protección constitucional y que los magistrados carecían de competencia territorial para conocer el caso. La demanda buscaba que servidores públicos de carrera de CNT, sujetos a la Ley Orgánica de Empresas Públicas, LOEF, fueran incluidos en el régimen de contratación colectiva y recibieran beneficios económicos y sociales, incluidos pagos retroactivos reclamados desde el año 2009. La Corte consideró que la acción de protección fue desnaturalizada al pretender modificar por esa vía el régimen laboral de los servidores y reconocerles beneficios correspondientes a trabajadores sujetos al Código del Trabajo. En consecuencia, dejó sin efecto lo actuado desde la presentación de la demanda, dispuso el archivo del proceso y ordenó a CNT suspender los pagos derivados de las sentencias anuladas. La empresa deberá realizar una liquidación individualizada y adoptar las medidas necesarias para recuperar los recursos públicos entregados. La devolución podrá ser pagada en un plazo de hasta 36 meses, según lo ha dispuesto la Corte Constitucional. Y según el tribunal, también declaró que los jueces que conocieron el caso incurrieron en un error inexcusable, una falta considerada gravísima dentro del régimen disciplinario de la función judicial. Además, remitió el expediente a la Fiscalía General del Estado para que investigue un posible delito de prevaricato por parte de los jueces que intervinieron en el proceso. La Corte también declaró el abuso del derecho por parte de los abogados que patrocinaron la acción de protección y remitió el expediente al Consejo de la Judicatura para que determine las responsabilidades disciplinarias correspondientes. La resolución fue enviada a la Contraloría General del Estado para que también realice un examen especial a CNTEP y determine eventuales responsabilidades civiles, administrativas o penales inclusive.
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0: Amigos, estamos en la tercera hora del programa. Todo lo tenemos bajo control. Son las 11 de la mañana con 4 minutos y aquí estamos con la mejor música de todos los tiempos.

0: Amigos, son las 11 de la mañana con 15 minutos. Aquí vamos a hacer una breve pausa. Volveremos enseguida.
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0: Amigos, son las 11 de la mañana con 30 minutos.
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amigos. El saludo a los cumpleañeros del día de hoy. Comenzamos entonces este segmento saludando al señor Sergio Méndez. Recibe el saludo de parte de sus hermanos y de toda la familia. Otro saludo que tenemos es para la señora Sonia Lucía Lazo. Recibe el saludo de parte de su esposo Samuel Bernal. Y también el saludo de parte de su hermana y de sus sobrinos Anthony y María Paz. Felicitaciones a los cumpleañeros del día de hoy. Y aquí seguimos en Bajo Control.

0: Amigos, estamos en el cuarto de hora final de nuestro programa Bajo Control.
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amigos, ya estamos en la parte final de nuestro programa Bajo Control del día de hoy, martes. 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Amigos, y aquí finaliza nuestro programa Bajo Control del día de hoy. Ya vienen las noticias.

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0: Amigos, bienvenidos. Ya estamos listos para entregarles a ustedes las informaciones más destacadas generadas en las últimas horas. Aquí estamos presentándoles a partir de ahora la segunda emisión de Más Noticias. Buenas tardes, Marlene.
1: Buenas tardes, José Antonio, amigos oyentes. Muy buenas tardes y bienvenidos.
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0: Atención, Hacienda allanada en Daule, pertenecía alias Gran Jefe y era centro estratégico del cartel Jalisco Nueva Generación, asegura el ejército ecuatoriano.
1: También les estaremos informando en otras noticias. Corte Constitucional ordena recuperar pagos a servidores de la CNT y remite caso a la Fiscalía.
0: Enriquecimiento ilícito y peculado. Los frentes judiciales del alcalde suspendido Cristian Zamora. El detalle de estas y otras informaciones a continuación. Bienvenidos. Y hablando de titulares, el asambleísta Roque Ordóñez manifiesta en una rueda de prensa que textos escolares para las entidades educativas públicas son los mismos, tienen el mismo contenido, solamente la diferencia estaría en la pasta de los textos escolares de quinto, sexto y séptimo de educación básica. Ampliaremos estas y otras informaciones a continuación.
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0: Vamos con el detalle de las informaciones más destacadas. Atención, Hacienda allanada en Daule, pertenecía a alias Gran Jefe y era centro estratégico del cartel Jalisco Nueva Generación, así lo asegura el ejército ecuatoriano. El ejército intervino la hacienda Guayacanes, que está ubicada en Daule, como parte de las investigaciones posteriores a la captura de alias Gran Jefe. Dos personas fueron detenidas y se decomisaron decenas de armas de guerra. ¿Qué les parece? El portal Primicias informa, militares allanaron este 6 de octubre la hacienda Guayacanes, ubicada en Daule, provincia del Guayas, y que el ejército vincula con Jinson Trujillo, alias Gran Jefe, el capo detenido el pasado 24 de septiembre en una exclusiva urbanización de Isla Mocolía en San Borondón. Según el ejército ecuatoriano, el inmueble funcionaba como un centro estratégico para las operaciones de una estructura vinculada al cartel mexicano Jalisco Nueva Generación. La hacienda habría servido para almacenar armas, coordinar atentados y sicariatos, además de funcionar como punto de reunión y apoyo logístico. Dos personas fueron aprehendidas durante este operativo. En la propiedad también fueron encontrados un fusil M4, dos pistolas, municiones, cargadores, equipos de comunicación y 7 cuadrones, dice la información. Jinson Trujillo, alias Gran Jefe, fue detenido, como recordarán, el 24 de septiembre, durante un mega operativo contra una presunta estructura dedicada al narcotráfico. Su captura ocurrió en una exclusiva urbanización de Isla Mocolía en San Borondón, durante una operación en la que participaron la Policía Nacional, agentes de la DEA y hasta militares del Comando Sur de Estados Unidos, a quienes se los vio cómo operaban en territorio ecuatoriano.
1: Más noticias en temas de seguridad. También les informamos, 3 presuntos integrantes de los choneros fueron aprehendidos en Tosagua. Las autoridades hallaron armas, municiones, radios y una motocicleta con inconsistencias durante la intervención, según lo informa Diario El Comercio. 3 presuntos integrantes de los choneros fueron aprehendidos durante el operativo Atlas 114, ejecutado en Tosagua por el bloque de seguridad. La intervención se realizó en la vía Tosagua-Sucre, donde la la policía y las Fuerzas Armadas allanaron una vivienda en la que, según la información del operativo, se ocultaban varios integrantes de esta organización. Entre los aprehendidos está Elvis Leonardo Valencia Moreira, alias Elvis, quien registra antecedentes por asociación ilícita y robo. Las autoridades también identificaron a Adrián Alejandro Briones Zambrano, alias Peluquero, y a Dicker Darwin Alcíbar Alcíbar. El operativo permitió además encontrar armas de fuego, municiones, radios de comunicación y una motocicleta que presenta inconsistencias en la numeración alfanumérica del chasis. El bloque de seguridad desplegó la intervención con participación de la policía y las Fuerzas Armadas. Los uniformados allanaron una vivienda ubicada en la vía Tosagua Sucre, donde localizaron a los tres hombres. Las autoridades señalaron que estos individuos presuntamente mantenían armas de fuego que utilizarían para intimidar a habitantes del sector. Según la información proporcionada sobre el operativo, también las emplearían para cometer actos violentos y delictivos.
0: Y también les damos a conocer, un hombre fue asesinado dentro de un bus interprovincial en Lago Agrio, Sucumbíos, dice la información. Un hombre de 29 años fue asesinado la mañana de este martes 6 de octubre dentro de un bus interprovincial en Lago Agrio, provincia de Sucumbíos. La víctima fue identificada como Jorge Antonio Loor Salazar, quien viajaba entre los últimos asientos del bus de la cooperativa Baños, que había salido desde Riobamba y tenía como destino final el cantón Chuchufindi, dice la información. De acuerdo con información preliminar, dos sujetos subieron al bus y se dirigieron directamente hacia Loor. El crimen ocurrió a la altura del sector de Jamberí. El hombre no registraba antecedentes penales, únicamente había enfrentado procesos judiciales relacionados con pensiones alimenticias. El asesinato ocurrió en un contexto de incremento de la violencia en Sucumbíos. Las 12:08. Y por otro lado, les damos a conocer que el coronel Pablo Inga, jefe del Distrito Cuenca Norte de la Policía Nacional, dio a conocer que el plan de recompensa 131 activó la búsqueda de dos personas privadas de la libertad que se fugaron de la cárcel de Turi la madrugada del 28 de septiembre de 2026.
3: En efecto, se hizo las gestiones directamente con una unidad especializada de la Policía Nacional. Hay un plan de recompensas que lo maneja directamente el Ministerio del Interior. La gente que de alguna forma entregue información, pues el análisis compete a la unidad respectiva especializada. Si esta información tiene veracidad y es totalmente verificada, pues accederán a la recompensa económica para quien dé información con respecto al paradero de esta gente que al momento se encuentra prófuga. Lo pueden hacer a través de la línea 131, marcando 131, o también a un correo que también se hizo público en diferentes canales digitales, medios de comunicación, radial y televisivo. Esta denuncia es de carácter reservada. La información, como digo, es analizada por los analistas de la Policía Nacional y del Ministerio del Interior, y verificada y comprobada, la policía actuará de forma inmediata. El pedido que se hace es de que quienes de alguna forma den o faciliten el ocultamiento de estas personas serán procesados. Esa es la situación. Entonces, lo que se pide es de que más bien entreguen información de carácter reservado, y esta información analizada y verificada servirá para la captura de esta gente. Sí hay importante información que ya reposa en Fiscalía. Como está abierto, es un proceso de investigación. Fiscalía está acopiando toda esta información que está entregando a través de paquetes de inteligencia a la Policía Nacional y también a través de la información recabada por delegación fiscal a la Policía Judicial. En efecto, se hizo las gestiones directamente con una unidad especializada de la Policía Nacional. Hay un plan de recompensas que lo maneja directamente el Ministerio del Interior.
0: Eso es lo que informaba entonces el jefe policial en torno a la recaptura que pretenden ejecutar a los privados de la libertad que escaparon de la cárcel de Turi. Mientras tanto, les tenemos otra información para compartir con todos ustedes en este mediodía. ¿Qué sucede? ¿Cuál es la situación de el alcalde suspendido Cristian Zamora? Enriquecimiento ilícito y peculado son los frentes judiciales del alcalde. Desde el 17 de septiembre, Cristian Zamora, alcalde de Cuenca, suspendido de su cargo en junio pasado por violencia política de género, enfrenta una solicitud de formulación de cargos por presunto enriquecimiento ilícito y tres denuncias por presunto peculado. Ese día, la Fiscalía de la SUAY, a través de la fiscal Jimena Rojas, señaló en un documento que se encontraron elementos de convicción suficientes para formular cargos en contra de Zamora por un presunto enriquecimiento ilícito. Con base en estos elementos, recabados en la investigación previa que lleva adelante la Fiscalía, Rojas solicitó que se fije día y hora para la audiencia de formulación de cargos en contra del alcalde suspendido. Zamora respondió a través de un video. Explicó que la Contraloría General del Estado realizó un examen especial a sus declaraciones patrimoniales juramentadas, que ahora desde enero de 2020 hasta mayo de 2025. Según el alcalde suspendido, en esos 5 años se auditó un patrimonio de algo más de 7,5 millones de dólares. De acuerdo con su versión, la Contraloría determinó que no se justificaron 82,398.15, de los cuales 77,673.83 corresponden a acreditaciones realizadas antes de que él asumiera la alcaldía de Cuenca. La semana pasada ingresaron a la Fiscalía 3 nuevas denuncias por presunto peculado en contra de Zamora, según confirmó Jimena Rojas a Diario El Mercurio. Están relacionadas con la construcción de los hospitales municipales de El Valle, Baños y Ricaurte. José Julio Neira, secretario de Administración Pública del gobierno de Daniel Noboa, mientras tanto, publicó en X un video en el que sostuvo que el entorno familiar de Zamora se habría beneficiado como proveedor en la construcción de los 3 hospitales municipales. Según Neira, las investigaciones identificaron que los consorcios a cargo de las obras contrataron a las empresas El Hierro, Megacero, también Bueno y Castro, y Castro y Castro Constructora. Además, se detectó la participación de las sociedades limitadas Alfa Holding, Ismovid y La Rioja. En esa misma publicación, el alcalde Cristian Zamora, desmintió las acusaciones de Neira. Lo que usted indica sobre mí es falso. La ferretería Megacero de mis padres nunca ha vendido nada a ningún contratista del municipio, ni la función pública en general. Es un almacén que provee materiales a los talleres de material o de metal mecánica. La denuncia anónima le ha mal informado, dice el alcalde en la red social X. En todo caso, el panorama es incierto tanto para Zamora como para la administración municipal. En diciembre se cumple el plazo de su suspensión y le correspondería retomar el cargo. Sin embargo, las investigaciones en curso en la Fiscalía abren dudas sobre su regreso a la alcaldía. Mientras tanto, Marisol Peñalosa se mantiene como alcaldesa subrogante. Al consultar de qué pasará si Zamora no retoma la alcaldía, respondió que por ahora su planificación está pensada hasta diciembre y que en ese mes se pronunciará sobre su labor en caso de que el alcalde no regrese a su cargo. Es una publicación que la acabamos de tomar en este momento de diario El Mercurio sobre esta situación del alcalde de la ciudad de Cuenca. Mientras tanto, ya que se mencionó también la empresa El Hierro, la prefecta de la SUAY, Alessandra Quintanilla, desmintió contrataciones directas o dirigidas con la empresa El Hierro. Manifiesta que los procesos se realizaron por subasta inversa electrónica en el CERCOV con varios oferentes. Asimismo, indicó que la compañía es proveedora desde el año 2018. Ella hizo este pronunciamiento a la prensa local. Vamos a escuchar lo que en efecto manifestó al respecto la prefecta Alessandra Quintanilla.
3: El análisis compete a la unidad respectiva especializada. Si esta información tiene veracidad y es totalmente...
0: Mil disculpas, amigos, teníamos por acá un audio extraño a la nota y es de una información que ya diéramos a conocer hace unos instantes. Ahora sí, tenemos la versión de la prefecta de la SUAY, Alessandra Quintanilla, desmintiendo supuestas contrataciones directas o dirigidas con la empresa El Hierro. Esto es lo que manifestó la funcionaria. Bueno, vamos a tratar de solventar. Parece que aún persiste un audio totalmente extraño a la nota que estamos publicando en este momento. Mil disculpas, amigos. Esto sucede en los programas en vivo como la segunda emisión de Más Noticias. Alessandra Quintanilla y este pronunciamiento.
4: A las compras y a la vinculación de la prefectura de la SUAY con la empresa El Hierro. Yo tengo que decirles y tengo que ser bastante frontal, las obras de la prefectura de la SUAY han dado un vuelco en estos años. Antes no se hacía obra por capacidad operativa, sino todo se contrataba a otras entidades y a otros proveedores para que puedan hacer la obra total. Nosotros hemos hecho varias compras por temas de materiales de construcción. Lo que nosotros hacemos es mandar el listado al CERCOV de qué es lo que se necesita. Es el CERCOV quien hace las invitaciones a todos los oferentes, ¿no es cierto? En este caso, de quien tengan el RUC y que vendan lo mismo que nosotros estamos pidiendo. Ellos les hacen la invitación, se presentan varios oferentes al proceso de compras públicas. Ahí lo que se hace es un proceso de puja. Entonces, la mejor oferta es la que gana, ¿no? Y no es algo que nosotros adjudicamos, sino es algo que hace el CERCOV. Entonces, las declaraciones serían hasta ahí. El Hierro venía trabajando, me parece, desde el 2002 con la prefectura de la SUAY. Son varios periodos que ha estado acá. Ha habido un incremento de las compras, porque ustedes saben que abrir cotada a nosotros no nos permite hacer un gasto. Antes se les hacía un depósito directo a las juntas parroquiales para que ellos puedan hacer las compras de sus de lo que necesitan con los presupuestos participativos. Sin embargo, ahora nosotros tenemos esta restricción y estamos haciendo todo esto por capacidad operativa. Así es que si la gente necesita hacer una construcción de unos graderíos, se les está dando materiales para que ellos puedan así acceder y hacer la obra. Entonces es por eso que ha habido un incremento. No, realmente yo digo, creo que merece al momento político que es importante nosotros poder ver. Ahora se han activado todos, ojalá que sean tan fuertes con el gobierno, ¿no? Que tiene bastante que yo creo que responder hacia la ciudadanía solo con el caso de Progen y con el tema de lo que perdonó casi 90 millones de dólares al presidente de la República, ¿no es cierto?, en el SRI. Entonces yo creo que son dos temas, solo dos, que deberían investigar, pero vemos que no lo hacen así. Para mí merece un tema del momento político que estamos previo a elecciones que tratan de confundir a la gente.
0: Es lo que manifestaba la prefecta de la SUAY, Alessandra Quintanilla. Ella desmiente supuestas contrataciones directas o dirigidas con la empresa El Hierro. Y en el tema del alcalde suspendido también se menciona por parte de José Julio Neira, secretario de la Administración Pública, menciona a esta misma empresa. En todo caso, las investigaciones de los organismos competentes determinarán qué es lo que realmente ha sucedido. Son las 12 horas con 21 minutos. Vamos a continuar con más informaciones. Atención, en otro tema, la Asamblea Nacional aprueba reformas al Código Tributario. Estos son los cambios. Primicias está informando: el Pleno de la Asamblea Nacional aprobó en segundo y definitivo debate el proyecto de ley orgánica reformatoria al Código Tributario con 83 votos a favor. Este 6 de octubre de 2026, la sesión se instaló con 147 asambleístas presentes. La reforma actualiza el Código Tributario vigente desde 1975 y establece reglas más claras para los contribuyentes y la administración tributaria, según Natalie Farinango, ponente del proyecto y presidenta de la Comisión de Régimen Económico, que analizó la iniciativa y aprobó el texto final. El proyecto incorpora 21 observaciones planteadas durante la parte inicial del segundo debate realizado el 24 de septiembre. La propuesta no modifica los elementos esenciales de los impuestos. Esto responde a que el artículo 301 de la Constitución establece que la iniciativa para crear, modificar o eliminar impuestos corresponde exclusivamente al Ejecutivo. Por eso, las reformas planteadas por la Asamblea Nacional se concentran en garantías procesales, eficiencia administrativa y protección de los derechos de los contribuyentes, sin establecer cambios directos en los ingresos tributarios del Estado. Principales cambios: protección de las cuentas bancarias. Por ejemplo, la administración tributaria deberá cumplir condiciones antes de bloquear o retener cuentas. Entre ellas están la notificación formal al contribuyente y el transcurso de 20 días sin que se haya pagado la deuda o realizado la baja de activos. Las retenciones tampoco podrán superar el monto adeudado ni duplicarse en distintas instituciones financieras. Sobre las notificaciones, otro aspecto: la administración tributaria deberá priorizar el canal o dirección que el contribuyente haya registrado expresamente. En las notificaciones electrónicas se deberá utilizar tanto el buzón tributario como el correo electrónico designado. En cuanto a límites a circulares y manuales, las circulares, manuales y criterios internos del SRI, Servicio Nacional de Aduana del Ecuador, SENAE, u otras autoridades tributarias serán obligatorios para sus funcionarios, pero no podrán crear, ampliar o restringir derechos y obligaciones de los contribuyentes. Además, otro aspecto: la administración tributaria podrá declarar de oficio la prescripción de deudas cuando corresponda, sin que el contribuyente tenga que solicitarla expresamente. Se fijan plazos para resolver las reclamaciones administrativas. Las solicitudes de devolución por pagos en exceso tendrán un plazo de 120 días para ser resueltas. Las autoridades deberán admitir, tramitar y resolver las solicitudes que cumplan los requisitos. El plazo máximo será de 180 días. Si no existe respuesta, operará el rechazo tácito y el contribuyente podrá acudir a la vía judicial. Entre los cambios que anuncian entonces, luego de la aprobación por parte de la Asamblea Nacional de las reformas al Código Tributario, con los cambios que acabamos de dar a conocer entre los principales. 12:25.
1: Y la Corte Constitucional ordena recuperar pagos a servidores de la CNT y remite caso a la Fiscalía, según la información publicada por Primicias. La Corte Constitucional dejó sin efecto las sentencias que habían permitido incorporar a servidores de carrera de la Corporación Nacional de Telecomunicaciones, CNT, como beneficiarios de la contratación colectiva y ordenó recuperar los valores pagados en virtud de esas decisiones. La sentencia, aprobada aprobada con 8 votos a favor en el pleno del organismo, fue notificada este 5 de octubre y supone el desenlace para un caso que se originó hace 4 años. El juez Jorge Benavides presentó su excusa. El máximo Tribunal Constitucional determinó que una acción de protección presentada ante jueces de la provincia de Manabí fue utilizada para fines ajenos a la protección constitucional y que los magistrados carecían de competencia territorial para conocer el caso. La demanda buscaba que servidores públicos de carrera de CNT, sujetos a la Ley Orgánica de Empresas Públicas LOEP, fueran incluidos en el régimen de contratación colectiva y recibieran beneficios económicos y sociales beneficiarios de la contratación colectiva, y ordenó recuperar los valores pagados en virtud de esas decisiones. La sentencia, aprobada con 8 votos a favor en el pleno del organismo, fue notificada este 5 de octubre y supone el desenlace para un caso que se originó hace 4 años. El juez Jorge Benavides presentó su excusa. El máximo Tribunal Constitucional determinó que una acción de protección presentada

0: desde el año 2009. La Corte consideró que la acción de protección fue desnaturalizada al pretender modificar por esa vía el régimen laboral de los servidores y reconocerles beneficios correspondientes a trabajadores sujetos al Código de Trabajo.
1: Amigos, son las 12:27. En otro tema, mediante rueda de prensa, el asambleísta Roque Ordóñez denunció que el Ministerio de Educación habría entregado textos escolares con el mismo contenido para los estudiantes de quinto, sexto y séptimo de educación general básica en el régimen Sierra. El legislador anunció que llevará el caso a la Comisión de Educación de la Asamblea Nacional. Esto es lo que dijo.
2: Estos libros fueron entregados a nuestros estudiantes, quinto, sexto y séptimo. El contexto, todos estos libros de años de quinto, sexto y séptimo contienen el mismo contenido.
3: ¿Dónde viene el error?
2: El mismo contenido. Dónde? Estos son los libros entregados por el gobierno. Yo le estoy demostrando el nivel de complejidad de un estudiante de quinto, de sexto y de séptimo es diferente. Les entregaron el mismo libro. ¿Y saben qué les han pedido? Que no digan nada, que se calle.
4: ¿Es la misma página o todo el contexto?
2: Es la misma página. Usted ve la misma página. Es libro de quinto, libro de sexto y libro de séptimo.
5: Solo cambia la portada.
2: Solo cambia la portada. Y esto obviamente va de la mano con... Aquí está el oficio dirigido al Ministerio de Educación. 4 de octubre. Aquí hemos solicitado ya la información correspondiente.
4: ¿Solo sería en esa página o en todo el contexto del libro?
2: En todo el libro le estoy haciendo. Todo, usted vea, en cualquier página son los mismos libros. ¿Saben el nivel de retroceso que está realizando el Ministerio de Educación Pública? ¿Les está afectando a nuestros niños y adolescentes? Y sobre eso no nos van a callar. Esto voy a llevar a la Asamblea Nacional, a la Comisión de Educación, porque la ministra Gilda Natale Alcíbar García tiene que rendirnos cuentas a los ecuatorianos. ¿Cómo es que mandaron miles y miles de ejemplares a nivel nacional? Y esos son los libros que les están entregando.
6: ¿Estarían todos los libros?
2: Todos, estos de aquí.
6: Quinto, ¿solo algunos ejemplares?
2: Quinto, todos. Quinto, sexto y séptimo.
4: ¿Cuánto se gastó?
2: Quinto, régimen Sierra. Régimen Sierra que fueron entregados hace un mes y medio que recién. Hemos pedido ya la información.
3: ¿Qué respuesta?
2: Hemos pedido recién la información. Esto nos dieron este fin de semana. Está solicitada ya la información.
3: ¿Por qué cree que se ha dado esto?
2: Bueno, este es el fiel reflejo de la improvisación que puede tener el gobierno nacional. Lo que pasa en salud, lo que pasa en educación, lo que pasa en seguridad, es el fiel reflejo de la improvisación por parte del gobierno nacional.
3: Muchísimas ¿Es un error gracias. O viene con intención esto?
2: Uno puede asumir que debe ser un error, pero sobre el error ya estamos hace un mes. ¿Y saben qué les han pedido a los profesores? Que les den solo la parte de la materia que corresponde, nada más.
1: Pronunciamiento mediante rueda de prensa que ofreció ayer el asambleísta por el Azuay, Roque Ordóñez, denunciando que el Ministerio de Educación habría entregado textos escolares con el mismo contenido para los estudiantes de quinto, sexto y séptimo de educación general básica en el régimen Sierra. Y esto debería ser motivo de investigación desde el Ministerio de Educación, qué es lo que pasó, hasta qué punto esta situación puede generar problemas, sobre todo verificar si esto sucedió en todos los textos escolares de quinto, sexto y séptimo de básica, o solamente se registró un error, que podríamos calificarlo así, en determinados textos escolares. Y recordemos que esto lo hacen en una empresa, nos imaginamos, para la impresión de libros. Todo esto tiene que ser motivo de investigaciones. El Ministerio de Educación, entendemos, a raíz de esta denuncia del asambleísta Roque Ordóñez, emitirá algún pronunciamiento, y sería importante que se lo haga en torno a las investigaciones que se deben realizar. 12:31. Volveremos.
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4: Bueno, y recordemos a propósito de los textos escolares y la denuncia presentada por el asambleísta, los textos escolares del gobierno ecuatoriano son contratados directamente por el Ministerio de Educación a través del Sistema Oficial de Contratación Pública, SERCOF, mediante procesos de licitación pública dirigidos a empresas, imprentas y editoriales adjudicadas por lotes y no por una única empresa. Es un dato que lo tomamos precisamente, hemos encontrado esta información acerca de los textos escolares. Las 12:34. Vamos con otros temas de la información más destacada y generada en las últimas horas. Y el día de hoy, en la primera emisión de Más Noticias, estuvo con nosotros el doctor Juan Diego Domínguez Durán. Él es politólogo, catedrático universitario, y analizó el programa o el panorama electoral previo a la campaña política para las elecciones seccionales del 29 de noviembre. ¿Cómo lograr un voto consciente por parte del electorado? Es la gran pregunta. Y algo más, los candidatos, algunos muy conocidos, quizá porque buscan la reelección, en unos casos, en otro, aquellas figuras políticas que ya han participado en elecciones anteriores, han desempeñado la función pública, aquellos que son entonces muy conocidos entre la ciudadanía, ¿podrían tener ciertas ventajas? La pregunta planteada al experto en política. Esto es lo que dijo Juan Diego Domínguez.
5: Bueno, Cuenca históricamente se ha movido electoralmente en el clivaje de la identidad cuencana versus el centralismo, pero últimamente se han aumentado más clivajes, como por ejemplo el de justamente la defensa del agua, que podríamos conversarlo también, que es los números de las investigaciones, de levantamiento de información en redes, sobre todo, nos dice que está siendo importante aquí en la ciudad. Y otro clivaje que yo veo muy importante tiene que ver justamente con el tema de la experiencia de los candidatos, ese pragmatismo ejecutor versus esa burocracia un poco más deliberativa. Entonces, yo creo que sí, evidentemente la experiencia se juega un papel importante en esta credibilidad que han logrado construir estos candidatos versus también un desgaste que implica también la experiencia, ¿no? ¿Cuál logra imponerse más en la gente? Eso es lo que estamos ahora y en las campañas se tendrán que establecer más. ¿Cuál es el dentro de este clivaje, cuál es el que más fuerza tiene, ¿no? El desgaste de que ya son pasado, que ya tuvieron su oportunidad, o más bien la credibilidad operativa de ya haber gestionado antes y lo que entendemos con un concepto más ligero de el mal menor, ¿no? O sea, como que bueno, ya sé él más o menos cómo gobierna, creo que nos da cierta seguridad. Entonces, la campaña más se va a mover en eso, ¿no? En esa logro imponer esa credibilidad de haber trabajado antes, o pesa más el desgaste de haber trabajado antes, de haber pasado por otros partidos políticos, etcétera. Entonces, como hay desgaste institucional, la adhesión se configura por ese lado personalista, ¿no? Por la confianza en la persona.
3: Ahora, usted tocó el tema del agua, que es un tema muy importante y que girará también, digo yo, alrededor de la campaña. De hecho, en la pre-campaña ya hay candidatos que reivindican el tema del agua, del Quinto Río, etcétera, etcétera. Pero ¿cuánto puede pesar esto ya para posicionar a un candidato y darle el triunfo? Porque claro, ahora todos son amigos del agua, todos son ecologistas, todos son cuidan los páramos. Entonces, ¿cómo ve usted? ¿Qué tendrá que ver la gente o cómo decidirá precisamente para pronunciarse por uno u otro candidato?
5: Bueno, ahí hay un dato interesante que nosotros habíamos levantado, nos había llegado una información de una consultora española que había levantado información de redes del último mes, y lo que conversábamos era como que, el tema principal por el que giraba la insatisfacción popular en Quito y Guayaquil, por ejemplo, era la inseguridad del primero. Pero en Cuenca, el primer tema era el agua, la defensa del agua. Claro que esto también podía tener un sesgo justamente por el último mes, de haberse cumplido un año de la anterior marcha, pero evidentemente pone al tema del agua con un peso importante en las próximas elecciones. Y aquí hay candidatos como Yacu Pérez, por ejemplo, que tienen más naturalidad por ser estar ligado a este tema desde mucho antes. Los otros candidatos tienen el reto de neutralizar ese estigma del desinterés ambiental que habían presentado, Palacios, Lloret, que de hecho a Juan Cristóbal se le estaba empezando a criticar ya un poco y tuvo un pequeño bajón en los números por esta crítica de que él había sido el que entregó territorios mineros, pero Pedro Palacios, el señor Vega, Cabrera, Paul Carrasco, todos ellos tienen ese reto de tratar de neutralizar ese estigma que tal vez la gente tiene de ellos, de que no les interesaba mucho el tema del agua, ¿no? Y eso en la campaña va a ser interesante porque les va a tocar demostrar que les interesa el tema del agua sin caer mucho show y en esta de hacerse defensores, porque no lo han sido y la gente se da cuenta también.
3: Ahora, el tema del agua, entiendo yo que se va a constituir uno de los puntos de debate entre los candidatos. Pero Cuenca tiene otras necesidades y muy grandes, ¿no? No solamente coyunturales, sino proyectar a Cuenca, a Cuenca del futuro. Y hay quienes han dicho, cuando tú vayas a elegir a un candidato, mira sus propuestas y mira cómo proyecta, no solamente o cómo ve a Cuenca de ahora, sino cómo proyecta Cuenca del futuro. Por allí esos datos nos podrían ayudar a decidir.
5: Sí, claro. Yo creo que una de las guías que pueden tener nuestros escuchas y la gente para el momento de abordar las campañas y luego para decidir el voto, tiene que ver justamente con un poco desconfiar de las propuestas de los políticos en un buen sentido, analizarlas más bien como un síntoma con un fondo más grande, ¿no? Una propuesta no solamente es mentira o verdad por lo fácil o difícil que pueda ser su implementación, sino también esas propuestas nos indican por ahí cuáles son esas emociones que el candidato quiere manipular, queramos llamarlo, ¿no? Si es que esa emoción está pensada en un voto de miedo o nos propone un proyecto común más grande, un tema mucho más complejo. Y un poco también la pedagogía política que hagan los políticos en esta campaña de poner nuevos temas sobre el debate político, ¿no? Salir un poco de la inseguridad que es necesaria, de la movilidad que es necesaria, pero hablar de temas, por ejemplo, como la vivienda, que ya están hablando en la opinión pública, entre las universidades, entre los ciudadanos, y todavía no hay un político que todavía aborde ese tema pragmáticamente o con propuestas, el tema del turismo, el tema del crecimiento de la ciudad, el tema de la planificación urbana. Hay muchos temas que la gente ya está hablando y los políticos todavía no terminan de abanderar uno de estos temas, y eso creo que en este último mes de pre-campaña y luego en la campaña se podrá ver y le podría dar ventaja a ciertos candidatos por sobre otros.
3: Ahora, estos anuncios, ¿cuánto la gente se deja sorprender, o más bien, no utilicemos el término de sorprender, sino impactar por ciertos anuncios de campaña? Y tomemos el mismo caso de Yacu Pérez. Él dice que va a construir un teleférico desde Turi, entiendo yo, hasta Miraflores. Bueno, han habido muchos memes incluso por esta propuesta de Yacu Pérez. Pero este tipo de anuncios, este tipo de ofertas, ¿impactan en la gente?
5: No, yo creo que no, más allá de que te pueden dar visibilidad por un momento, ¿no? Había el otro candidato que ofrecía, junto con el expresidente, terminas de construir la catedral, etcétera. No, yo creo que ese tipo de cosas, más de exposición momentánea, no te ayudan. Porque la gente difícilmente confía en las propuestas de los políticos. Uno no toma decisiones por lo que el político nos diga o porque parece que está capacitado para el cargo, sino más bien desmitificando también una idea de este voto racional, de que los ciudadanos vemos los planes de campaña y luego decidimos por cuál votar. Más bien las adhesiones políticas y el voto en general se constituyen no con datos, sino más bien con afectos políticos, con identificaciones. El voto se decide por la capacidad que tenga un político de canalizar el descontento de la ciudadanía, o la esperanza también, o el miedo, o el orgullo local. Entonces, las propuestas lo que nos ayudan es un poco a entender más o menos hacia dónde va el candidato, la coherencia que tiene entre lo que dice y hace, los planes de campaña igual. Entonces, a la final, la propuesta como tal no termina de canalizar el voto, sino más bien la adhesión política, la confianza que un político me puede generar más, si yo le creo o no le creo, si lo que él dice me hace sentido o no.
4: Eso es lo que analizaba el panorama político en los actuales momentos en el país y particularmente en la ciudad de Cuenca y provincia de La Suay. Analizando este interesante tema, nuestro invitado en la primera emisión de Más Noticias, el doctor Juan Diego Domínguez Durán, y haciendo referencia a las ofertas de campaña, aquellos candidatos que son muy conocidos, sea porque buscan la reelección o vuelven a la palestra política luego de varias administraciones en busca de la voluntad popular. Y aquí lo importante es que los ciudadanos tomen conciencia de su voto, analizar el voto, analizar todas y cada una de las propuestas, que sean ejecutables, que sean realizables, sobre todo, porque se pueden anunciar pomposas obras. Primeramente el tema de los recursos económicos y luego la factibilidad de ejecutar o no. En política, en campaña sobre todo, se ofrece absolutamente de todo. Pero del dicho al hecho hay mucho trecho, dicen algunos. En política aún más. Las 12:45. Diario El Mercurio acaba de publicar este dato. El presidente Daniel Noboa está en Cuenca para reunión con el bloque de seguridad. Es lo que se acaba de publicar en Diario El Mercurio. El presidente de la República, Daniel Noboa, está de visita este martes 6 de octubre en la ciudad de Cuenca. De acuerdo con una fuente cercana a Diario El Mercurio, que está publicando el dato, el primer mandatario va a liderar una reunión con el bloque de seguridad en las instalaciones del ECU 911. El ministro del Interior, John Reinberg, confirmó que mantendrá dicha reunión con el presidente Noboa en la ciudad de Cuenca. Por el momento se desconoce los temas a tratarse y si tiene previsto cumplir alguna otra agenda en la capital azuaya. Entonces, esta información acaba de publicarla Diario El Mercurio, lo que podría constituirse una visita sorpresa. El primer mandatario, Daniel Noboa, está de visita en Cuenca este martes 6 de octubre, y de acuerdo con una fuente cercana a Diario El Mercurio, el primer mandatario liderará una reunión con el bloque de seguridad en las instalaciones del EQ911. El ministro del Interior, John Reinberg, ha confirmado que mantendrá dicha reunión con el primer mandatario en Cuenca. Por el momento se desconoce los temas a tratarse y si tiene previsto cumplir alguna otra agenda en la ciudad de Cuenca, el presidente de la República. Esta es una información de primera mano, la tomamos de diario El Mercurio. 12:47.
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4: Amigos, son las 12:48. Vamos con otros temas de la información, lo más destacado generado en las últimas horas. Y les damos a conocer a ustedes que Diario Expreso dejará de circular en papel a partir del día 9 de octubre. El periódico dijo que se acerca el cierre de uno de los capítulos más difíciles de su vida institucional, pero también se apagará una fuente de ingresos que sostenía a decenas de trabajadores y a sus familias. Diario Expreso, con una trayectoria ininterrumpida de 53 años, confirmó que dejará de circular en formato impreso desde el próximo viernes 9 de octubre, tras denunciar una presunta persecución por parte del gobierno en respuesta a su línea editorial. El periódico editado por Gráficas Nacionales S.A., Granaza, mantendrá su operación en formato digital, mientras que Diario Extra, el otro medio del grupo, continuará circulando tanto en papel como en digital. La decisión se da por un proceso de revisión financiera de la compañía, aseguró el diario en una noticia en la que organizaciones como la Sociedad Interamericana de Prensa, SIP, denuncian presiones y hostigamientos. Además, Granaza convocó a una junta extraordinaria de accionistas para el martes 13 de octubre, en la que se analizará la situación económica de la empresa y la posible venta de activos y marcas. Esto fue motivo de análisis el día de hoy por parte de Martín Pallares. Él es columnista de prensa y de uno de los medios, Diario Expreso. Martín Pallares, haciendo referencia al fin de la emisión o edición impresa de Diario Expreso para el canal Ecuavisa.
11: Desde hace algunos, yo diría meses, mínimo 5 o 6 meses, había llegado al diario el mensaje de que el gobierno iba a mejorar su relación con el diario, iba a cesar en su acoso si es que se entregaba las cabezas de tres personas, la de Roberto Aguilar, mi colega periodista del diario, la de Eduardo Carmignani y la mía. El diario nos dio su confianza, prefirió seguir con nosotros antes que ceder ante las presiones del diario, y desde ahí ya era notorio que el objetivo, el propósito del gobierno con este acoso era estrangular al diario de cualquier forma, por la vía legal, por la vía financiera, para aniquilarlo. Creo que ahora lo que estamos viendo con la noticia del fin de la edición del diario impreso es que el gobierno finalmente logró su objetivo. Es una victoria del gobierno, hay que decirlo así, que se concreta con la desaparición de esta edición impresa.
4: Parte del análisis de Martín Payares. El fin de la edición impresa de Diario Expreso. Y ustedes acaban de escuchar cuáles son las razones, según Diario Expreso, por supuesto. Amigos, son las 12:53 y vamos con otros temas de la información. Petroecuador restablece el bombeo del Sote tras el incendio en una estación de Baeza. Petroecuador ha informado que el incendio registrado en la estación de Baeza ya fue superado y que el bombeo de crudo se reanudó. Petroecuador informó que reanudó el bombeo de crudo del sistema de oleoducto transecuatoriano Sote en la estación de Baeza. Esto es en la provincia de Napo. Este lunes 5 de octubre, 4 días después del incendio registrado en esa infraestructura. La estatal indicó que la operación se recuperó luego de ejecutar un plan de contingencia para atender la emergencia y restablecer progresivamente las unidades afectadas.
10: Continuamos con más noticias y Francisco Salles es el nuevo viceministro de Economía de Ecuador. Tras la salida de Sarilla Moya del Ministerio de Desarrollo Económico, ya se va conociendo al nuevo equipo del ministro Bernardo Cordobés. Francisco Salles es el viceministro de Economía. El nuevo funcionario reemplaza a Patricia Hidrobo, que era viceministra de Economía de Sarilla Moya. Primicias conoció que Sebastián Londoño, que era el viceministro de Finanzas de Moya, también dejó el cargo la semana pasada. Sin embargo, el ministerio no ha confirmado quién lo reemplazará. Durante el JET Forum, organizado por el Banco Interamericano de Desarrollo BID, este 6 de octubre, Salles habló sobre la necesidad de una desregulación para que las empresas sean más productivas y reducir así la informalidad. Salles además confirmó que Ecuador ya está en medio de la sexta revisión de metas del programa de crédito con el Fondo Monetario Internacional, FMI. Si el gobierno de Noboa aprueba la sexta revisión de metas, el país podría recibir unos $390 millones, se informa desde Primicias.
4: Y les damos a conocer que Aquiles Álvarez ya está en la cárcel de El Encuentro tras una intervención médica. El Servicio Nacional de Atención Integral a Personas Adultas Privadas de la Libertad y Adolescentes Infractores, SNAI, informó que Aquiles Álvarez ya se encuentra nuevamente en la cárcel del Encuentro en Santa Elena. Aquiles Álvarez, alcalde del Puerto Principal, ha sido trasladado de regreso a la cárcel del Encuentro, según Julio César Cueva, abogado defensor. En su cuenta de X, el magistrado confirmó el retorno del burgomaestre. Cueva informó que cerca de las 2:36 de este martes 6 de octubre, Aquiles Álvarez ha sido trasladado a la cárcel del Encuentro en Santa Elena. Su traslado no tuvo hora exacta por razones de seguridad y coordinación, por lo cual no pudo ser informado oportunamente, dice. Cerca de las 10:00 de este martes, el Servicio Nacional de Atención Integral a Personas Adultas Privadas de la Libertad y Adolescentes Infractores, SNAI, confirmó que Aquiles Álvarez ya se encontraba en la cárcel de máxima seguridad El Encuentro. Y también se da a conocer por parte de SNAI, informó el 2 de octubre que luego de ser atendido y valorado por el personal médico del Ministerio de Salud, fue trasladado a una casa de salud de la ciudad de Guayaquil por una afección de la vesícula. Cueva señaló que la evolución fue favorable y por eso recibió el alta médica y hoy, 6 de octubre, ha sido trasladado nuevamente a la cárcel del Encuentro. Aquiles Álvarez permanece en la cárcel del Encuentro tras dos condenas en primera instancia por los casos AAA y Grillete. Además, tiene un caso más, el caso Goleada, que investiga el presunto delito de lavado de activos. Amigos, con esto les decimos gracias. Finaliza la segunda emisión de Más Noticias.
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Buenas tardes, amigos cómplices. Bienvenidos. Un gusto siempre compartir con ustedes nuestro programa Fusión. Estamos en martes 6 de octubre de 2026, deseando de todo corazón que les vaya muy bien, que se encuentren muy bien, donde quiera que nos estén escuchando, en su casita, en su lugar de trabajo, en su vehículo, aquí en la ciudad de Cuenca, en la provincia del Cañar, en alguna otra localidad de nuestro país o del mundo, en alguna otra latitud, bueno, donde usted nos sintonice a esta hora, ya sea de día, de noche, en la tarde, en la madrugada, no lo sé, en el horario en el que se encuentre y esté disfrutando de nuestra programación, les enviamos un fuerte abrazo. Gracias siempre por estar con nosotros, por permitirnos acompañarles aquí en nuestro programa Fusión. 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Así damos inicio a nuestro programa Fusión. Gracias, amigos oyentes, por estar con nosotros, por escucharnos en este martes. Y hoy, como cada martes, también estaremos con algunos consejos en Construyendo Mi Espacio, la revista semanal de arquitectura. Hoy hablaremos sobre los tonos tendencia y las combinaciones que hacen pues la casa más cálida en estos meses del año, a propósito de la época de otoño que se vive en muchas otras partes del planeta. Bueno, esos colores otoñales que son bastante identificables, muy bonitos además, muy vistosos, muy llamativos. Esos colores están siendo una tendencia en la decoración, no solo en los países donde hay las cuatro estaciones, sino también en otros países del mundo, como el nuestro, por ejemplo, donde se ha hecho tendencia en la decoración, en el interiorismo. Ya les vamos a contar entonces esos tonos tendencia y las combinaciones que hacen nuestra casa más cálida en esta época del año. Ese será el tema que abordaremos hoy en Construyendo Mi Espacio, la revista semanal de arquitectura. Una vez más, bienvenidos. Vamos a iniciar nuestro programa con muy buena música romántica en español. Aquí les acompañamos hasta las 4 de la tarde, 16 horas.

0: Hoy a lo largo del programa estaremos compartiendo, amigos oyentes, con ustedes algunos consejos, novedades sobre los tonos tendencia y las combinaciones que hacen la casa más cálida durante estos meses del año. Y hablamos de esos tonos que están muy relacionados a esa época que hay en muchos países del mundo, la época del otoño. Bueno, nosotros no tenemos las cuatro estaciones aquí en Ecuador, no tenemos otoño, sin embargo, esta tendencia que se está dando por los colores tradicionales del otoño que hay en muchas partes del mundo, pues ha ganado terreno en la decoración, en el interiorismo. Y hoy vamos a compartir algunas de esas ideas que se destacan para ver también la posibilidad de hacer un cambio dentro de nuestra casa, dentro de nuestros ambientes. Si usted, por ejemplo, en esta época del año quiere renovar su sala, su comedor, cambiar un tonito que le haga ver tal vez con más vida. Bueno, hoy puede entonces estar pendiente de nuestro programa porque vamos a hablar sobre estos colores tendencia que están muy relacionados con el otoño.
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0: Después de años de interiores muy neutros, el color está recuperando el protagonismo, pero lo hace de una forma más fácil de vivir. Sobre fondos cálidos, combinado con madera y fibras y apareciendo también en textiles, en muebles, en alfombras, en vidrio, cerámica o arte. Hoy en Construyendo Mi Espacio vamos a hablar sobre los tonos, tendencia y las combinaciones que hacen la casa más cálida durante esta época del año, tomando en consideración los tonos que son muy tradicionales de otoño.
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0: Así es, en nuestro programa, nuestro segmento de los martes, Construyendo Mi Espacio, la revista semanal de arquitectura, vamos a hablar en este martes sobre los tonos tendencia y las combinaciones que hacen la casa más cálida en esta época del año, tomando de base los colores otoñales. Y es que sí hay una idea que resume la decoración de esta época del año, sobre todo en los países donde hay las cuatro estaciones, es esa calidez. Los blancos muy puros, los grises fríos, ceden terreno a los marrones, a los colores tierra, a los beige, a los tonos naturales capaces de envolver la casa. Y sobre esta base tranquila, vuelve el color, vuelve el verde oliva, vuelve el burdeos, el mostaza suave o el azul grisáceo, que aparecen en muebles, en textiles, en alfombras, en cristales y cuadros. La tendencia no consiste en cambiarlo todo, por supuesto, sino en encontrar combinaciones de colores que den profundidad, que den personalidad y ese aspecto vívido y acogedor que tanto nos gusta. ¿Cuáles son los colores que visten la casa en esta época del año y cuáles son las mejores combinaciones? Aquí les damos a conocer en nuestro martes de Construyendo Mi Espacio. El marrón chocolate, amigos oyentes, está consolidando. Los tonos tierra siguen ganando terreno y colores como el oliva, el burdeos o el mostaza vuelven a reclamar su sitio. Se habla de que la nueva base de la casa es más cálida para esta época del año. Antes de hablar justamente de los colores que ponen la nota de acento,

0: Hay un cambio importante. La decoración vuelve más cálida en esta época del año. Los tonos tierra, los marrones y los neutros, con matices crema, arena, topo o piedra, están ganando presencia frente a los grises fríos o los blancos demasiado puros. También cambia la madera. Los acabados blanqueados dejan espacio al nogal, al roble tostado y a las maderas medias u oscuras que aportan profundidad y riqueza. El color entonces vuelve, pero no hace falta pintar una pared. Hay más ganas de color esta temporada y lo marca la tendencia, pero también una forma diferente de introducirlo. Y es que no es necesario pintar el salón entero de burdeos ni convertir una pared en amarillo mostaza para seguir la tendencia. Por supuesto que no. De hecho, cuando el fondo de la casa ya está resuelto con marrones, con tierras o neutros cálidos, una sola pieza de color puede transformar mucho más ese conjunto. Una butaca tapizada, un aparador lacado, una alfombra, unas cortinas, unos cojines de terciopelo, una lámpara de vidrio coloreado, cerámicas o un cuadro permiten incorporar tonos más potentes sin comprometer toda la decoración. Y claro, tienen la ventaja de que son fáciles de mover, de sustituir o de combinar con lo que ya tiene. Y uno de los colores tendencia es definitivamente, y de los cuales primero vamos a hablar, es el marrón chocolate. Este se dice que es el nuevo neutro con carácter. Y es que si hay un color que resume el giro cálido de la decoración, es el marrón chocolate. Profundo, es elegante, es muy ligado a materiales naturales como la madera, el cuero o ciertas piedras y funciona casi como un neutro, pero aporta mucha más presencia que un beige. La combinación más fácil es chocolate más crema, lino, arena y madera natural. El resultado es sereno, sofisticado y muy acogedor. Para aligerarlo, funcionan bien los tejidos con textura y los tonos claros alrededor, como el terracota suave. Y bueno, si usted quiere darle más personalidad, introduzca pequeñas pinceladas de mostaza suave o un azul grisáceo. El contraste, recuerde que siempre despierta el marrón sin quitarle elegancia. Materiales que le sientan especialmente bien son el lino, la lana, el nogal, el cuero, la cerámica artesanal y los metales envejecidos, para quienes quieran pues apostar en esta temporada del año, en estos últimos meses del año 2026, por hacer un cambio y darle un toque de marrón chocolate a sus espacios favoritos.
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0: Y antes de seguir con la música, queremos enviar un fuerte abrazo de cumpleaños para Sonia Lucía Lazo, de parte de su hermana Fabiola Lazo, de sus sobrinos Anthony y María Paz Tapia. Le desean lo mejor, la quieren muchísimo, así es que felicidades a Sonia Lucía Lazo. Hoy está de cumpleaños, le deseamos de todo corazón que Dios la bendiga, que cumpla el mayor anhelo de su corazón y que este nuevo año de vida pues se hagan realidad sus mayores deseos. Así es que felicidades a la cumpleañera, muchas bendiciones para ella, que sea un gran día, que la mimen mucho, que la llenen de muchísimo cariño. Felicidades a Sonia Lucía Lazo. En este 6 de octubre está de cumpleaños.

0: Y antes de irnos a la pausa, vamos a hablar de otro de los colores tendencia que están marcando el interiorismo, el diseño de interiores, la decoración de nuestros espacios, las combinaciones que están haciendo nuestra casa más cálida en estos últimos meses del año.
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0: Otro de los colores que están marcando la decoración en este, en estos últimos meses del año, y sobre todo que están basados en los colores otoñales, además del marrón chocolate que les mencionábamos hace unos instantes, otro de los colores destacados es el verde oliva, natural, sofisticado y fácil de combinar. El verde oliva tiene algo que lo hace especialmente fácil de llevar a casa. Es color, pero sigue conectado con la naturaleza. Al contener matices terrosos, combina de manera natural con el beige, con el crema, con el marrón y con la madera. Así es que para una decoración tranquila, pruebe oliva, más arena y más madera. Esta es una combinación equilibrada y muy fácil de trasladar a cualquier estilo, desde uno rústico actualizado hasta un interior contemporáneo. Si quieres subir ligeramente el tono, el oliva se lleva especialmente bien con los terracotas, con algunos rosas empolvados incluso, y para una propuesta más sofisticada, admita pequeños toques burdeos o berenjena. ¿Cómo introducirlo en la decoración? Bueno, en textiles funciona de maravilla. Cortinas, cojines, tapicerías o una alfombra permiten introducirlo sin dominar el espacio. También nos gusta en muebles pintados o lacados, especialmente cuando alrededor hay madera y materiales mates. El detalle que lo eleva, un punto de latón envejecido, cerámica natural o vidrio ahumado.
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2: Son las 2:00 de la tarde y vamos a escuchar unas palabras breves que dio el gobernador de la SUAY, Javier Bermúdez, en un diálogo con nuestro compañero Pedro José Coronel, quien le abordó al gobernador en las afueras de las instalaciones del EQ911 del Austro respecto a una posible presencia del presidente Daniel Noboa aquí en la ciudad de Cuenca y del ministro John Reinberg. Escuchemos lo que dijo al respecto el gobernador de la SUAY, Javier Bermúdez.
3: Con el bloque de seguridad hemos trabajado algunas horas sobre la seguridad en el Azuay, especialmente también en el Cantón Cuenca, tomando como referencia toda la data que tiene la Policía Nacional y el Ejército. Ha estado presente el presidente de la República encabezando el bloque, los ministros de la ministra de Gobierno, los ministros de Defensa, el Ministerio del Interior, también el secretario de la Administración, José Julio Neira, estuvieron presentes con los generales tanto de Policía como Fuerzas Armadas para ir generando y dando directrices sobre el actuar de la Policía Nacional.
4: Además, ¿se cumplirá más agenda por parte del presidente aquí?
3: Se va a cumplir agenda con las cámaras y tiene algunos otros eventos de despacho también el presidente.
4: ¿Hasta
3: el día de hoy?
4: Gracias, señor.
2: Eso es lo que manifestaba el gobernador de la provincia de la SUAY hace pocos minutos, que fue justamente abordado por nuestro compañero Pedro José Coronel en las afueras del EQ911, confirmando la presencia del primer mandatario, del presidente Daniel Noboa, acá en la ciudad de Cuenca, además de otros ministros de Estado, en este reunión de seguridad, en el bloque de seguridad que se mantiene acá en la provincia de la SUAY. Eso es lo que nos ha dado a conocer, breves declaraciones del gobernador de la SUAY al respecto. Son ya las 2:02. Continuamos con más noticias en otros temas. Les contamos, fuertes lluvias persisten en Esmeraldas, mientras Quito enfrenta radiación solar extremadamente alta. Las lluvias continúan en el perfil costanero en Esmeraldas este 6 de octubre, según la información de Primicias. Las fuertes lluvias acompañadas con tormentas puntuales persisten este 6 de octubre en la provincia de Esmeraldas, mientras varias zonas de la Sierra, Amazonía y el sur del litoral registran temperaturas diurnas elevadas. El Instituto Nacional de Meteorología e Hidrología, INAMI, informó que las precipitaciones se mantienen en el perfil costero de Esmeraldas hasta pasadas las 7 horas, aunque estaba previsto que disminuyeran en las siguientes horas. La provincia se encuentra entre las zonas afectadas por el temporal de los últimos días, mientras el gobierno mantiene la alerta roja a escala nacional por el fenómeno del Niño, lo informa Primicias. A propósito del clima, el INAMI prevé condiciones variables entre hoy y el 9 de octubre con lluvias en varias zonas del país. El fenómeno del Niño ya ha dejado sus primeras afectaciones en Ecuador y el clima vuelve a convertirse en una preocupación para quienes buscan organizar sus actividades durante el próximo feriado. Ecuador tendrá un nuevo feriado nacional desde este viernes 9 de octubre, fecha en la que se conmemoran los 206 años de la independencia de Guayaquil. Al caer viernes, el descanso se extenderá hasta el domingo 11 de octubre, por lo que muchas familias aprovecharán los 3 días para viajar, visitar a familiares o acudir a playas, balnearios y otros destinos turísticos. Sin embargo, antes de preparar maletas, el comportamiento del clima será un factor que deberán considerar los viajeros. El pronóstico del INAMI muestra similitudes importantes entre las regiones del país. En el litoral, las condiciones meteorológicas no serán iguales en todas las provincias. El norte y el interior de la región concentran una mayor probabilidad de precipitaciones, mientras que en otras zonas las lluvias podrían aparecer de manera puntual. Esta situación es especialmente relevante para Guayas. Guayaquil ha registrado en los últimos días un comportamiento cambiante, con periodos de sol y altas temperaturas que han dado paso a precipitaciones. El escenario puede repetirse durante este feriado, por lo que quienes tengan actividades al aire libre deberán estar atentos a las actualizaciones del pronóstico. En sectores como Esmeralda, Santo Domingo y otras zonas norte e interior de la costa existe una mayor probabilidad de lluvias. También se mantienen posibilidades de precipitaciones en provincias como Los Ríos, Guayas, Manabí y El Oro. Esto no significa que llueva durante todo el feriado ni en todas las localidades. La principal característica será la variabilidad. Una jornada puede comenzar con condiciones relativamente tranquilas y presentar precipitaciones horas después. Persistirán las lluvias de moderada y fuerte intensidad en Esmeralda, Santo Domingo, interior de Manabí, Los Ríos, Guayas y el interior de la provincia del Oro, es lo que se detalla desde el INAMI. En la región interandina, en la sierra, también se prevé un panorama variable. Las precipitaciones pueden presentarse especialmente durante determinados momentos del día y con mayor intensidad en sectores de la cordillera. Quito y otras ciudades de la sierra han registrado lluvias en los últimos días. El escenario meteorológico continuará siendo cambiante durante estos días. Para quienes planeen desplazarse por carreteras hacia destinos como Quito, Cuenca, Ambato o Riobamba, será importante revisar el pronóstico. Antes de iniciar el viaje, la presencia de lluvia puede reducir la visibilidad y aumentar el riesgo en determinados tramos, particularmente en zonas de montaña. El INAMI también ha advertido que los episodios de mayor intensidad pueden estar acompañados de tormentas eléctricas y ráfagas de viento en determinados sectores del país. Y la Amazonía tendrá, en cambio, un comportamiento distinto al de otras regiones. En varias localidades esperan temperaturas elevadas, pero el calor no impedirá que se registren precipitaciones. El Coca y Nueva Loja se encuentran entre las ciudades que pueden experimentar temperaturas altas durante estos días y al mismo tiempo la humedad propia de la región y las condiciones atmosféricas favorecen la formación de lluvias en diferentes momentos. Finalmente, en Galápagos se prevé nubosidad y condiciones variables, altas temperaturas diurnas y lloviznas aisladas al norte de las islas, ha detallado el INAMI. Para quienes viajen a las islas, al archipiélago durante el feriado, las condiciones meteorológicas deberán ser consideradas especialmente para actividades al aire libre y desplazamientos entre los diferentes puntos turísticos.
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15: Seguimos, son las 2 de la tarde con 20 minutos y hoy estamos compartiendo con ustedes, amigos oyentes, algunos de los colores, de los tonos que marcan la decoración en estos últimos meses del año y que están basados en el otoño. Esto pues está marcando la tendencia en la decoración, en el diseño de interiores, y hay un color fascinante que definitivamente es uno de los principales para utilizarlos durante estos meses de octubre, noviembre y diciembre. Y estamos hablando del color terracota.
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15: Así es, hoy hablamos sobre los colores que visten la casa durante estos últimos meses del año y cuáles son sus mejores combinaciones. Todos estos tonos tendencia que están basados en esta época donde muchos países, pues sobre todo los que tienen las cuatro estaciones, cambian al otoño y disfrutan de esos colores más vibrantes. Justamente, en base a los colores del otoño, se está pues dando esta tendencia para la decoración de interiores. Y esos colores que les hemos mencionado, como el verde oliva, como el terracota, el del que vamos a hablar justamente, el terracota, además del verde oliva, el que les mencionábamos anteriormente, el marrón chocolate, pues el terracota también es otro que está en tendencia, y es que este color tierra siempre va a aportar calidez, y ahora más que nunca en esta época del año que se ha vuelto pues imprescindible en la decoración de interiores. El terracota, amigos oyentes, aporta color sin resultar estridente, junto a tonos beige, a tonos arenas, a blancos rotos, a fibras naturales, y puede mostrar su cara tal vez más relajada, tal vez más sofisticación, dirían algunos, pues con verde oliva crea una paleta muy ligada a la naturaleza. Con el azul grisáceo aparece en cambio un contraste más fresco que evita que el conjunto resulte demasiado cálido. Además, es uno de esos colores que pueden entrar en casa a través del propio material, como el barro, la arcilla, la cerámica, las baldosas artesanales o las piezas decorativas. En tejidos, mejor buscar los terracotas algo apagados, calderas o tonos teja, que colores excesivamente anaranjados. Esa es la sugerencia para quienes desean dar ese toque terracota a sus espacios en estos últimos meses del año. Colores, tonos, tendencia para los últimos meses del 2026. Uno de ellos es el terracota, y es que el tierra siempre va a aportar esa calidez.

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tierra más fértil no la hemos sembrado todavía. La más verde primavera todavía no ha llegado. No hemos encontrado todavía el tesoro más grande ni el camino más corto. La más hermosa canción aún no la hemos cantado. Ni hemos comido todavía la fruta más madura, ni hemos bebido el mejor de los vinos. Y estoy seguro que las palabras más dulces que tenemos para decirnos todavía no las hemos dicho. No te vayas entonces, quédate. Quédate conmigo y esperemos juntos los días más felices que todavía no hemos vivido.

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1: Seguimos con los tonos tendencia y las combinaciones que hacen la casa más cálida en estos últimos meses del año. ¿Cuáles son los colores tendencia? Bueno, hemos hablado sobre algunos de estos, el marrón chocolate, el verde oliva, hemos hablado sobre el terracota. Otro fantástico color para estos últimos meses es el burdeos, el acento elegante de esta época del año. El burdeos recupera protagonismo y es perfecto para demostrar que una decoración cálida no tiene por qué quedarse únicamente en tierras y beige. Es un color bastante profundo, por lo que funciona especialmente bien en dosis escogidas. El truco está en dejarle espacio. Si introduce una pieza burdeos con mucha presencia, evite repetir el mismo tono en demasiados elementos. ¿Con qué combinarlo? Pues con marrón chocolate y madera oscura. Va a crear una atmósfera elegante y envolvente. Si quieres suavizarlo, rodéelo de crema, de beige o de piedra. También puede aparecer junto al verde oliva cuando busca una paleta más rica y con cierto aire clásico actualizado.
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2: Y estas son las noticias más importantes. Jocelyn Oña Cando murió el mismo día de su desaparición, según la información que publica Diario El Telégrafo. Jocelyn Elena Oña Cando falleció el 15 de mayo de 2026 a causa de un politraumatismo. Según los resultados de las pericias médico-legales comunicadas por su familia a través de mensajes de WhatsApp, la fecha corresponde al mismo día en que se reportó su desaparición. Su cuerpo fue encontrado este último sábado. Después de 5 meses de búsqueda, la familia Oña Cando señaló de que durante ese periodo se realizaron 4 búsquedas en el sector del Chiche, pero Jocelyn no fue localizada. Según el comunicado familiar, los exámenes realizados hasta el momento no han permitido establecer cuánto tiempo permaneció el cuerpo en el sitio donde finalmente fue encontrado. La información difundida tampoco establece las circunstancias en las que Jocelyn sufrió el politraumatismo ni atribuye responsabilidades por su muerte. Por ello, esos elementos permanecen sujetos a la investigación, se señala desde Diario El Telégrafo. Y desde el portal Primicias, ni billetes ni monedas. Así funcionará el pago electrónico en los buses de Guayaquil desde enero de 2027. La implementación del pago electrónico en los buses urbanos de Guayaquil comenzó este 6 de octubre con la instalación de los primeros equipos del ITOR, que es el integrador tecnológico de operación y recaudo que administrará el cobro de pasajes en el puerto principal. La Autoridad de Tránsito y Movilidad prevé desarrollar la instalación durante 90 días y completar el proceso a finales de enero de 2027. Una vez concluida esta etapa, está previsto que empiece a regir el nuevo esquema de cobro electrónico con la tarjeta Guayaca, la misma que se usa ya en el sistema de la Metrovía de Guayaquil. Hasta hoy, 430 buses ya aprobaron la revisión exigida por la ATM de un universo de 1.942 unidades de transporte urbano que forman parte de este proceso, según lo dio a conocer Edgar Lupera, gerente general de la entidad, durante la presentación realizada en la terminal Río Daule de la Metrovía. Uno de los principales cambios será la eliminación del cobro en efectivo en las unidades que ingresen al nuevo sistema. Ya no van a ver los cajetines de pago, sino va a ser a través de la tarjeta Guayaca, dijo el gerente general de la ATM. La instalación del ITOR es además uno de los requisitos establecidos en la ordenanza aprobada por el Consejo de Guayaquil para que los buses puedan acceder a una tarifa ejecutiva de 45 centavos junto con otras condiciones técnicas y operativas, se detalla desde el portal Primicias.
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2: Y para continuar en esta tercera y última hora de nuestro programa, queremos hablar sobre otro de los colores tendencia, tono tendencia, y las combinaciones que se pueden hacer para estos últimos meses del año y convertir a nuestra casa en un lugar más cálido. Bueno, y uno de los colores justamente tendencia en esta temporada, en estos finales de este 2026, es el color amarillo mostaza, pero ese más suave. Aquí les contamos enseguida.
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2: El amarillo mostaza es uno de esos tonos que están en tendencia para la decoración de interiores para estos últimos meses del año, tomado también de esa gran paleta del otoño. Olvídese de por un momento de ese mostaza muy intenso, amigo oyente. El amarillo que mejor encaja ahora en los interiores cálidos, es más tostado, es más suave y ligeramente terroso. Mantiene la capacidad de iluminar, pero resulta mucho más fácil de integrar. Con el marrón chocolate, por ejemplo, puede formar una de las combinaciones más interesantes de la temporada. El chocolate pone profundidad y el amarillo introduce luz. Sobre una base crema o arena, el resultado puede ser bastante equilibrado. También funciona con el verde oliva para crear una paleta muy natural y con cierta inspiración centetera, pero reinterpretada desde materiales actuales y líneas más limpias. La clave para decorar en amarillo mostaza, pues cuanto más intenso sea el mostaza, menos cantidad necesita para que se note.
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0: Y vamos a compartir los últimos tonos tendencia y las combinaciones que pueden hacer nuestra casa más cálida.
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1: Como decíamos al iniciar el programa, después de años de interiores muy neutros, el color está recuperando protagonismo, así es que la tendencia en los tonos para estos últimos meses del año se basan muchísimo en fondos cálidos combinados con madera, con fibras que aparecen en textiles, muebles, alfombras, vidrio, cerámica o arte, pero todos esos tonos tienen mucha relación con la época que se vive en algunos países del mundo ahora mismo, el otoño. Y hemos hablado, por ejemplo, de tonos como el marrón chocolate, que es el nuevo neutro con carácter, también el verde oliva, natural, sofisticado y fácil también de combinar. Por otro lado está el terracota, y es que el tierra siempre aporta calidez. Además, el burdeos, que es el acento elegante de esta temporada, y el amarillo mostaza, un poquito más suave, pero es un tono tendencia. Para cerrar los tonos tendencia de estos últimos meses del 2026, hablamos sobre el azul grisáceo, que es el contrapunto fresco. Entre tantos marrones, tierras y tonos cálidos, hace falta sin duda un color capaz de equilibrar. Y ahí aparece ese azul grisáceo, apagado, elegante y mucho menos frío que los azules más puros. Su mejor base es precisamente el contraste. Junto a la madera oscura y el marrón chocolate puede aportar aire y hacer que los tonos profundos resulten menos pesados. Si usted quiere mantener una decoración serena, elija un azul ligeramente empolvado y combínelo con lino, con piedra clara y con madera. Para darle más presencia, úselo junto al chocolate o al terracota. Y así cerramos entonces aquellos colores que se han vuelto tendencia para estos últimos meses, octubre, noviembre y diciembre, los tonos tendencia y algunas de las combinaciones que van a hacer nuestra casa más cálida en esta parte final del año 2026. Así es que apunte. Esperamos que todos estos colores, pues de alguna manera puedan dar algún realce a esos espacios tan especiales de su casa.
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0: 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Son ya las 3:34.
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0: Les acompañamos en esta última media hora de nuestro programa Fusión por Cómplice FM. Saludos especiales hasta el Jardín Botánico. Nos están escuchando, pues quienes trabajan en este hermoso lugar lleno de naturaleza, lleno de áreas verdes, de árboles. Bueno, qué fantástico en realidad debe ser laborar en medio de toda esa vegetación. Saludos para ustedes. Gracias por estar en sintonía de Cómplice FM.

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1: Estas son las noticias más importantes. En esta última hora, policía descubre invernadero clandestino de marihuana en Nayón. En la ciudad de Quito, el invernadero contaba con un sofisticado sistema de iluminación y climatización. La Policía Nacional allanó un laboratorio clandestino que operaba en Nayón, en el Valle de Quito. Durante la intervención fueron detenidas dos personas y se decomisaron 10 plantas de marihuana. El comandante de la Policía de la Zona 9, Patricio Armendariz, informó que la tarde de ayer la fuerza pública incursionó en una propiedad residencial en donde funcionaba una especie de invernadero de marihuana con capacidad para cultivar hasta 400 plantas de este tipo. Según el oficial, el procesamiento de este cultivo permitiría obtener 3 kilos de sustancias sujetas a fiscalización. El invernadero funcionaba desde hace un año y estaba distribuido en al menos 3 habitaciones, es lo que se señala desde diario El Comercio. Son las 4:01. Más noticias y darles a conocer desde el Hospital Vicente Corral Moscoso nos llega este comunicado. El Hospital Vicente Corral Moscoso de Cuenca informa a los ciudadanos, familiares y visitantes de pacientes que debido a los trabajos que se realizan con las acometidas eléctricas en esta casa de salud, este viernes 9 de octubre de 2026 se efectuará una suspensión temporal del servicio de energía eléctrica de 12 a 16 horas. Esta situación no afectará la atención en los servicios de salud. Asimismo, se ha establecido un horario especial de visitas para esta jornada de 10 de la mañana a 12 horas en los servicios de UCI pediátrico, UCI adultos, neonatología, pediatría, cirugía clínica, gineco-obstetricia. Por su parte, los servicios de emergencia, observación y centro de trauma mantendrán su horario habitual de visitas de 14:30 a 15:00. Se agradece a los familiares y visitantes la comprensión y la colaboración, es lo que se señala en este comunicado que ha sido emitido por parte del Hospital Regional Vicente Corral Moscoso.
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1: Bueno, y nos despedimos, amigos oyentes. Muchísimas gracias, como siempre, por su sintonía en este martes 6 de octubre. Desearles que el resto de la jornada sea muy bueno para cada uno de ustedes. Sigan disfrutando de la programación de Cómplice FM. 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Así nos despedimos, desearles una feliz tarde y noche de este martes. Si Dios nos permite, mañana estaremos de regreso a las 6:00 en la primera emisión de Más Noticias junto a nuestro compañero Fernando Correa. Quedan cordialmente invitados para que nos escuchen desde muy temprano mañana miércoles en la primera emisión de Más Noticias. Soy Marlene Vintimilla, un gusto haberles acompañado en este día martes. Hasta el día de mañana.
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2: Y con estas buenas canciones. Les saludamos a todos ustedes, queridos cómplices. Abrigarse muy bien en esta tarde porque se avecina la lluvia. Hay lluvia ya en algunos sectores de Cuenca. Y nosotros siempre con el compromiso de compartir buena música, los grandes éxitos a través de Cómplice FM. A nombre de Salvador Pacheco Mora, SPM Evoluciona y ahora Spin Tú Más. Soy Adrián Freire, qué gusto acompañarles. Estamos juntos hasta la hora 18.

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1: Y las mejores canciones siempre para disfrutar a través de nuestra señal cómplice 99.7. ¿Qué tal esa canción de Leodán junto a Carlos Rivera? La versión unplugged del tema Esa Pared.

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11: 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Y siempre es un placer disfrutar cada tarde de las mejores canciones. Por ejemplo, esta canción de Joaquín Sabina. Así estoy yo sin ti. ¿Y cómo nos sentimos cuando no está a nuestro lado esa persona importante de nuestra vida? Cuando la extrañamos o la extrañamos tanto. Cuando queremos sentir los abrazos, los besos, mirarla fijamente, ¿eh? Así estoy yo sin ti.

0: los grandes éxitos en la voz de Joaquín Sabina. Así estoy yo sin ti. Y ahora le damos la bienvenida a Jorge Rojas. Nos vamos hacia Argentina. La canción más exitosa de Jorge Rojas luego de separarse de los Nocheros. Sin memoria. Juntos dominamos las tardes en Cómplice FM.
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0: es la voz de Jorge Rojas, Sin Memoria. Avanzamos juntos en esta tarde a través de 99.7 FM. 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
0: Seguimos disfrutando los grandes éxitos en Cómplice FM. Creo que se merece hoy una alfombra roja, ¿verdad? Encendemos las luces, alfombra roja para esta gran canción del gran José Feliciano. Paso la vida pensando, qué buen éxito a esta hora.

Y la vida está cargada de muchas historias, buenas, negativas, con muchas sonrisas, otras con historias tristes, en fin, forman parte de ese firmamento, forman parte de ese paisaje de la vida. Los problemas, incluso las sonrisas, los problemas muy dolorosos y los problemas quizá un poco pasajeros, pero bueno. Y en temas de pareja, ¿qué le recuerda del pasado? ¿Qué le hace sentir o suspirar y decir, bueno, quizá no fue algo en mi vida, lo que soñaba, lo que anhelaba, la persona que quizá no está, pero aprendí mucho para ser feliz ahora? ¿Qué tal esa canción de José José? Tiene una historia interesante, lo que no fue, no será.

0: que todas las canciones de José José tienen una gran historia. Si pudieron ver toda la serie de José José, es impresionante. Cuántas historias, cuántas tristezas, cuántos tragos amargos que vivió José José y el triunfo, lógicamente, los aplausos. Pero bueno, es parte de. Vamos con más música, más éxitos en esta tarde. Una canción para Sabrina, nuestra amiga cómplice que está a esta hora en su oficina disfrutando de la música a tajitos de caña.
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1: Y atención, queridos cómplices, porque identifican una nueva especie de pingüino por primera vez en más de 100 años. Tras más de un siglo sin un descubrimiento de ese tipo, unos científicos han logrado identificar una nueva especie de pingüino, ¿sí? Conocido como pingüino papúa del suroeste, vive en las remotas islas Kerguelen, a casi 2.000 kilómetros al norte de la Antártida. Tiene un aspecto casi idéntico al de otros pingüinos, y hasta hace poco, los expertos pensaban que todos pertenecían a la misma especie. Sin embargo, los científicos que estudian sus genes ahora creen que en realidad existen cuatro especies distintas, la del norte, la del sur, la del suroeste y la del este, y apuntan que cada una tuvo una evolución diferente. Por ejemplo, esos pingüinos habitan en uno de los lugares más aislados del planeta, las Islas Kerguelen, también conocidas como las Islas de la Desolación, ubicadas en el sur del Océano Índico. Y como especie de pingüinos, era hasta ahora desconocida, lo que lo convierte en la primera especie descrita en más de 100 años, según lo destacan los científicos. Una canción de los Guaira en La Noche Sin Ti. ¿Cómo están? Buenas tardes a quienes se siguen sumando a nuestra sintonía en este día martes 6 de octubre. Recuerden, juntos dominamos las tardes.

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13: Muy bien, estamos de regreso con más canciones. Le damos la bienvenida a Ricardo Arjona, Señora de las Cuatro Décadas.

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2: Atención, amigas y amigos cómplices, a nuestro microinformativo de la hora. La Asamblea Nacional aprueba reformas al Código Tributario. Esos son los cambios. El Pleno de la Asamblea Nacional aprobó en segundo y definitivo debate el proyecto de ley orgánica reformatoria al Código Tributario con 83 votos a favor. Este 6 de octubre, la sesión se instaló con 147 asambleístas presentes. La reforma actualiza el Código Tributario vigente desde 1975 y establece reglas más claras para los contribuyentes y la administración tributaria, según Natalie Farinango, ponente del proyecto y presidenta de la Comisión de Régimen Económico, que analizó la iniciativa y aprobó el texto final. El proyecto incorpora 21 observaciones planteadas durante la parte inicial del segundo debate, realizado el 24 de septiembre. La propuesta no modifica los elementos esenciales de los impuestos. Eso responde a que el artículo 301 de la Constitución establece que la iniciativa para crear, modificar o liberar impuestos corresponde exclusivamente al Ejecutivo. Y atención, Inés Maritza Romero y Daniela Camacho quedan fuera del concurso de fiscal general del Estado, mientras que Carlos Alarcón sigue en el proceso. La Comisión Ciudadana de Selección a cargo del concurso para el fiscal general del Estado aprobó el 6 de octubre los informes de las impugnaciones presentadas en contra de los aspirantes, y muchos de los postulantes que se creían favoritos quedaron fuera del proceso, según lo destaca Primicias. Se remitieron un total de 41 informes jurídicos luego de las audiencias públicas de impugnación que se realizaron entre el 14 de septiembre y el 1 de octubre pasado. La Comisión de Selección aceptó 3 de las 9 impugnaciones que fueron presentadas en contra de la jueza provincial de Pichincha y aspirante a convertirse en fiscal del Estado, Inés Maritza Romero, quien será notificada con la descalificación del concurso.
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2: Seguimos con más canciones. Estamos ya en la segunda parte de nuestro programa. La bienvenida a Lupita Infante con Promesas de Cartón.

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16: Hora 17:21. Tenemos más canciones. Recuerden que a las 6 de la tarde estaremos presentándoles más noticias, tercera emisión.

0: Hay una canción que nos pidieron al 2811-997 y la voz es Río Roma, Por Eso Te Amo. Un éxito para esta hora.
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0: Estamos juntos compartiendo los grandes éxitos. La voz de Basilio, tú ni te imaginas. Una canción para disfrutar, para enamorarnos mucho más.

Tenemos más canciones, hora 17:41. Hay una canción que nos pidieron a través del 0999703000 en la voz de Camilo VI, Amor de Mujer. Para el cierre de esta tarde, ¿cómo está el tráfico a esta hora en la ciudad? Coméntenos al 0999703000.

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1: Y atención, amigas y amigos cómplices, hoy 6 de octubre se conmemora en el mundo el Día de la Parálisis Cerebral, una fecha dedicada a los pacientes con esa condición y a sus familias con el objetivo de visibilizar y reivindicar sus necesidades y darles el apoyo que necesitan. El Día Mundial de la Parálisis Cerebral fue promovido en el año 2012 por el Cerebral Palsy Alliance en Australia, que cuenta con el apoyo de más 500 organizaciones en 65 países. La primera campaña se denominó Cambiar mi mundo en un minuto y se trataba de inventar cosas que eran necesarias para mejorar la vida de estos pacientes con parálisis cerebral. Se publicaron 470 ideas en la web de la organización, se preseleccionaron incluso tres de ellas y se desarrolló un prototipo de silla de ruedas que funcionaba con energía solar. Importante para que las políticas a nivel también de salud y las políticas a nivel internacional puedan pues trabajar en pro de las personas que están en esta condición y sus familiares. Hoy, 6 de octubre, es el Día Mundial de la Parálisis Cerebral.
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1: Y estamos en los minutos finales de nuestro programa. Hoy llegamos a ustedes gracias al gentil auspicio de Salvador Pacheco Mora, SPM Evoluciona, y ahora es Pintumás. Con esta canción cerramos nuestro programa Dominio Cómplice. Enseguida nos escuchamos en más noticias, tercera emisión.

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0: Amigas y amigos cómplices, ¿qué tal? ¿Cómo están? Buenas tardes. Gracias por acompañarnos en nuestro espacio informativo de Más Noticias, tercera emisión correspondiente hoy, martes 6 de octubre del 2026. Tenemos importante información para entregarles en este día. Información en temas nacionales y también locales. El fenómeno del Niño, 321 barrios de Quito tienen riesgo de sufrir inundaciones por fuertes lluvias. También la preocupación en la costa ecuatoriana. Estaremos ampliando este tema. Inés Maritza Romero y Daniela Camacho quedan fuera del concurso de fiscal general del estado, mientras que Carlos Alarcón sigue en el proceso. También estaremos ampliando sobre este tema. ¿Cómo está el embalse de Mazar en Paute? Sí, la situación del embalse en Mazar, que se lo sigue constantemente por parte de las autoridades y los expertos en este tema. Y la Asamblea Nacional aprueba reformas al Código Tributario. ¿Cuáles son los cambios? También estaremos comentándoles enseguida. Vamos a revisar los titulares en el ámbito local.
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0: Y atención en los titulares. Juan Diego Domínguez analiza el panorama de las elecciones seccionales del 29 de noviembre. Alcaldesa de Cuenca se pronuncia sobre convenios para mantenimiento de instituciones educativas y abastecimiento de tarjetas de parqueo y tranvía. En otro tema, asambleísta Roque Ordóñez denunció que el contenido de los textos escolares de quinto, sexto y séptimo de básica sería el mismo. Prefecta de la SUAY desmintió contrataciones directas con las empresas en la ciudad. Y plan de recompensa 131 activó búsqueda de PPLs fugados de la cárcel de Turi. Aquí iniciamos Más Noticias, tercera emisión.

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1: 18:06. Vamos a arrancar con información en temas locales. El gobernador de la SUAY, Javier Bermúdez, informó que el presidente de la República, Daniel Noboa, está en Cuenca, donde se abordó el tema de seguridad en el SUAY y en la ciudad. Escuchemos esta entrevista que la realizará nuestro compañero Pedro José Coronel hoy al señor gobernador de la SUAY, Javier Bermúdez, sobre la visita del presidente de la República a la ciudad. Escuchemos.
2: Queríamos dialogar con usted. Aparentemente el presidente de la República, el ministro John Jeremben, está aquí. ¿Qué información nos puede entregar?
3: Estuvimos con el bloque de seguridad, hemos trabajado algunas horas sobre la seguridad en el Azuay, especialmente también en el Cantón Cuenca, tomando como referencia toda la data que tiene la Policía Nacional y el Ejército. Ha estado presente el presidente de la República encabezando el bloque, los ministros de la ministra de Gobierno, los ministros de Defensa, el Ministerio del Interior, también el secretario de la Administración, José Julio Neira, estuvieron presentes con los generales, tanto de Policía como Fuerzas Armadas, para ir generando y dando directrices sobre el acuerdo de la Policía Nacional.
2: Además, ¿se cumplirá más agenda por parte del presidente aquí?
3: Se va a cumplir agenda con las cámaras y tiene algunos otros eventos de despacho también el presidente.
2: ¿Hasta
3: el día de hoy?
2: Gracias, señor gobernador. Amigas, amigos cómplices, estábamos haciendo esta transmisión, dialogando con el gobernador de la SUAY, quien informó sobre la llegada, la presencia del presidente de la República aquí, también otros ministros de gobierno. Entendemos que ahora se está retirando el presidente de la República, Daniel Noboa, después de mantener esta reunión en el ECO 911, de lo que nos supo informar el señor gobernador, pues en horas de la tarde mantendrá reuniones en este espacio, en el ECO 911, con cámaras de gobierno, cámaras de seguridad. Entendemos también las cámaras de comercio, y ahora se está dirigiendo, suponemos, a almorzar el señor presidente de la República con el contingente. Como habíamos detallado, pues se cumplirán reuniones por parte del presidente en horas de la tarde. También los ministros están aquí y estas actividades se desarrollarán a partir de las 3 de la tarde. Es la información que nos ha entregado el gobernador de la SUAY, Javier Bermúdez. Ahora vemos cómo el contingente de seguridad del presidente de la República se está retirando, la caravana. Justamente a esta hora, pues entendemos que va a almorzar el presidente y después mantendrá más reuniones.
1: Este fue el reporte de nuestro compañero Pedro José Coronel. Aproximadamente las 3:30 pudo conversar con el gobernador de la SUAY, Javier Bermúdez, donde informó que el presidente de la República se encuentra en la ciudad y donde se han abordado temas de seguridad en el SUAY y la ciudad de Cuenca. También se reunirá con representantes de las cámaras, según lo han manifestado. 18:09. Vamos a revisar también información en temas nacionales. Atención, les informamos que el fenómeno del Niño, 321 barrios de Quito tienen riesgo de sufrir inundaciones por fuertes lluvias, lo destaca Primicias, además de la preocupación en la costa ecuatoriana. El clima en Quito está cambiando. Las altas temperaturas que soportó la ciudad desde julio de 2026 dejaron de sentirse a lo largo del día para concentrarse únicamente en la mañana. Pasadas las primeras horas de la tarde, el cielo se nubla y llegan las fuertes lluvias, granizadas y tormentas eléctricas. Un ejemplo que retrata este fenómeno es lo que ocurrió el 4 de octubre, cuando el intenso sol de la mañana terminó en la lluvia más fuerte que ha soportado la ciudad, al menos desde el 2022, según el Instituto Nacional de Meteorología e Hidrología, INAMI. Patricia Carrillo, directora de gestión de riesgos del municipio de Quito, explicó que esta transición llega con lluvias de mayor intensidad a las que tenemos normalmente, incluso se alargarán hasta enero o febrero del 2027, según lo manifestó. Tenemos más información y en temas que tienen que ver con el fiscal general del Estado, Inés Maritza Romero y Daniela Camacho, quedan fuera del concurso de fiscal general del Estado, mientras que Carlos Alarcón sigue en el proceso. La Comisión Ciudadana de Selección a cargo del concurso para fiscal general del Estado aprobó el 6 de octubre los informes de las impugnaciones presentadas en contra de los aspirantes y muchos de los postulantes que se creían favoritos quedaron fuera del proceso.
4: Efectivamente, en este tema les seguimos contando que se remitieron un total de 41 informes jurídicos luego de las audiencias públicas de impugnación que se realizaron entre el 14 de septiembre y el 1 de octubre pasado. La comisión de selección aceptó 3 de las 9 impugnaciones que fueron presentadas en contra de la jueza provincial de Pichincha y aspirante también a convertirse en fiscal del estado, Inés Maritza Romero Esteves, quien será notificada con la descalificación del concurso. La jueza de la Corte Nacional de Justicia, Daniela Camacho, también quedó fuera de este concurso luego de que los comisionados aceptaran una de las 6 impugnaciones que se presentaron en su contra. La ex jueza de la Corte Nacional de Justicia, Walter Macías, el ex juez, tampoco pasó la fase de opción y consiste pues en esta prueba escrita por postulantes a convertirse en titular de la Fiscalía General del Estado. 2 de 3 reclamos presentados en su contra fueron aceptados, es lo que se determina en este caso. La mayoría fueron impugnaciones aceptadas, las de Romero, las de Camacho y Macías fueron las únicas impugnaciones aceptadas. De hecho, el 21 de los 26 aspirantes a Fiscalía General del Estado se quedaron fuera del concurso. 21 de los 26, es decir, solo 5 pasarían con la jornada del martes 6 de octubre.
1: Tenemos más información, 18:11 y la Asamblea Nacional aprueba reformas al Código Tributario. ¿Cuáles son los cambios? El Pleno de la Asamblea Nacional aprobó en segundo y definitivo debate el proyecto de ley orgánica reformatoria al Código Tributario con 83 votos a favor este 6 de octubre de 2026. La sesión se instaló con 147 asambleístas presentes. La reforma actualiza el Código Tributario vigente desde 1975 y establece reglas más claras para los contribuyentes y la administración tributaria, según Natalie Farinango, ponente del proyecto y presidenta de la Comisión del Régimen Económico que analizó la iniciativa y aprobó el texto final. La reforma al Código Tributario no cambia los impuestos. El proyecto incorpora 21 observaciones planteadas durante la parte inicial del segundo debate realizado el 24 de septiembre de 2026. La propuesta no modifica los elementos esenciales de los impuestos. Esto responde a que el artículo 301 de la Constitución establece que la iniciativa para crear, modificar o eliminar impuestos corresponde exclusivamente al Ejecutivo. Por eso, las reformas planteadas por la Asamblea se concentran en garantías procesales, eficiencia administrativa y protección de los derechos de los contribuyentes, sin establecer cambios directos en los ingresos tributarios del Estado. Pero hay los principales cambios al Código Tributario. Por ejemplo, número 1, la protección de cuentas bancarias. La administración tributaria deberá cumplir condiciones antes de bloquear o retener cuentas. Entre ellas están la notificación formal al contribuyente y al transcurso de 20 días sin que se haya pagado la deuda o realizado la baja de activos. Las retenciones tampoco podrán superar el monto adeudado ni duplicarse en distintas instituciones financieras. Número 2, en cuanto a las notificaciones, la administración tributaria deberá priorizar el canal o dirección que el contribuyente haya registrado expresamente. En las notificaciones electrónicas se deberán utilizar tanto el buzón tributario como el correo electrónico designado. 3, límites a circulares y manuales. Los circulares, manuales y criterios internos del Servicio de Rentas Internas, SRI, pues también de la SENAE u otras autoridades tributarias serán obligatorios para sus funcionarios, pero no podrán crear, ampliar o restringir derechos y obligaciones de los contribuyentes. Hay algunos cambios sobre la prescripción de oficio, plazos para reclamos y devoluciones, recurso extraordinario de revisión, nuevas reglas para procesos judiciales. También se habla de las multas y de las sanciones.
4: 18:14 y antes de continuar con nuestra información, ya casi en la cuarta parte de nuestro informativo, también es tiempo de saludar a quienes nos están siguiendo. Si usted nos escucha en Cómplice FM, si nos escucha durante todo el día y termina también la jornada bien informado junto a Más Noticias, queremos agradecerle y que nos reporte más allá de la sintonía cómo está el tráfico vehicular de Benina por la avenida 24 de mayo. En realidad, alto tráfico vehicular, ahí nos complicamos un poquito y vimos también ahí justo a mi esposo que venía conmigo, nos da una molestia el hecho de que la gente todavía bota basura. ¿Tú puedes creer que en la actualidad, mi querido Adrián, hay gente que no respeta absolutamente la ciudad? Había motociclistas, botaron una botella grande de plástico hacia el área verde del parque, esto en la 24 de mayo. Qué pena que no pude grabarle ese momento porque había otros carros adelante, pero sí ahí mi llamado de atención, por favor, a la comunidad. Cuidemos nuestra casa, cuidemos Cuenca. Qué pena. Y yo sí, como saben decir ahora los chicos, lo enfrentaría y le diría, bueno, qué está pasando, ¿no? Porque los ciudadanos tienen que demostrar la cultura con estos actos.
1: Sin duda alguna. Es tema de cultura, la parte de cuidar la ciudad, cuidar el entorno público y en este caso aún más las calles, y a veces lanzan una botella, lanzan algo que puede incluso ocasionar, ¿no?, un accidente, porque quizá el auto de atrás, por esquivar, etcétera, puede pasar alguna situación. No nos damos cuenta de ese tema porque creemos que, como hay personas encargadas de la limpieza, deben hacer el trabajo. No. Y se imaginan ustedes, si no lanzáramos basura, si no ensuciáramos la ciudad, las personas encargadas de la limpieza quizá se destinarían para otras cosas.
4: Yo diría
1: para aún más llenar de belleza nuestra ciudad con plantas, quizá muchas actividades, ¿no?
4: Y ojo, sería que interesante. Cuenca es una ciudad limpia, porque tenemos, sin duda, las hormiguitas chues, este servicio de limpieza, pero no debería ni siquiera haber más basureros. Alguien por ahí decía, hasta candidatos dicen, no debe haber más basureros.
1: Lógico.
4: Busquemos un poco y pensemos, como lo hacen a nivel internacional. Japón no tiene ni siquiera basura. Si tú ensucias, lo que tú consumes te llevas a tu casa. Esa es la manera de cuidar y también de demostrar la cultura. Así que pensemos, el momento que usted vea lo que yo hoy vi a este señor de la motocicleta, lamentablemente lanzando una botella al parque, al área verde. Esto es en la avenida 24 de mayo, pasando la Universidad de la SUAY. En ese momento yo no pude, como digo, grabarle, pero sí vale llamar la atención. Claro, está el vehículo en movimiento, pero sí tomar en consideración para que alguien, bueno, note. El otro día, el fin de semana, también una situación similar en un barrio residencial de la ciudad, al lado de un espacio que está un área ni siquiera verde, es un espacio que está un poco abandonado. Un hombre se baja de su vehículo a hacer sus necesidades en la esquina cercano al río, donde hay niños, donde juegan. Entonces, a ver, ¿qué digo? ¿Qué está pasando? A mí me llama la atención muchísimo con esto, y es también pues la inquietud para decir qué está haciendo la sociedad. Hay que cuidar muchísimo. Bueno, tenemos más información. Tenías tu amigo.
1: Sí, pueden reportarnos al 0999-703000. ¿Cómo está el tema tráfico a esta hora en la ciudad? Ustedes pueden enviarnos sus fotografías, videos, un mensaje de voz, un mensaje de texto al 0999-703000. Nos informan cómo está el tráfico a esta hora. También nos llegó un mensaje. Bueno, nos dice, buenas tardes. Lo que pide es que exista control en los locales de venta de celulares. Dice que venden a crédito, venden a veces al doble del costo normal. La pregunta es si es que hay de pronto a una normativa en cuanto a valores de aquellos locales que venden a crédito, si es que hay una regulación y que se hagan los controles respectivos, nos dicen, sobre todo en los locales que están por el centro de la ciudad.
4: Vale la pena, gracias por ese mensaje. Vamos a continuar con más información, porque las lluvias marcarán el clima del Ecuador. Hace minutos hablabas, Adrián, del fenómeno del Niño, de cómo están las inundaciones, las lluvias también en la capital, pero lo que se ha vivido en estos últimos días estará marcado hasta el feriado 9 de octubre, según el INAMI. Esta institución informó que provincias de Ecuador serán afectadas por la lluvia en distintas intensidades hasta el inicio del feriado del 9 de octubre por Independencia de Guayaquil. El Instituto Nacional de Meteorología e Hidrología, INAMI, emitió el pronóstico de clima hasta el feriado del 9 de octubre. Hasta el viernes se prevé que provincias de tres regiones del país registren lluvias de distinta intensidad en medio de una alerta por el fenómeno del Niño. El reporte del INAMI pronostica lluvias de moderada y fuerte intensidad en varias provincias de la costa, además de precipitaciones en sectores de la sierra y la Amazonía. En esto, a la previa sería ya del feriado 9 de octubre, también se esperan altas temperaturas durante el día en algunas zonas del país. Los eventos de mayor intensidad podrían presentarse de manera gradual desde mañana miércoles 7 de octubre, principalmente en la región litoral. La costa tendrá lluvias y tormentas desde mañana 7. La región costa y litoral persistirá con las lluvias, es lo que se indica. Según el INAMI, los eventos meteorológicos más relevantes podrían presentarse gradualmente desde mañana hasta el 9. Las condiciones se mantendrán hasta el viernes 9 de octubre, día en que inicia el feriado nacional por Independencia de Guayaquil. La Secretaría de Riesgos informó que la provincia más afectada en las lluvias será Esmeraldas, como ya lo ha venido siendo, lamentablemente, que concentra 44 de los 95, ya casi 94, 95 eventos diversos por lluvias, según el informe con corte hasta las 10 de la mañana de este 6 de octubre.
1: Y tenemos más información al inicio de nuestro espacio de más noticias. Escuchábamos las declaraciones del gobernador de la Azuay, Javier Bermúdez. Nuestro compañero Pedro José Coronel pudo conversar hoy, esto es para las afueras del ECU 911, y hablaba sobre la visita del presidente de la República. Hay un boletín de prensa que dice lo siguiente: el presidente Daniel Noboa lideró en Cuenca el gabinete de seguridad para evaluar los resultados del estado de excepción y los golpes a redes de extorsión. El presidente de la República, Daniel Noboa, lideró el gabinete de seguridad en el ECU 911 de Cuenca, espacio en el que se analizaron los resultados del estado de excepción vigente en el país. Durante el encuentro, con el fin de fortalecer las operaciones en la provincia de la Azuay, se anunció la llegada de nuevas motocicletas y vehículos para la Policía Nacional en el transcurso de la próxima semana. Respecto al reciente toque de queda que se aplicó en las provincias de Guayas, Manabí, Los Ríos y El Oro, el ministro del Interior, John Reinberg, aseguró que esta medida formó parte de un plan operativo de alcance nacional que arrojó resultados altamente positivos al limitar la capacidad de movilización de los grupos delictivos. Entre los logros recientes del bloque de seguridad, el ministro dijo que informó al jefe de Estado la captura de alias C. Pequeño o C. Menor en Puerto Viejo y de su esposa en Loja, quienes lideraban una red de extorsión que afectaba principalmente a los habitantes de Guayaquil, Durán y Nueva Prosperina. Asimismo, comunicó sobre la detención de integrantes de una organización criminal que extorsionaba a los trabajadores de la obra de Quinto Puente y amedrentaba a los residentes del sector del Guasmo. En materia fronteriza, el secretario de Estado resaltó que la estrecha cooperación entre los gobiernos de Ecuador y Colombia ha permitido consolidar la lucha contra el delito, poniendo fin a las facilidades que la anterior gestión otorgaba a los delincuentes para refugiarse en el país vecino. Dijo que actualmente las Fuerzas Armadas y la Policía Nacional de ambas naciones ejecutan operaciones conjuntas diarias con resultados favorables y recordó que la articulación institucional precisamente permitió la captura de la esposa e hija de alias Fito, quienes se encuentran recluidas en el centro carcelario de La Roca. También dijo que se vienen más operaciones importantes para nuestros países, porque siempre hemos sido claros, no hay lugar donde se escondan, que los vamos a encontrar y los vamos a traer, y nosotros cumplimos lo que decimos, fue lo que manifestó el ministro John Reinberg. Esto en cuanto al bloque de seguridad que se realizó hoy en la ciudad de Cuenca con la presencia del presidente de la República. Así es. Y vamos a, tenemos también las declaraciones del ministro John Reinberg sobre este tema. Precisamente de la visita el día de hoy acá en la ciudad de Cuenca. Escuchemos.
5: Estamos en la hermosa ciudad de Cuenca, hemos tenido una reunión del bloque de seguridad encabezada por el señor presidente de la República, hemos tratado muchos temas importantes, no solamente de Cuenca, sino de la provincia. Aquí en la provincia se vienen motos, se vienen vehículos nuevos de la Policía Nacional para las operaciones que se están haciendo en el territorio, eso es algo fundamental, el presidente ha sido sumamente claro, y espero que en el transcurso máximo de hasta la próxima semana tengamos ya esos medios logísticos aquí en la provincia. Luego de esas operaciones, bueno, hacemos operaciones a nivel nacional, acá vamos a pasar un toque positivo, un toque que queda muy positivo para el país, donde tuvimos resultados importantes como bloque de seguridad. Hubieron muchas operaciones que teníamos dentro del plan operacional y que teníamos que realizarlo y todas salieron con éxito. No significa que esto se detiene, hay más operaciones que se vienen en todas estas semanas, es importante que las van a conocer en los próximos días. Hace dos meses probablemente hicimos una captura importante de 32 miembros de un grupo de extorsión que estaba atacando principalmente la ciudad de Guayaquil. En aquella ocasión agarrábamos a C. Menor. Y o C. Pequeño, también conocido. Agarramos y lamentablemente la justicia lo dejó en libertad. Varias operaciones después, Policía Nacional logró obtener la boleta de captura de él y de su esposa, quienes lideran un grupo de extorsión que ataca en la provincia de Guayas, principalmente en Guayaquil, en Durán, en Nueva Prosperina, y se logró la detención de él en el sector de Puerto Viejo y de ella en Loja. Una gran operación por parte de policía a través de la UNACE, y hoy se encuentra ya justamente en estos momentos, está en audiencia donde espero la justicia haga lo correcto y ahora sí vayan a la cárcel como debe ser. Así que, y no solamente esa operación. Otra operación importante que realizó policía, la detención de aquellos que estaban extorsionando del sector del Guasmo, justamente donde se está construyendo el Quinto Puente. Quieren meter miedo, quieren aterrorizar, Policía Nacional está trabajando y logró la detención de esta gente que estaba atacando a todas las personas que viven en esa zona y también quería extorsionar a quienes están trabajando a la hora del Quinto Puente. Así que ya logramos la detención, es parte de un grupo que anteriormente ya lo habíamos atrapado y que hoy justamente también, y estamos muy pendientes de esa audiencia para conocer los resultados. Estamos trabajando, hay operaciones especialmente Fuerzas Armadas, lleva operaciones en conjunto con los miembros de Fuerzas Armadas de Colombia, eso es importante, antes usted sabe que eso no se lo podía realizar, hoy lo están haciendo y donde se obtienen todos los días resultados favorables para nuestros países. Como
4: bueno, y teníamos parte de las declaraciones que hizo en la tarde ya los medios de comunicación el ministro John Reinberg, que como decíamos, hoy estuvo en la ciudad de Cuenca junto al presidente de la República, Daniel Noboa, y lo ha dicho claramente, hubo reuniones, hubo una agenda apretada en torno al bloque de seguridad. Se ofrecen vehículos, motocicletas y vehículos también para cubrir en las zonas de Cuenca. Y revisamos aquí las redes sociales del propio presidente de la República, en donde sube fotografías. Un par de fotografías lo hace el presidente Daniel Noboa de su visita en la ciudad de Cuenca, indicando que se le cumple a la ciudad de Cuenca. Él pone en sus redes sociales e Instagram y dice: Cuenca y el Azuay se les cumple. Ese será siempre nuestro compromiso. Una fotografía que es una selfie, particularmente de sus candidatos de gobierno. Está Paolo Carpio, candidato a la prefectura, con su candidata a la viceprefectura. También está el candidato a la alcaldía de Cuenca, Vega, y pues acompañado de la concejal Peñafiel también, el presidente de la República, Daniel Noboa, resaltando que se cumple a la ciudad de Cuenca. Era una visita que no estaba programada, no hubo un anuncio antes a los medios, tampoco se dialogó con los medios durante la mañana, pero en la tarde hubo ya pues las declaraciones tanto del gobernador como las del ministro Reymel de lo que se ha venido a hacer en temas de seguridad. Será prioridad, se resalta por parte del Ejecutivo.
1: Seguimos revisando más información, 18:26. Y atención, también les informamos, antes de irnos a la pausa para comerciales, que cae un muro en el cementerio de la parroquia Baños. La caída de un muro en el cementerio general de la parroquia Baños dejó expuesto un féretro la tarde de este martes 6 de octubre, información de este diario El Mercurio. Este hecho generó preocupación entre sus habitantes, mientras las autoridades parroquiales anunciaron que ya trabajan en la recuperación del bien. Habitantes de la parroquia reportaron en redes sociales el suceso. En las imágenes se podía observar el ataúd, pero no un cadáver expuesto, como se anunciaba en mensajes de texto. Wilson Jácome, presidente de la Junta Parroquial de Baños, confirmó el evento y refirió que ya se subió el proceso de contratación para la recuperación del muro, pues ya tenía una trizadura desde hace días atrás. Al ser un proceso de ínfima cuantía, espera que en unos 5 días pueda estar listo y se ejecuten las obras de recuperación, que básicamente consistirán en la reconstrucción del muro. Mientras se espera que la licitación sea adjudicada, pusieron el féretro a buen recaudo para evitar que exponga al difunto. El muro afectado sostenía un bloque conformado por 2 bóvedas, se informa desde diario El Mercurio. 18:28.
4: Y antes de ir a la pausa, les contamos en otros temas nacionales que el alcalde de Guayaquil, Aquiles Álvarez, está ya en la cárcel del Encuentro, confirmó el Servicio Nacional de Atención Integral a Personas Adultas Privadas de la Libertad y Adolescentes Infractores, SNAI, la mañana de este 6 de octubre. Álvarez había sido operado por una complicación en su vesícula. Su abogado Julio César Cueva dijo que el alcalde de Guayaquil había evolucionado favorablemente tras su intervención quirúrgica y que se encontraba acompañado de su esposa. Cueva agregó que esta madrugada Aquiles Álvarez estaba ya siendo trasladado hasta la cárcel del Encuentro. Su traslado tuvo hora exacta por razones de seguridad, no lo tuvo más bien, y coordinación también, por lo cual no pudo ser informado oportunamente, escribió el abogado en su cuenta X. Así entonces, Aquiles Álvarez retoma tras operación a la cárcel del Encuentro.
1: Y atención, porque adjudican contrato para la construcción de segundo intercambiador en Capal, información de ese diario El Mercurio. El gobierno informó este martes 6 de octubre que el Ministerio de Infraestructura y Tecnología, MIT, adjudicó el contrato para la construcción de un segundo intercambiador en la autopista Cuenca Sogues Biblián, a la altura del sector de Gapal. El consorcio Gapal AR estará a cargo de la ejecución de la obra, que contempla una inversión de $20.8 millones. El proceso de contratación se realizó mediante una licitación internacional en la que participaron 8 oferentes. El proyecto contempla la construcción de un puente elevado de 3 carriles en sentido a Sogues Cuenca, así como el desplazamiento del actual redondel hacia el sector de la avenida Gapal. Además, se prevé la ampliación de la vía existente, mejoras en los accesos, instalación de señalización horizontal y vertical y la ejecución de un diseño paisajístico. Mario Vintimilla, subsecretario zonal 6 del MIT, explicó que la obra tendrá un plazo de ejecución de 18 meses contados a partir de la suscripción del contrato prevista para este mes de octubre. Antes de iniciar los trabajos, el consorcio deberá presentar la documentación requerida y las respectivas garantías de fiel cumplimiento. 18:30, una pausa para comerciales y enseguida retornamos. Estaremos también entregándoles información al respecto que tiene que ver con el análisis a lo que serán las elecciones de noviembre de este año, el 29 de noviembre.
4: Ya terminó la calificación, dicho sea de paso, de los candidatos en el ASOE para estas elecciones, ¿no? Ya terminó la calificación y hay que ver cómo se prevé. Faltan mes y medio, definitivamente, para lo que serán las seccionales.
1: Vamos a la pausa y enseguida retornamos.
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1: Estamos de vuelta con más información en la primera emisión de Más Noticias. El doctor Juan Diego Domínguez Durán, politólogo, analizó el panorama electoral previo a la campaña política para las elecciones seccionales del 29 de noviembre. ¿Cómo lograr un voto consciente por parte del electorado? Esto nos dijo.
2: Bueno, Cuenca históricamente se ha movido electoralmente en el clivaje de la identidad cuencana versus el centralismo, pero últimamente se han aumentado más clivajes, como por ejemplo el de justamente la defensa del agua, que podríamos conversarlo también, que es los números de las investigaciones, de levantamiento de información en redes, sobre todo, nos dice que está siendo importante aquí en la ciudad. Y otro clivaje que yo veo muy importante tiene que ver justamente con el tema de la experiencia de los candidatos, ese pragmatismo ejecutor versus esa burocracia un poco más deliberativa. Entonces, yo creo que sí, evidentemente la experiencia se juega un papel importante en esta credibilidad que han logrado construir ciertos candidatos versus también un desgaste que implica también la experiencia, ¿no? ¿Cuál logra imponerse más en la gente? Eso es lo que estamos ahora y en las campañas se tendrán que establecer más que cuál es el dentro de este clivaje, cuál es el que más fuerza tiene, ¿no? El desgaste de que ya son pasado, que ya tuvieron su oportunidad, o más bien la credibilidad operativa de ya haber gestionado antes, y lo que entendemos con un concepto más ligero de el mal menor, ¿no? O sea, como que bueno, ya sé él más o menos cómo gobierna, creo que nos da cierta seguridad. Entonces, la campaña más se va a mover en eso, ¿no? En esa logro imponer esa credibilidad de haber trabajado antes, o pesa más el desgaste de haber trabajado antes, de haber pasado por otros partidos políticos, etcétera. Entonces, como hay desgaste institucional, la adhesión se configura por ese lado personalista, ¿no? Por la confianza en la persona.
3: Ahora, usted tocó el tema del agua, que es un tema muy importante y que girará también, digo yo, alrededor de la campaña. De hecho, en la pre-campaña ya hay candidatos que reivindican el tema del agua, del Quinto Río, etcétera, etcétera. Pero ¿cuánto puede pesar esto ya para posicionar a un candidato y darle el triunfo? Porque claro, ahora todos son amigos del agua, todos son ecologistas, todos son cuidan los páramos. Entonces, ¿cómo ve usted? ¿Qué tendrá que ver la gente o cómo decidirá precisamente para pronunciarse por uno u otro candidato?
2: Bueno, ahí hay un dato interesante que nosotros habíamos levantado, bueno, nos había llegado una información de una consultora española que había levantado información de redes del último mes, y lo que conversábamos era como que, bueno, el tema principal por el que giraba la insatisfacción popular en Quito y Guayaquil, por ejemplo, era la inseguridad del primero. Pero en Cuenca, el primer tema era el agua, la defensa del agua. Claro que esto también podía tener un sesgo justamente por el último mes, de haberse cumplido un año de la anterior marcha, la marcha, pero evidentemente pone al tema del agua con un peso importante en las próximas elecciones. Y aquí hay candidatos como Yacu Pérez, por ejemplo, que tienen más naturalidad por ser por estar ligado a este tema desde mucho antes. Pero bueno, los otros candidatos tienen el reto de neutralizar ese estigma del desinterés ambiental que habían presentado, no sé, Palacios, Lloret, que de hecho a Juan Cristóbal se le estaba empezando a criticar ya un poco y tuvo un pequeño bajón en los números por esta crítica de que él había sido el que entregó territorios mineros, pero bueno, Pedro Palacios, señor Vega, Cabrera, Paul Carrasco, todos ellos tienen ese reto de tratar de neutralizar ese estigma que tal vez la gente tiene de ellos, de que no les interesaba mucho el tema del agua, ¿no? Y eso en la campaña va a ser interesante porque les va a tocar demostrar que les interesa el tema del agua sin caer mucho en este show y en esta de hacerse defensores, porque no lo han sido y la gente se da cuenta también.
3: Ahora, el tema del agua, yo entiendo yo que se va a constituir uno de los puntos de debate entre los candidatos, pero Cuenca tiene otras necesidades y claro, muy grandes, ¿no? No solamente coyunturales, sino proyectar a Cuenca a Cuenca del futuro. Y hay quienes han dicho, cuando tú vayas a elegir a un candidato, mira sus propuestas y mira cómo proyecta, no solamente o cómo ve

0: Cuenca de ahora, sino cómo proyecta Cuenca del futuro. Por allí esos datos nos podrían ayudar a decidir.
1: Sí, claro. Yo creo que una de las guías que pueden tener nuestros escuchas y la gente para el momento de abordar las campañas y luego para decidir el voto, tiene que ver justamente con un poco desconfiar de las propuestas de los políticos en un buen sentido, analizarlas más bien como un síntoma con un fondo más grande, ¿no? Una propuesta no solamente es mentira o verdad por lo fácil o difícil que pueda ser su implementación, sino también esas propuestas nos indican por ahí cuáles son esas emociones que el candidato quiere manipular, queríamos llamarlo, ¿no? Si es que esa emoción está pensada en un voto de miedo o nos propone un proyecto común más grande, un tema mucho más complejo. Y un poco también la pedagogía política que hagan los políticos en esta campaña de poner nuevos temas sobre el debate político, ¿no? Salir un poco de la inseguridad que es necesaria, de la movilidad que es necesaria, pero hablar de temas, por ejemplo, como la vivienda, que ya están hablando en la opinión pública, entre las universidades, entre los ciudadanos, y todavía no hay un político que todavía aborde ese tema pragmáticamente o con propuestas, el tema del turismo, el tema del crecimiento de la ciudad, el tema de la planificación urbana. Hay muchos temas que la gente ya está hablando y los políticos todavía no terminan de abanderar uno de estos temas, y eso creo que en este último mes de pre-campaña y luego en la campaña se podrá ver y le podría dar ventaja a ciertos candidatos por sobre otros.
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3: Y tenemos más información, 18:38, y atención, desde la plataforma digital de TVR, ESEN, se informa que el Ministerio del Trabajo autorizó al municipio de Cuenca a terminar la relación laboral con un trabajador de la Dirección General de Áreas Históricas y Patrimoniales por falta de probidad. El director regional de trabajo rechazó el 24 de septiembre su apelación y ratificó lo resuelto por la Inspectoría de Trabajo de la SOAI el 7 de septiembre. El caso comenzó en julio cuando el municipio detectó en una página de Facebook informes prediales con datos personales de contribuyentes sin protección. Una auditoría técnica del oficial de seguridad de la formulación determinó que los registros se consultaron desde un equipo municipal con el usuario del trabajador y sin trámite ni finalidad institucional. La alcaldesa subrogante Marisol Peñalosa presentó la solicitud el 20 de agosto. El municipio notificó el incidente a la Superintendencia de Protección de Datos Personales y a los ciudadanos afectados. La información de los cuencanos no puede ser usada para fines personales, lo manifestó. Gracias a la cortesía de TVR es en su plataforma digital. 18:39.
4: Bueno, y tenemos más información también para usted. Recuerde darnos sus comentarios, sus mensajes, que son importantes para conocer cómo está el tráfico vehicular, cómo está dirigiéndose a casa, qué novedades encuentra a su paso. Es importante saberlo. Gracias por comunicarse junto a nosotros. Y la alcaldesa de Cuenca se pronunció también sobre los convenios para mantenimiento de instituciones educativas y al abastecimiento de tarjetas de parqueo, porque ojo que no hay tarjetas de parqueo, sobre todo en el centro histórico de la ciudad. Es una complicación. No hay tarjetas, pero los controles siguen. Y eso también es un llamado de atención de mucha gente que nos ha indicado. La alcaldesa subrogante de Cuenca, Marisol Peñalosa, informó que esta semana podrían firmarse ya los convenios con el Ministerio de Educación con el fin de ejecutar el mantenimiento de varias instituciones educativas que lo requieren. También habló de lo que se vendría a ser el abastecimiento de las tarjetas de parqueo tarifado y del tranvía, que estaría normalizado, lo ha dicho.
5: La alcaldesa de Cuenca, Marisol Peñalosa, manifestó que el cambio del coordinador zonal 6 del Ministerio de Educación no interferirá en la firma de los convenios para mantenimientos en instituciones educativas.
6: Con el Ministerio de Educación, yo creo que no debe interferir el tema de un cambio de algún director. Sin embargo, nosotros tenemos ya el informe listo desde sindicatura. Esperemos ya poder formalizar en esta semana, porque las y los estudiantes son los beneficiarios directos y nosotros como municipio de Cuenca tenemos ya un presupuesto listo para que se pueda ejecutar en beneficio de nuestros estudiantes aquí en la provincia de la SOAI. El presupuesto es de $1,000,000, en el cual está a cargo la unidad ejecutora de proyectos, conjuntamente con la coordinación de infraestructura, que es el magíster Iván Mejía. Estamos ya listos con el convenio. Y ese presupuesto va a ser destinado aproximadamente para más de 22 instituciones educativas. Tenemos ya la lista y esperemos ya se pueda ejecutar para mejorar la calidad de vida de nuestros niños y estudiantes en el sector urbano y rural. Es un tema de infraestructura. Se va a realizar mantenimiento de las canchas, de los techos, de las aulas, y instalación de baños, adecuación de algunas aulas. Ese millón de dólares estará destinada para más de 20 instituciones educativas. Muchas de ellas son instituciones emblemáticas urbanas, otras rurales, en el cual es un proceso. ¿Cómo nos han solicitado las instituciones educativas? Nos mandan una solicitud, va nuestro equipo técnico a territorio, revisa qué problemática tiene y en ese sentido se ha visto las instituciones que más afecciones tienen.
5: En otro tema, la alcaldesa mencionó que el abastecimiento de tarjetas se encuentra con normalidad.
6: Ya nos han informado que ya tenemos, incluso no solo fue las tarjetas de parqueo, recordarán que también fueron de las tarjetas del tranvía, pero ahora estamos ya con normalidad. Cuando se termina algún convenio, hasta que nos repongan, si se demora un tiempo, pedimos las disculpas públicas a la ciudadanía, porque a veces ya no depende de nosotros, sino es un programa, un cronograma que se sigue. Sin embargo, se está haciendo todas las gestiones para estar con normalidad, sobre todo en la atención al servicio. Esperemos que ya en estos días, debido a que teníamos muy pocas ya dentro del stock, sin embargo, ya con el nuevo convenio tendremos ya muy pronto con normalidad.
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3: Hora 18:43 desde Diario El Mercurio. Se destaca que el Hospital Vicente Corral Moscoso establece horario especial de visitas para esto por corte de energía temporal. Atención, el Hospital Vicente Corral Moscoso de Cuenca no contará con energía de manera temporal este viernes 9 de octubre de 12 a 16 horas por acometidas eléctricas de la Casa de Salud, según un comunicado difundido este martes 6 de octubre por la Coordinación Zonal 6 del Ministerio de Salud. La suspensión no afectará la atención en los servicios. Por esa razón, el hospital estableció un horario especial de visitas para ese día de 10 a 12 horas en las áreas de UCI pediátrica, UCI de adultos, neonatología, pediatría, cirugía clínica y gineco-obstetricia, se informa. En cambio, los servicios de emergencia, observación y el centro de trauma mantendrán su horario habitual de visitas de 14:30 a 15:00. 18:44.
4: Bueno, y seguimos también con más información a esta hora. Gracias a ustedes por estar junto a nosotros y mantenerse bien informados. Vamos a seguir con más información destacada, por supuesto, para comentarles lo que está sucediendo en Cuenca, en el país y en el mundo. La prefecta de la provincia dice que quieren hacer un show. Nosotros no manejamos el CERCOP, dice la prefecta de la provincia de La Soya, Alexandra Quintanilla, respondió al gobierno nacional luego de que se revelaron una supuesta red de corrupción que habría beneficiado a contratistas vinculados al círculo familiar del alcalde suspendido de Cuenca, Cristian Zamora. En medio de las denuncias, se conoció que una de las empresas señaladas también mantiene contratos con la prefectura de La Soya. Quintanilla aseguró que esta empresa trabaja con la institución desde el año 2002 y que los procesos de contratación se han realizado a través del Servicio Nacional de Contratación Pública, CERCOP, es lo que detalla la prefecta de la provincia de El Azuay. Bueno, y ayer en otro tema también les contábamos que...
3: Perdón, Karina, sobre ese tema, la prefecta de El Azuay, Alexandra Quintanilla, desmintió contrataciones directas o dirigidas con la empresa El Hierro. Manifiesta que los procesos se realizaron por subasta inversa electrónica en el CERCOP con varios oferentes. Asimismo, indicó que la compañía es proveedora desde el 2018. Escuchemos el informe preparado por nuestros compañeros de Más Noticias.
7: He escuchado varias intervenciones que se han hecho respecto a las compras y a la vinculación de la prefectura de La Soya con la empresa El Hierro. Yo tengo que decirles y tengo que ser bastante frontal, las obras de la prefectura de La Soya han dado un vuelco en estos años. Antes no se hacía obra por capacidad operativa, sino todo se contrataba a otras entidades y a otros proveedores para que puedan hacer la obra total. Nosotros hemos hecho varias compras por temas de materiales de construcción. Lo que nosotros hacemos es mandar el listado al CERCOP CERCOP, de qué es lo que se necesita. Es de CERCOP quien hace las invitaciones a todos los oferentes, ¿no es cierto? En este caso, de quien tengan el RUC y que vendan lo mismo que nosotros estamos pidiendo. Ellos les hacen la invitación, se presentan varios oferentes al proceso de compras públicas. Ahí lo que se hace es un proceso de puja. Entonces, la mejor oferta es la que gana, ¿no? Y no es algo que nosotros adjudicamos, sino es algo que hace CERCOP. Entonces, las declaraciones serían hasta ahí. El Hierro ha venido trabajando, me parece, desde el 2002 con la prefectura de la SUAY. Son varios periodos que ha estado acá. Ha habido un incremento de las compras, porque ustedes saben que ahora el COTAD a nosotros no nos permite hacer un gasto. Antes se les hacía un depósito directo a las juntas parroquiales para que ellos puedan hacer las compras de sus de lo que necesitan con los presupuestos participativos. Sin embargo, ahora nosotros tenemos esta restricción y estamos haciendo todo esto por capacidad operativa. Así es que si la gente necesita hacer una construcción de unos graderíos, se les está dando en materiales para que ellos puedan así acceder y hacer la obra. Entonces es por eso que ha habido un incremento. No, realmente yo digo, creo que merece al momento político, que es importante nosotros poder ver. Ahora se han activado todos, ojalá que sean tan fuertes con el gobierno, ¿no? Que tiene bastante que yo creo que responder hacia la ciudadanía, solo con el caso de Progen y con el tema de lo que perdonó casi 90 millones de dólares al presidente de la República, ¿no es cierto?, en el SRI. Entonces yo creo que son dos temas, solo dos, que deberían investigar, pero vemos que no lo hacen así. Para mí merece un tema del momento político que estamos previo a elecciones, que tratan de confundir a la gente.
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3: 18:48, estamos listos para la pausa y hay el reporte de nuestros amigos cómplices al 0999-703000. Nos dicen alto tráfico en la avenida 12 de octubre y autopista. Tome vías alternas. Si usted está por ese sector, repetimos, avenida 12 de octubre y autopista. Tráfico intenso, gracias al reporte a través del 0999-703000. Vamos a la pausa y enseguida retornamos.
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4: 18:50, tan solo 10 minutos nos separan de las 19 horas. Y el asambleísta Roque Ordóñez denunció que el contenido de los textos escolares de quinto, sexto y séptimo serían el mismo, según lo que dice el asambleísta. En una rueda de prensa, Roque Ordóñez denunció justamente que el Ministerio de Educación habría entregado textos escolares con el mismo contenido para el estudiante que está en sexto y para quienes están en séptimo de educación general básica en el régimen Sierra. El legislador anunció que llevará el caso a la Comisión de Educación de la Asamblea Nacional.
8: Estos libros fueron entregados a nuestros estudiantes, quinto, sexto y séptimo. El contexto, todos estos libros de años de quinto, sexto y séptimo contienen el mismo contenido.
9: ¿Dónde viene el error?
8: El mismo contenido. Dónde? Estos son los libros entregados por el gobierno. Yo le estoy demostrando el nivel de complejidad de un estudiante de quinto, de sexto y de séptimo es diferente. Les entregaron el mismo libro. ¿Y saben qué les han pedido? Que no digan nada, que se callen.
9: ¿Es la misma página o todo el contexto?
8: Es la misma página. Usted ve la misma página, es libro de quinto, libro de sexto y libro de séptimo.
10: Solo cambia la portada.
8: Solo cambia la portada. Y esto obviamente va de la mano con, aquí está el oficio, dirigido al Ministerio de Educación, 4 de octubre. Aquí hemos solicitado ya la información correspondiente.
9: ¿Solo sería en esa página o en todo el contexto del libro?
8: En todo el libro le estoy haciendo. Todo, usted vea, en cualquier página son los mismos libros. ¿Saben el nivel de retroceso que está realizando el Ministerio de Educación Pública? ¿Les está afectando a nuestros niños, niños y adolescentes? Y sobre eso no nos van a callar. Esto voy a llevar a la Asamblea Nacional, a la Comisión de Educación, porque la ministra Gilda Natalie Alcibar García tiene que rendirnos cuentas a los ecuatorianos. ¿Cómo es que mandaron miles y miles de ejemplares a nivel nacional? Y esos son los libros que les están entregando.
10: ¿Estarían todos los libros?
8: Todos, estos de aquí.
10: Quinto, ¿solo algunos ejemplares?
8: Quinto, todos. Quinto, sexto y séptimo.
9: ¿Cuánto se gastó?
8: Quinto, régimen Sierra. Régimen Sierra, que fueron entregados hace un mes y medio que recién hemos pedido ya la información.
11: ¿Qué respuesta?
8: Hemos pedido recién la información. Esto nos dieron este fin de semana. Está solicitada ya la información.
11: ¿Por qué cree que se ha dado esto?
8: Bueno, este es el fiel reflejo de la improvisación que puede tener el gobierno nacional. Lo que pasa en salud, lo que pasa en educación, lo que pasa en seguridad, es el fiel reflejo de la improvisación por parte del gobierno nacional.
11: Muchísimas. ¿Es un error gracias. O viene con intención esto?
8: Uno puede asumir que debe ser un error, pero sobre el error ya estamos hace un mes. ¿Y saben qué les han pedido a los profesores? Que les den solo la parte de la materia que corresponde, nada más.
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3: Y tenemos más información. El coronel Pablo Inga, jefe del Distrito Cuenca Norte de la Policía Nacional, dio a conocer que el plan de recompensa 131 activó la búsqueda de dos personas privadas de libertad que se fugaron de la cárcel de Turi la madrugada del 28 de septiembre. Escuchemos el informe.
12: En efecto, se hizo las gestiones directamente con una unidad especializada de la Policía Nacional. Hay un plan de recompensas que lo maneja directamente el Ministerio del Interior, la gente que de alguna forma entregue información, pues el análisis compete a la unidad respectiva especializada. Si esta información tiene veracidad y es totalmente verificada, pues accederán a la recompensa económica para quien dé información con respecto al paradero de esta gente que al momento se encuentra prófuga. Lo pueden hacer a través de la línea 131, marcando 131, o también a un correo que también se hizo público en diferentes canales digitales, medios de comunicación, radial y televisivo. Esta denuncia es de carácter reservada. La información, como digo, es analizada por los analistas de la Policía Nacional y del Ministerio del Interior, y verificada y comprobada, la policía actuará de forma inmediata. El pedido que se hace es de que quienes de alguna forma den o faciliten el ocultamiento de estas personas serán procesados. Esa es la situación. Entonces, lo que se pide es de que más bien entreguen información de carácter reservado, y esta información analizada y verificada servirá para la captura de esta gente. Sí, hay importante información que ya reposa en Fiscalía. Como está abierto, es un proceso de investigación. Fiscalía está acopiando toda esta información que está entregando a través de paquetes de inteligencia a la Policía Nacional y también a través de la información recabada por delegación fiscal a la Policía Judicial.
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3: Seguimos con más información, temas nacionales. Desde Ecuavisa se informa que para la construcción del nuevo hospital en Cayambe ganó el consorcio que presentó la oferta más costosa. Atención, la Presidencia de la República anunció con un video en redes sociales el inicio de la construcción del nuevo hospital del IES en Cayambe, que se prevé levantar en un terreno de 15.312 metros cuadrados detrás de la unidad judicial de esa ciudad. El presidente Daniel Noboa incluso compartió un render de cómo iba a quedar la obra, a pesar de que apenas había sido adjudicada. Televistazo acudió al sitio y, a diferencia de las publicaciones oficiales del 30 de septiembre, este lunes y martes no hubo trabajos, sí un terreno vacío y aplanado, estacas con la palabra peligro y un cerco verde que bordeaba el perímetro. Lo encontrado en la visita se distanció con la publicación sobre el inicio de las obras, donde se veían dos bulldozer, una retroexcavadora y tres volquetas retirando material. Luis Torres, representante del consorcio hospitalario Cayambe, que ganó la adjudicación, dice que ya se firmó el contrato y que se hizo remoción de tierras del 19 al 26 de septiembre. Añade que se interrumpieron las obras debido a temas de fiscalización y a la espera de un anticipo. Con la parte de fiscalización queremos organizarnos y coordinar. Ya empezamos a trabajar, pero estamos en la parte inicial y hay temas que afinar. La maquinaria que estaba, lo dice ahí. Nosotros tenemos obras en el Chaco, en Aguarico. Si vemos que no podemos seguir en una obra, la llevamos o la traemos. Este hospital, según el gobierno, tendrá una capacidad para 140,000 afiliados y servirá a Cayambe, Pedro Moncayo y otras zonas de Pichincha. Contará con dos plantas útiles con 20 camas de hospitalización, emergencia, áreas de cirugía, consulta externa, cirugía, traumatología y especialidades médicas. Sus habitantes esperan la construcción para evitar ir a Quito o a Ibarra cuando necesitan atención especial. El proyecto, indica, se inició hace 15 años y espera que se concrete en la actual administración. Explica que, aparte de la obra física, habrá una mayor inversión en equipamiento. La obra fue adjudicada al consorcio hospitalario Cayambe, integrado por Luis Palacios, la empresa TMLH Construcciones y César Fuentes. Fue la única calificada por el CERCOV, que descalificó a otras 12 propuestas, todas con precios inferiores a la ganadora. Así se dejó vía libre para que el consorcio hospitalario Cayambe sea la única opción para ganar la licitación. 7 oferentes presentaron sus cuestionamientos por escrito por haber sido descalificados y dijeron que debían mantenerse en el proceso. El CERCOV señaló, entre las observaciones más graves contra esas empresas, que no subsanaron errores en el proceso, falta de integridad de las propuestas y errores aritméticos, además que dos de ellas tenían vinculación de carácter familiar, según se indica.
4: Bueno, y antes de finalizar, tenemos una recomendación. 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Con esta información nos despedimos. Excelente resto de noche para ustedes. El día de mañana estaremos juntos en más noticias por Cómplice FM. Que estén muy bien.
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